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3: Las 7 con un minuto.
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1: Y llegó el momento de conocer nuestra tendencia del día de hoy. Y como ya te había spoileado, hoy vamos a hablar acerca de los conciertos, de las carteleras de conciertos. Y es que yo creo que todos nos podríamos imaginar una cartelera perfecta con nuestros artistas favoritos, o al menos los headliners, que sabemos que sería totalmente inevitable poder adquirir un boleto, comprarlo, buscar, donar un riñón. Total, muchas opciones existen, pero aquí es donde yo te pregunto por qué llega nuestro momento mosquita del día de hoy. ¿Qué es ese momento donde juntamos las manos, las frotamos ansiosos? Yo te quiero preguntar, si tuvieras la oportunidad de armar tu cartelera perfecta, ¿qué artistas deberían estar considerados? 998-4096-5, el número en cabina, para que me digas qué artistas deberían de ser los considerados para tu cartelera. También a través de redes sociales como Hits96.5FM, tanto en Instagram, Facebook y TikTok. A mí me encuentras como @Gabo_EGS. GaboX, me encuentras en redes sociales y ahí te va. Para mí, yo creo que uno de mis headliners, si nos vamos obvio, pues en esta parte, yo creo que uno de mis headliners, voy a sonar muy vintage, muy OG, pero yo creo que sí te diría Simple Plan. Para mí Simple Plan tiene que estar como headliner. Avenged Sevenfold también me gustaría que estuviera. Nickelback. ¿Qué otros artistas? Fíjense que van a decir, oye, pero muy rockero. Pero también me gustaría ver un concierto de Bruno Mars. Siento que trae buen show, buen baile. Y creo que valdría bastante, bastante la pena. La música de Rihanna también es una de mis favoritas. Creo que también podría ser parte de mi cartelera. Ya te mencioné 5, lo voy a dejar hasta ahí. Más adelante voy a seguir rascando y metiendo un poquito más de artistas. Mientras, te voy a dejar con más música aquí en Hits 96.5, donde viven los hits. Y también quiero conocer quiénes serían parte de tu cartelera.
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1: Las 7 con 21 minutos.
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0: Continuamos en Hits 96.5 platicando acerca de cómo sería nuestra cartelera perfecta. Así que tenemos ya unos mensajitos por acá y vamos a leer el siguiente que el buen Fer nos comenta. Hola el Jergy, muy buenas tardes, noches. Fíjate que parte de mi cartelera yo creo que sería indispensable que estuviera Justin Bieber. También me gustaría que estuviera Billie Eilish y Bruno Mars. Para mí serían unos tres que no podrían faltar en mi cartelera. Saludos. Saluditos, mi querido Fer. Muchísimas gracias por estar con nosotros y acompañarnos aquí en Hits 96.5. Ahora es tu turno. Tú también dime quiénes deberían ser parte de tu cartelera perfecta. ¿Qué artistas no podrían faltar? 998-4000-96.5. Vamos a continuar con más música aquí en Hits y más adelante seguiremos conociendo quiénes son los artistas perfectos para una cartelera.
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1: Las 7 con 40 minutos.
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0: Y continuamos en Hits 96.5 con nuestra tendencia del día de hoy, de cómo sería la cartelera perfecta para ti. Y tenemos más mensajitos, nos comenta por acá Héctor. Dice, hola Jerji, para mí tres artistas que no podrían faltar en mi cartelera son tres mujeres. Te hablo de Taylor Swift, Olivia Rodrigo y Ariana Grande. Ya ni se habla. Saluditos, mi querido Héctor. Muchísimas gracias por estarnos acompañando. Y oye, buenas cantantes, ¿eh? Me gustó. Digo, ahí muy, muy despechado el asunto, pero creo que traen casi el mismo estilo de música. Digo, un poco diferente de voces y demás, pero creo que podría quedar bastante, bastante bien. Luego por acá nos dice Chava, dice, para mí Adele tiene que estar sí o sí en mi cartelera. Saluditos, mi querido Chava, gracias por estar con nosotros. Y oye, muy poco se ha hablado de que Adele debería de... No sé si está haciendo conciertos Adele, ¿eh? A ver si ustedes me dicen. No sé si está haciendo conciertos Adele, pero si no los está haciendo, debería de regresar. Tiene un vocerrón y creo que también podría ser un gran elemento. En la siguiente hora también llega nuestro Long Story Short del día de hoy. Y hoy quiero que me cuentes cuál fue el mejor concierto al que hayas ido. Puede ser música en inglés, música en español, total, no importa. Pero quiero conocer cuál es el mejor concierto al que has ido, así que cuéntamelo a través del WhatsApp 998-40965. Puede ser a través de un mensaje de texto o de un audio. También en redes sociales como Hits 96.5 FM, tanto en Instagram, Facebook y TikTok. A mí me encuentras como arroba Gabo con WEGS. Gabo X, estoy contigo a través de redes sociales. Vamos a continuar con más música aquí en Hits 96.5, donde viven los hits. Y en la siguiente hora será el momento de que me cuentes tu historia y tu mejor concierto.
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3: Las 8 en punto.
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1: Y ahora sí, Hits Lovers, llegó el momento de nuestro Long Story Short del día de hoy. Y quiero que me cuentes cuál ha sido hasta ahorita el mejor concierto al que has ido. Así que cuéntamelo a través del WhatsApp 998-4096-5, a través de un mensaje de texto o de un audio. Y ahí te va el mío. Yo creo que hasta ahorita, así hasta ahorita, de los pocos conciertos que he tenido la oportunidad de ir, yo te diría que el mejor al que he ido es el de Ricardo Arjona. Es sorprendente ver un hombre de más de 60 años correr sobre el escenario, partiendo de ahí, que tenga esa condición física, esas ganas, esa energía, que te des cuenta que no es playback, porque todas las canciones les cambia un poco el ritmo y se escuchan totalmente en vivo, y cómo convive con la gente, cómo está inmerso con el público. Yo creo que ha sido uno de los mejores conciertos al que he ido, al menos mi favorito, y tengo que admitir que también es uno de mis artistas favoritos, pero todo esto podría cambiar porque creo que ya les había contado, no recuerdo exactamente, pero en el mes de febrero voy a conocer a mi boyband favorita, voy a tener la oportunidad de estar en el concierto de Westlife. Pues esto es en febrero, total, hay chance todavía para pedir permiso. Todavía nadie lo sabe, aquí va la premisa, así que jefe, si viene escuchando, saludito jefe. Ahí le voy avisando que en febrero no voy a estar un día nada más. Pero sí, me va a tocar, entonces ya para febrero, si todavía Dios nos otorga el privilegio de seguir por acá, pues bueno, ya les voy a estar contando de cómo fue la experiencia de ver a Westlife, que de hecho creo que va a ser mi primer concierto en inglés también, así que tengo las expectativas bastante altas y espero no me defrauden y no terminar todo decepcionado y gastado, porque también va a pasar eso. Y ahora sí, es momento de que tú me cuentes tu historia a través del WhatsApp 998-4096-5. ¿Cuál es el mejor concierto al que has ido hasta el momento? Vamos a continuar con más música aquí en Hits 96.5, donde viven los hits, y más adelante quiero conocer tu historia y la vamos a escuchar.
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2: Las 8 con 22 minutos.
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0: 36.5 en nuestro Long Story Short del día de hoy. ¿Dónde me estás contando cuál ha sido el mejor concierto al que has ido? No importa si es en inglés o en español. Y tenemos uno por acá, nos comenta Regina. Hola, el Jerji, buenas noches. Fíjate que el mejor concierto al que he ido es el de Sin Bandera. Cuando vino a Cancún, se presentó aquí y la verdad es que la actitud, la energía y la voz de Noel Esharis fue totalmente inmemorable. Es una de mis bandas favoritas y para mí fue un sueño cumplido poder ir a verlos. Saluditos, mi querida Regina. La neta, qué padre que hayas podido cumplir tu sueño de poder disfrutar del concierto, de poderlos ir a ver, de disfrutar, cantar y gritar, grabar, seguramente que también hiciste. Así que gracias por compartirlo con nosotros aquí en Hits 96.5. Que tengas una excelente noche. Muchísimas gracias. Recuerda contarme también tu historia a través del WhatsApp 998-4096-5. Tenemos uno más por acá. Nos dicen, hola el Jerji, buenas noches. Fíjate que hace unos meses fui al concierto de Kanye West y la verdad es que fue de las mejores experiencias locas, inmersivas y con una tecnología y un show totalmente espectacular. Saludos. Saluditos, muchísimas gracias por estar con nosotros. Y oye, Kanye West, ¿eh? ¿Ya? GPI. Muchísimas gracias por compartirla con nosotros. Vamos a continuar con más música aquí en Hits 96.5, donde viven los hits. Y más adelante seguiremos compartiendo historias y también ya estamos cerca de conocer nuestro top 9 del día de hoy.
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1: Las 8 con 46 minutos.
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0: con nuestro long story short del día de hoy, del mejor concierto al que has ido en tu vida. Y también llegó el momento de empezar a nominar nuestro top 9 del día de hoy. Y es que hoy te traigo el top 9 de artistas que juntos, en dueto, harían el concierto perfecto. Ya hablamos de carteleras, ya hablamos de los conciertos a los que hemos ido, y ahora, ¿qué dueto debería existir en el mundo musical? O al menos un once in a lifetime, que solamente una vez en toda la vida puedan juntarse a hacer un concierto juntos y de ahí que quede para la posteridad. Así que es momento de que nomines el tuyo a través del WhatsApp en cabina al 998-4096.5 y en redes sociales como Hits96.5 FM, tanto en Instagram, Facebook y TikTok. Y a mí me encuentras como arroba Gabo con W EGS. Gabo X, me encuentras en redes sociales. Recuerda que juntas y juntos hacemos el top 9 que hoy es de artistas que juntos, en dueto, harían el concierto perfecto. Me emociona mucho este top y yo creo que pueden salir duetos bastante interesantes, bastantes nocivos para la salud auditiva. Y me refiero en forma positiva, no me vayan a malentender. Pero llegará eso en la siguiente hora. Mientras, te voy a dejar con más música aquí en Hits 96.5, donde viven los hits.
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3: Las 9 con un minuto.
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Y llegó el momento de conocer nuestro top 9 del día de hoy. Y es que a través del WhatsApp en cabina 998-4096.5 y en redes sociales como Hits 96.5 FM, juntas y juntos hicimos el top 9 de duetos que juntos harían el concierto perfecto. Así que sin más preámbulo, llegó el momento de conocer el lugar número 9, número 8 y número 7, que quedó de la siguiente forma. 9. En el lugar número 9 tenemos a Bruno Mars y a Dua Lipa. Puro hit tras hit y aquí nadie se quedaría sentado. 8. En el lugar número 8 tenemos a Ed Sheeran con Taylor Swift. Guitarra, historias, desamor, amor y canciones que todo el mundo se sabe. 7. Y en el lugar número 7 tenemos a Justin Timberlake y Beyoncé. Uno pone el pop y el baile, la otra directamente incendia el escenario con los bailes. Y con eso conocimos el lugar número 9, número 8 y número 7 de nuestro top 9 de duetos que juntos harían el concierto perfecto. Vamos a continuar con más música aquí en Hits 96.5, donde viven los hits, y más adelante te presento el lugar número 6, número 5 y número 4.

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1: Las 9 con 21 minutos.
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36.5 y llegó el momento de continuar con el top 9. Así que después de haber repasado el lugar número 9, número 8 y número 7 del top 9 de duetos que juntos harían el concierto perfecto, llegó el momento de conocer 6. En el lugar número 6 tenemos a The Weeknd con Ariana Grande. Un concierto de noche, luces bajas y puro temazo. 5. En el lugar número 5, Ariana y Bruno Mars. Carisma, hits y un escenario que prácticamente se prendería solo. Que de hecho creo que ya los vimos en un Super Bowl, si no mal recuerdo. 4. Y en el lugar número 4 tenemos a Lady Gaga y Beyoncé. Aquí no compraste boleto, compraste un evento totalmente histórico. Y con eso conocimos el lugar número 6, número 5 y número 4 del top 9 de duetos que juntos harían el concierto perfecto. Nos vamos a ir a una breve pausa comercial, pero regresando tendremos más música y también será el momento de conocer el podium, el lugar número 3, número 2 y número 1. Así que vamos a una pausa y regresamos con más aquí en Hits 96.5, donde viven los hits.

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1: Las 9 con 42 minutos.
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Y ahora sí, llegó el momento de conocer nuestro podium del día de hoy, de este top 9 de duetos que juntos harían el concierto perfecto. Así que sin más preámbulo, vamos a conocer el lugar número 3, número 2 y número 1, que quedó de la siguiente forma. 3. En el lugar número 3, ¿te imaginas un Michael Jackson con Bruno Mars? El escenario, ni nosotros aguantaríamos tanto baile y sería una locura totalmente excepcional. En el lugar número 2, Freddie Mercury y Beyoncé, voces gigantes, presencia brutal y probablemente el público se queda sin garganta. Number 1. Y en el lugar número 1, nuestro number 1 del día de hoy, tenemos a Rihanna y Michael Jackson, el concierto definitivo. Hits, baile, espectáculo y dos generaciones completas cantando absolutamente todo. Y con esto hemos llegado al final de nuestro top 9 del día de hoy. Pero no solo eso, sino también al final de estas 4 horas en las que hoy te he estado acompañando. Y tú a mí. Así que muchísimas gracias por acompañarme el día de hoy y a lo largo de toda la programación de Hits 96.5. Desde las 7 de la mañana, en el noticiero de Buenos Días, con Arturo Medina. A las 9, Morning Hits con Jazz Holguín. A las 2 de la tarde estuvo contigo Cristina Rivera. Y a las 6, llegó el Jergy, donde el día de hoy platicamos acerca de cines, películas, series, próximos estrenos. Tuvimos nuestra tendencia del día, Momento Mosquita, Long Story Short y el Top 9. Recuerda que sigo en sintonía contigo a través de redes sociales como Hits 96.5 FM y a mí me encuentras como arroba Gabo con W E G S. GaboX, me encuentras en redes sociales. Si me sigues en este momento, te voy a seguir de vuelta. Te vas a quedar acompañado de la buena programación musical de Hits 96.5, donde viven los hits, y ya sabes que tenemos una cita el día de mañana en punto de las 6 de la tarde. Mañana es viernes. ¡Ah! Aguantamos, lo logramos. Una semana más cumpliendo. Ya por fin acaba agosto, porque de verdad que también se ha hecho eterno, más que enero. Muchísimas gracias por acompañarme. Solo me queda decirte que si estás en el trabajo, deseo que tengas un buen turno. Si estás divagando por las calles de Cancún, que llegues con bien a tu destino. Y si me escuchas desde casa, sigue descansando, que lo estás haciendo excelente. Mi nombre es el Jergy. Cuídate mucho. Chao.

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3: Las 10 con un minuto.
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1: Las 10 con 23 minutos.
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13: Bienvenidos a un nuevo episodio, soy Claudia Mejía. Creo que han escuchado por ahí en las noticias sobre este gusanito, el gusano barrenador. Hoy tenemos a un invitado, es un infectólogo, es el doctor Bruno López. ¿Cómo estás?
14: Muy bien, muchas gracias.
13: Gracias por estar aquí y hablar sobre este tema. Sí da miedo, ¿verdad? O sea, sí ha como que metido miedito en la población.
14: Pues lo que se ve da más miedo, ¿no? A veces puede ser más peligroso para la vida en corto plazo una bacteria que no vemos, pero estos como los se pueden ver al ojo desnudo, como se dice.
13: Claro.
14: O sea, la verdad es que sí generan miedo. La invasión de animales o humanos por este tipo de moscas en su fase larvaria, que son los gusanos, y que esa es una miasis, ¿no? Prácticamente es el término de miasis. Pero esta es una fase intermedia de la vida de la mosca, ¿no? Tiene que estar, llega como la mosca, se para en el tejido, puede ser incluso en una herida, en los conductos auditivos, las orejitas de las vacas, en la boca de un humano, en una herida de un pie de un paciente con diabetes, por ejemplo, con pie diabetes. Se para ahí, deja sus huevos y esos huevos eclosionan, pues se abren, digamos, y se producen la larva, el pequeño gusanito. Y una vez en mosca va a otro, se reproduce con otro macho y va a volver a buscar otro sitio donde alojarse. Todas las moscas llevan esa fase. Hay una que es bastante curioso porque ella prefiere poner sus huevos. Se llama Dermatobia, le llaman la mosca peluda en algunas regiones. Aparte, o sea, del
13: ¿cómo
14: gusano
13: se
14: guardado.
13: Se ve
14: similar, la verdad es que la mosca sí tiene unas características en los colores. Por ejemplo, la mosca del gusano barrenador, el Coclidium hominivorax, que es un nombre así científico, digamos, tiene color como verdáceo. Es color verde.
13: Ay, son
14: es
13: esas
14: grande,
13: moscas grandes.
14: Verdes, exacto. Ay. Con una la espaldita así como verde.
13: Okay.
14: Y que vuelan pues rápido, a grandes distancias. Y esa, y pues se pueden diferenciar en la morfología que tiene. Lo que sí cuesta más trabajo es en la fase de larva, el gusanito, diferenciarlo de otras especies. Ahí sí, porque incluso tienes que verlo con el microscopio, ver ciertas estructuras. El problema del gusano barrenador es que puede dar cuadros graves porque le gusta el tejido humano vivo. Entonces es un parásito obligado. Es decir, para que desarrolle todo su ciclo de vida, necesita una herida de una persona viva para que ahí siga penetrando en el tejido. Barrena, es decir, por literal su nombre, entra, va escarbando el tejido sano y hasta meterse más adentro, hacer cavidades y crear hasta... Y por arrastre, pues lleva bacterias y ahí puede crear infecciones también, ¿no? Por bacterias. Entonces, esa es la importancia que tiene. ¿Qué pasa al ganado? El ganado, pues, se enferma, ¿no? Se enferma porque se llena... Si lo dejan sin un tratamiento, penetra y le da un cuadro grave de invasión de este gusano. A la par, pues, al abrirle esas cavidades, deja que bacterias entren y le da sepsis también al ganado y mueren
13: y
14: muchos.
13: Se puede morir.
14: Exacto. Y es tan difícil, a veces, en una sola puesta de una mosca, mosca de gusano barrenador, el Coclomia miniborax, que es el nombre de la mosca, al poner en una herida, en una cavidad, sus huevos, pone hasta 200 en una sola. Y de esos evolucionan hasta el 70%. ¿Cuántos gusanos se van a producir?
13: ¿Todos son los que barrenan?
14: Y todos al mismo par pueden ir barrenando.
13: O sea, es muy rápido.
14: Entonces, por eso a veces tienen que sacrificar al ganado. Porque ya están tan invadidos que es imposible quitarle todos.
13: Pero esto ya estaba erradicado.
14: Esto ya estaba erradicado.
13: Desde los 90, ¿no?
14: Desde el un programa de erradicación del 70 al 92. En el 92 se declaró que era libre de México y Estados Unidos. ¿Cómo lo hicieron? Pues liberaron muchísimos cientos miles de millones de machos, pero estaban radiados, o sea que eran infértiles, digamos. Okay. Entonces se reproducían con moscas hembras, y las moscas hembras lo que tenían era producción de huevos sin larvas, o sea, eran huevos estériles, digamos, ¿no? Uh-huh. Y así ya dejaron que no se reproducieran hasta que finalmente desaparecieron. Esa fue la técnica que usaron.
13: ¿Y por qué ahora regresó?
14: El problema donde no realmente, aparentemente se había erradicado, pero había pequeños brotes, por ejemplo, en Panamá, en Puerto Rico.
13: Centroamérica.
14: En Centroamérica, en varios, en Venezuela. Y por ahí había esos pequeños brotes. Con la cuestión de la inmigración y el tráfico ilegal de ganado, allí empezó, por eso Chiapas fue la primera zona. Y de ahí, así es como hemos venido con los casos. Chiapas empezó primero el año pasado con hasta un total de... El año pasado cerró con 90 casos, en todo el 2025, y en 2026, al corte al 3 de julio, lleva ya 55 casos. Y después empezó a extenderse ahora nuevamente a Hidalgo, a Jalisco, Hidalgo con 28 casos, Hidalgo con 13, de humanos, humanos con infección. Al ganado ha habido más. Oaxaca 39 casos, Puebla 35, Veracruz 90 casos, 24%, es el que más casos tiene ahorita en todo lo que va de este año.
13: ¿Cuál me impresiona los casos en humanos? Porque, ¿cuáles son los factores? Supongo que la mala higiene o la falta de higiene, claro, es lo que... pues provoca esto.
14: Bien lo comentaste, la falta de higiene es la primera parte de esto, ¿no? ¿Por qué? Porque si yo baño a mi perro o a mi gato, yo mismo me baño a lo mejor una vez por semana, pues dejo, o dos veces por semana, dejo que todos estos días una mosca se pare en una herida, en alguna lesión, más si es una persona ya frágil, por ejemplo. Los animales, las mascotas a veces pueden ni siquiera darse cuenta, ¿no? Pero un humano, por ejemplo, con una pequeña herida, que muchos lo vemos, por ejemplo, con pacientes ancianos, ¿no? Que tienen ya algo de demencia, que solo están en cama y que pueden estar un poco descuidados porque no están al 100% con ellos, pues se le puede parar hasta en la oreja, en la nariz, y ahí dejar los huevos y convertirse en gusanos. Vamos a poner un ejemplo de un paciente con pie diabético que de por sí ya tiene demencia y que solamente está en cama, ya no comunica, tiene muy poca movilidad, y de repente pues llega, o pues, lo encuentran sus familiares con una lesión en su pie, con unas gusanos. Al menos para la persona que no se dedica al 100% a esto, ver los gusanos no va a poder distinguir si es una de estas de mosca doméstica o si es de gusano barrenador o Lucilia, no va a saber. Entonces hay que ver de que no se trate de que efectivamente que sea gusano barrenador. Y lo siguiente es que no podemos quitarlos y echarlos a la basura. ¿Por qué?
13: Porque eclosionan de nuevamente como mosca, ¿no?
14: Y decíamos, vuelven a reproducirse y a contaminar el ambiente otra vez y a infectar otros pacientes o huéspedes. Entonces lo que necesitamos es quitar la mayoría. Recomienda, si no tenemos en ese momento la posibilidad de que nos ayuden a supervisar qué sea, echarlos en un frasco con alcohol. Con alcohol prácticamente se preservan intactos. Mueren, pero se preservan intactos los gusanos. Echamos una porción en alcohol y lo demás, tenemos dos opciones. Una es incinerarlos o inundarlos de alcohol y dejarlos en un recipiente cerrado. Aparte de las muestras que ya tenemos, ¿no? O jabón, agua de jabón, y dejarlos ahí encerrados. No recomiendan enterrarlos para que puedan reconocerse al microscopio de qué se trata. Si es Lucilia, si es la mosca doméstica, no pasa nada, ¿no? Finalmente tenemos muchos años viviendo con ellos. Lo ideal es tener mosquiteros, una buena higiene, si se encuentran, reportarlos para ver de qué se trata.
13: ¿Estas son como medidas ya teniendo ahí al gusano?
14: Sí, hay que ir a atenderse porque sí tiene sus cuidados cómo retirar estos gusanos. A veces si uno los retira nada más, la misma persona familiar del paciente los retira, puede a veces también lastimar al paciente, puede favorecer que también haya una infección. En este momento que como vemos vamos en incremento de casos, sí es importante importante cada vez que lo tengamos reportarlo y o acudir al centro de salud, a la clínica familiar para que sea revisado.
13: ¿Qué otra medida importante de las que ya hablamos para como para reforzar?
14: El cuidado de pacientes que están postrados en su cama, pacientes que son inmóviles, pacientes que tienen alteraciones neurológicas que no permiten sentir incluso dolor a veces o comunicar qué problema tienen. Esos son los que deben tener especial atención e incluso hacer una rutina diaria o cada vez que se haya el baño de estos pacientes, el aseo de ellos, revisarles la oreja, revisarles la nariz, revisarles la boca, e incluso hasta las cavidades geniturinarias, por ejemplo, ¿no? La vagina, el ano, a veces también es un lugar donde se pueden alojar las moscas y ahí dejan los gusanos. Y muchas veces puede pasar mucho tiempo ahí y nadie se asome a ver. El gusano barrenador, cuando ya empieza a dar síntomas, incluso dolor en el paciente, ya seguramente ya penetró más las cavidades. O sea, cuando está muy superficial, la verdad es que ni siquiera puede dar nada. O a veces puede ver uno, por ejemplo, una herida que se pone más roja, o que se abulta, ¿no? O sea, se hace un bultito en el tejido. En la oreja, por ejemplo, hasta que ya empieza a penetrar el tímpano, más adentro, ahí es donde ya empieza a dar dolor, pero puede no dar ningún problema. Entonces aquí yo creo que no es conveniente esperar hasta que haya un síntoma.
13: Si llegamos a ver esto en pacientes, en mascotas, ya decíamos que hay que reportarlo para, ya tengo el número, es el 800-751-2100. Él es el doctor Bruno López, infectólogo. Gracias por estar aquí.
14: Muchas gracias.
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1: Las 10 con 45 minutos.
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3: Las 11 con 3 minutos.
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1: Las 11 con 25 minutos.
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1: Las 11 con 46 minutos.
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3: Las 12 con 3 minutos.
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0: Las 12 con 24 minutos.
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0: las 12 con 42 minutos.
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3: La una con dos minutos.
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1: La una con 24 minutos.
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1: La una con 48 minutos.
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3: Las 2 con un minuto.
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1: Las 2 con 25 minutos.
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2: Las 2 con 44 minutos.
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3: Las 3 en punto.
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1: Las 3 con 22 minutos.
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1: Las 3 con 44 minutos.
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3: Las 4 con 3 minutos.
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1: Las 4 con 25 minutos.
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1: Las 4 con 47 minutos.
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3: Las 5 con 3 minutos.
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1: Las 5 con 24 minutos.
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1: Las 5 con 46 minutos.
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3: Las 6 con 4 minutos.
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1: Las 6 con 27 minutos.
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1: Las 6 con 44 minutos.
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3: Las 7 en punto.
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0: ¿Qué tal? ¿Cómo le va? Muy buenos días. Por fin es viernes, como aquella añeja película de los años 70 que así se llamaba. Por fin es viernes. Hoy es el último viernes de agosto, por cierto. Ya el lunes despedimos este mes del año que ha sido, pues, permítame la palabra, un tanto trepidante, emocionante. Vamos, ha sido todo este mes de agosto. Ojalá que las cosas que no estuvieron bien durante este mes de agosto, ojalá que se puedan corregir para el próximo mes de septiembre. Y si las cosas van bien, pues hay que mantener el paso, hay que mantener la misma marcha. Son exactamente las 7 de la mañana con 2 minutos. Les saludamos como siempre, y no me canso de decirlo, con mucho respeto, con mucho cariño, con mucho agradecimiento, sobre todo agradecimiento por estos 120 minutos de su vida que comparte con nosotros. Y no solamente comparte minutos de su vida, sino que comparte también tiempo cuando nos comparte pues algunos comentarios, algunas fotografías, algunos videos en nuestro grupo, en nuestro chat, en el WhatsApp. Ayer, a partir de las, digamos, 7 de la noche, 6, 7 de la noche, las redes sociales de todos lados se llenaron con imágenes de una luna espectacular. Yo me di el tiempo de salir de la casa de todos ustedes, y ver la luna es maravilloso, es espectacular ver cómo aparentemente va creciendo de tamaño, ¿no? Y hasta convertirse en una gran pelotota, en un gran disco brillante. Entonces, muchas gracias a todas las personas que compartieron fotografías de todo tipo, algunas fotografías profesionales, ¿no? De gente muy profesional, tanto de la astronomía como de la fotografía. Muchas gracias. Todas las fotografías que nos mandaron las vamos a compartir en un rato más a través de nuestras redes sociales, porque la idea es que no se queden en un simple chat, sino que también otras personas puedan verlos y puedan disfrutarlos. Gracias, gracias a quienes nos compartieron fotografías, y gracias a usted que en este momento ya está conectado tanto en la radio, en las redes sociales, como nuestro grupo de WhatsApp, en nuestro chat, que ya empezamos a recibir pues los mensajitos siempre alentadores, siempre de aliento, de José Luis y de Hilda del Carmen García, a quien he adoptado en esta semana que he estado al frente de este micrófono como mi gurú espiritual. Cada mañana siempre nos manda un pensamiento de los que vale la pena compartir y de los que vale la pena que se conviertan en nuestro fardo de luz durante el día. Hoy Hilda del Carmen le mando un saludo. Dice: buen y feliz día, que hoy haya muchos motivos para reír, que haya muchísimos motivos para reír. Eso es maravilloso, la risa es maravillosa. Bueno, y lunáticos días también en este viernes 28 de agosto. Si usted está en la calle a estas horas de la mañana, si ya va manejando, si va caminando, vamos, si está al aire libre, voltee a ver el cielo y vea la luna. Todavía queda un resto de la luna. No tan espectacular como anoche, pero todavía se ve redondota, aunque permítame decirle que hay un poco de bruma en el ambiente, por lo menos de este lado, del lado de la avenida Luis Donaldo Colosio, del bulevar Luis Donaldo Colosio, un poco brumoso el ambiente, y se ve así medio, permítame la palabra, medio fantasmagórica la luna. Voltea a verla. Le va a gustar. Y antes de entrar en los temas informativos, que es la esencia y razón de este espacio informativo, voy a compartir con usted, vamos a compartir con usted algunos textos que tienen que ver con la luna. Yo creo que si hay algún motivo, alguna inspiración para los poetas, siempre ha sido la luna. Cuántas canciones, cuántas poesías, cuántos pensamientos se han escrito a lo largo de la historia de la humanidad que tienen como referencia y como objetivo la luna. Le voy a compartir algunos. Este texto es un tanto poético. Dice: la luna puede ser testigo silencioso de todo lo que somos, de las despedidas, de los encuentros y de esas noches en las que el corazón habla más fuerte que las palabras. Esa es una reflexión, un pensamiento en el rubro de la poesía respecto a la luna. Una reflexiva, ahí le compartimos una reflexiva. La luna nunca tiene que ser igual para seguir siendo hermosa. A veces llena, a veces apenas una delgada luz en el cielo. Tal vez nosotros también deberíamos aprender que cambiar no significa de ser quienes somos. Esta es una reflexión de la luna, una nostálgica, ahí le va una nostálgica, dice, hay lunas que nos recuerdan a alguien, una calle, una canción o una noche que ya no volverá. Y sin embargo, basta levantar la mirada para descubrir que algunas cosas siguen ahí, esperando que volvamos a recordarlas. ¡Ay, ay, ay! ¡Qué bonito! Y esta última reflexión, este último texto es esperanzador. Incluso de la noche más oscura, la luna encuentra la manera de dejar caer un poco de luz. Quizá eso sea suficiente para recordarnos que ninguna oscuridad dura para siempre. Vaya que inspira la luna. ¿Cuántas canciones se habrán escrito? ¿Cuántas canciones existen donde se habla de la luna? Bueno, pues muchas gracias, bienvenidas, bienvenidos, gracias por todos los comentarios ayer en el grupo. Muchos tuvieron que ver con el asunto de las obras que se están realizando en nuestra ciudad y de manera lógica por las consecuentes molestias. Si usted no dispone otra cosa y está preparado, cuando son las 7 de la mañana con 8 minutos, vamos a iniciar nuestro recorrido informativo.
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0: Este lunes 31 de agosto, es decir, este lunes que viene, 380,937 estudiantes regresarán a las aulas en los 11 municipios de Quintana Roo para iniciar el ciclo escolar 2026-2027. El periodo contempla 185 días de actividades académicas. Fíjese usted, tome en cuenta y anote, apunte y escuche con atención estos datos duros. El estado cuenta con 2,846 escuelas, 2,367 de educación básica, 344 de nivel medio superior y 135 instituciones de educación superior que atenderán a la comunidad estudiantil durante el nuevo ciclo que, le repito, comienza el próximo lunes. Ayer hablábamos de la idea de que todos los vehículos ya traigan su banderita, la banderita tricolor, nuestra hermosa bandera. Ya ve que durante el mes de septiembre pues hay muchos vendedores en diferentes puntos de las ciudades que venden las banderitas que se ponen en los vehículos, se ven muy bonitas. Bueno, ayer hablábamos de eso y fíjese que un total de 23 vendedores de artículos patrios cuentan con permiso para instalarse en distintos puntos de Cancún. Esto lo informó Gamaliel Canto Cambranis, quien es el director de Comercio y Servicios en la Vía Pública. El funcionario señaló que los comerciantes podrán ofrecer productos alusivos a las fiestas patrias, como banderas, adornos y otros artículos, durante las próximas semanas previo a las celebraciones del mes de septiembre. A partir del próximo lunes o martes, más bien a partir del próximo martes, en esta mesa de trabajo, cuando ya esté ahí por aquí nuestro querido compañero Arturo Medina, ya habrá regresado de vacaciones, vamos a tener una banderita, mi querido Jorge, para que lo veamos en las redes sociales. Una banderita para que vean que aquí somos bien patriotas. Más de 43,000 firmas acumula una petición para trasladar a 9 delfines que permanecen en las instalaciones de Dolphin Discovery dentro de Ventura Park tras el cierre del parque. La organización que convoca propone llevarlos a corrales marinos en Isla Mujeres o Chancanap en Cozumel. Señala que presentan diversos padecimientos estos delfines y pide a Semarnat, Profepa, autoridades estatales y la empresa establecer un plan de traslado y seguimiento. Usted sabe, si usted vive en Cancún, si usted nos escucha en Cancún, usted sabe dónde se ubica una fuente de esas grandotas, una fuente que se llama Nuevos Horizontes. Bueno, pues ahorita lo vas a ver dónde está. La fuente del Parque Nuevos Horizontes, conocido como El Crucero, permanece fuera de funcionamiento y requiere una inversión de $1,500,000 para ser rehabilitada. Ana Beatriz Pérez Ayala, presidenta de Vigilancia de la Explanada, informó que se necesitan 12 bombas, además de luces y bocinas. La petición fue presentada ante la Oficialía Mayor de Benito Juárez, aunque por ahora buscan alternativas para recuperar este espacio. Un total de 90 policías municipales de Puerto Morelos participaron en el taller Cuidado de la Salud Mental, impartido por especialistas del Colegio de Psicólogos de Quintana Roo y la Dirección de Desarrollo Humano Estatal. La capacitación brindó herramientas para manejar estrés y ansiedad, fortalecer el bienestar emocional y mejorar la atención a los ciudadanos y a los turistas. Autoridades, le repito, esto es en Puerto Morelos, destacaron que la preparación integral contribuye a contar con policías más humanos y profesionales. No se le vaya a hacer tarde, son las 7 de la mañana con 12 minutos y 33 segundos. Las desapariciones aumentaron en el sureste durante la construcción del Tren Maya. Una revisión, un reportaje de Latinus que hizo respecto al Registro Nacional de Personas Desaparecidas documentó 2,740 reportes entre junio de 2020 y 2024 en Quintana Roo, Chiapas, Yucatán, Campeche y Tabasco. Quintana Roo registró el mayor incremento al pasar de 59 casos en 2020 a 302 en 2024, un aumento superior al 400%. La gobernadora Mara Lezama rendirá su cuarto informe de actividades el próximo domingo 6 de septiembre, teniendo como sede la Fuente del Pescador, esto en la ciudad capital, en Chetumal. En los alrededores de este lugar, de este emblemático sitio que es la Fuente del Pescador, ya comenzaron trabajos de mantenimiento y acondicionamiento para recibir a los asistentes. El informe marcará el inicio del último tramo de su administración a un año de concluir el periodo constitucional y se espera, lo que se espera de este informe es que presente resultados y proyectos prioritarios. Dos ciudadanos estadounidenses fueron detenidos en Quintana Roo durante operativos coordinados entre autoridades estatales, federales y la Secretaría de Marina. En Isla Mujeres fue asegurado Alex N., con una orden de aprehensión por homicidio en Iowa, mientras que en Benito Juárez fue detenido John Michael N., buscado por posesión de drogas, armas y lesiones agravadas. Ambos fueron puestos a disposición del Instituto Nacional de Migración para continuar los procedimientos correspondientes. El IECRO aprobó por unanimidad los criterios de reelección para las elecciones del próximo año 2027, aunque Quintana Roo prohibió la reelección a partir del 2030, para 2027 seguirá vigente la posibilidad de un periodo adicional. Los aspirantes deberán cumplir requisitos partidistas y notificar su intención en enero o febrero. Además, el organismo ratificó su unidad de informática para operar el PREP y creó una comisión temporal para supervisarlo. Quintana Roo registró un aumento de 2.2 puntos porcentuales en pobreza laboral durante el último año, contrario a la tendencia nacional. Esto lo informó el INEGI. Mientras en el país el indicador bajó de 35.1 a 31.9%, en la entidad aumentó. Además, el ingreso laboral real por habitante cayó de 2.4%, la tercera mayor reducción nacional, solo detrás de Sinaloa y Chihuahua durante el segundo trimestre de este año 2026. Escuche usted, por favor, esta nota de nuestro compañero Eugenio Pacheco, nuestro corresponsal en la ciudad de Chetumal. Él está siempre muy pendiente de lo que se dice, de lo que se hace, precisamente, y de las decisiones y las leyes y todas las iniciativas que hay en el Congreso. Siempre él es el encargado de cubrir esa fuente y nos va a platicar acerca de una iniciativa para crear una ley que se llama Para la Implementación de Energías Limpias en Edificios Públicos. ¿Qué significa? ¿En qué se traduce esto? Que esta ley que se pretende implementar para que haya energías limpias en edificios públicos. Estamos hablando de palacios municipales, de dependencias, de escuelas públicas. La idea es que en esos edificios ya no se consuma energía eléctrica común, sino que haya su propia generación de energía, de tal manera que esa cantidad enorme de dinero que se pueda ahorrar se pueda invertir en otros programas. Vamos a tener estos detalles un poco más adelante, le repito, con nuestro compañero Eugenio Pacheco. Es una nota, es una información, es una propuesta, una iniciativa interesante. Bueno, y por otra parte, la Comisión Nacional para la Protección y Defensa de los Usuarios de Servicios Financieros, lo que conocemos como la CONDUSEF en Quintana Roo, estima un incremento de hasta el 30% en las quejas por fraudes financieros. Esto tras el cierre de este periodo vacacional. Algo habrá durante las vacaciones que se incrementan pues hasta el 30% estas quejas por fraudes financieros. Seguramente, posiblemente, a ratito lo vamos a saber cuando escuchemos a Fernanda Duque, posiblemente se deba a que nos relajamos, ¿no? Durante las vacaciones nos relajamos, nos confiamos y ahí podrían aprovechar los delincuentes para cometer las suyas. Son exactamente las 7 de la mañana con 17 minutos. Es momento de hacer nuestra primera pausa y regresamos de inmediato. No le cambie, por favor.

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1: Las 7 con 18 minutos.
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0: 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Estamos de vuelta. 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
15: Oiga, antes de compartir cómo andan la ocupación hotelera, cuántas operaciones hubo en el aeropuerto y cómo andan las divisas, si alguien tiene por ahí un remedio para la migraña, compártanlo en nuestro grupo, por favor, porque aquí mi compañero y amigo a mi derecha, mi querido Dano, anda con un dolor de cabeza que, válgame, ¿qué le cuento? Terrible, terrible, ¿no? La migraña es terrible. Ojalá tenga por ahí algún remedio. Si es natural, mejor. Algún tecito que le pueda servir aquí a mi querido amigo Dano. Bueno, vámonos al reporte de la ocupación hotelera. Vamos a ver cómo andan los hoteles, tanto del centro de la zona hotelera de Puerto Morelos y de la zona continental de Isla Mujeres. Empezamos con la zona hotelera de Cancún. En la zona hotelera está en 59.2%. En los hoteles del centro está en el 48.5%. Y en Puerto Morelos, lugar donde mandamos un cariñoso saludo, ya me imagino en Puerto Morelos el eclipse anoche, la luna debe haber sido espectacular. Bueno, en Puerto Morelos está en 39.5% y en la zona continental de Isla Mujeres, como siempre, arriba arriba, está en el 60.2%. Ese es el reporte de la ocupación hotelera y, como dice Arturo, los números no mienten, ¿no? Así anda el tema del flujo de turismo en Quintana Roo, en particular en la zona norte. Y en cuanto a las operaciones aéreas, las operaciones en el Aeropuerto Internacional de Cancún, pues sigue abajo de los 400 vuelos. Ayer jueves, que fue 27 de agosto, fueron 374 operaciones en general, o sea, 374 por todas. Vamos a las llegadas. Fueron 187 llegadas, 84 nacionales y 103 internacionales. Eso es llegadas. Las salidas fueron también igual, fueron 187 llegadas, 187 salidas, 83 nacionales y 104 internacionales. Así las cosas en el aeropuerto. Confiemos que pues ya se recupere, porque caray, ya, bueno, lo sabemos por experiencia, ¿no? Los meses de agosto, septiembre y octubre son meses muy, muy complicados. Vamos a las cotizaciones de las divisas más importantes, las que más circulan en Quintana Roo. Son el dólar americano, por supuesto, el dólar de los Estados Unidos. Está hoy es viernes, está en 15.75 a la compra, a la venta en 17.35. El euro está a la compra en 19.20. A la venta en 20.45, y el dólar canadiense, el dólar de Canadá, anda en la compra en 11.70 y a la venta en 12.65. Esos son los indicadores económicos de nuestros destinos turísticos y son exactamente las 7 de la mañana con 26 minutos. Le invitamos a que juntos hagamos un recorrido informativo por el país y por el mundo.
16: Sir Francis Bacon nos dejó una frase célebre que viene al caso hoy, Día de las Personas Mayores. Vieja madera para arder, viejo vino para beber, viejos amigos en quien confiar y viejos autores para leer. Felicidades a todos los que pintan canas. Vamos a la información nacional. Directores y docentes cuestionaron la forma en que la Secretaría de Educación Pública aplicó el cuestionario sobre el impacto de los dispositivos digitales en las escuelas. Señalaron que el ejercicio se realizó en apenas 48 horas con respuestas cerradas y sin mecanismos de control. También consideraron contradictorio que la SEP pidiera reflexión colectiva, pero aplicara un cuestionario individual en línea sin considerar las distintas condiciones de conectividad y acceso tecnológico. el partido Somos presentó ante el Instituto Nacional Electoral su nueva imagen, luego de que el Tribunal Electoral confirmó la obligación de modificar su nombre e identidad. La organización política acató la resolución y mostró su nueva propuesta gráfica. Su dirigente, Guadalupe Acosta, cuestionó la decisión y afirmó que la orden para cambiar el nombre del partido habría surgido desde Palacio Nacional, acusación que ha generado reacciones políticas. La Suprema Corte invalidó parte de la reforma electoral de Michoacán que permitía sancionar a candidaturas independientes por generar la percepción de actuar como bloque al considerar ambigua esta disposición. El Pleno mantuvo la prohibición de coordinar propaganda, estrategias o estructuras como partidos o coaliciones. Las sanciones solo procederán con pruebas objetivas y verificables. El fallo podría impactar las aspiraciones independientes rumbo a la gubernatura de Michoacán. Vamos a la información global. El presidente de Estados Unidos, Donald Trump, firmó un decreto para rebautizar en territorio estadounidense el lago Ontario como Lago de América. La decisión generó una respuesta inmediata del primer ministro canadiense, Mark Carney, quien afirmó que para Canadá seguirá siendo ahora y siempre el Lago Ontario. Carney también destacó el origen indígena de su denominación en medio de las reacciones por este cambio simbólico. Uganda fue declarada oficialmente libre de ébola por la Organización Mundial de la Salud tras completar 42 días sin nuevos casos. El último paciente confirmado recibió el alta el 16 de julio de 2026. El brote dejó 20 casos y 2 fallecimientos, la mayoría relacionados con personas procedentes de la República Democrática del Congo. La OMS reconoció las medidas sanitarias que permitieron contener la enfermedad y evitar una mayor propagación. Taiwán aprobó una ley para designar unos 7.560 millones de dólares para la adquisición de drones militares durante los próximos 6 años, ante la creciente presión de Pekín sobre la isla. Mientras tanto, autoridades rusas informaron haber derribado 267 drones ucranianos durante un ataque contra 13 regiones, Crimea y los mares Negro y Azov. La ofensiva habría tenido como objetivo diversos centros logísticos rusos.
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15: Lo prometido es deuda, mi querido Sajid.
17: Ese silbato es de México 86 o de Italia 90 o de... Ya está un poquito viejo,
15: ¿eh? No, bueno. A ver. No, ¿sabes qué parece? De silbato de los tránsitos de hace... que se ponen en los cruceros en la Ciudad de México y a
17: Peritas. Sí, de los tamarindos. Oiga, no, saques el pito de la boca.
15: ¿Qué pasó?
17: No, pues así se llama, ¿no?
15: Así se llamaba la película.
17: Exactamente.
15: Muy bien. Bienvenido, mi querido Sajid.
17: Buenos días, señor Cárdenas. Fue un placer tenerlo esta semana acá en cabina. Oiga, vamos a hablar de fútbol. Ayer hubo partido acá en el estadio Andrés Quintana Roo. Desafortunadamente, el equipo de Cancún FC no pudo contra el Atlético La Paz. 2-1 o 1-2 más bien el marcador final. Hubo otra vez protestas contra este asunto del ascenso y no descenso, tanto de los dos equipos. Todo se resolvió muy rápido. El primero llegó al minuto 13. Con Edson Arce, mientras que al 15 volvió a aparecer para colocar el 0-2, al minuto 15 ya perdía el equipo de Cancún, se acercó José Gabriel Rodríguez, el buen parce, al 77, pero ya no pudo el conjunto cancunense, así que se queda con 6 unidades, y ahora deberán prepararse porque reciben otra vez en casa, en el 5 de septiembre a las 8 de la noche, en el estadio Andrés Quintana Roo, ni más ni menos que al Cruz Azul Hidalgo, que está debutando en esta categoría, Sergio, y ya tiene Cruz Azul su filial, para que vaya preparando a los chavos que van para arriba. Incluso los que no podían jugar en esta situación, ya no van a jugar en la sub-23, van a jugar acá. Entonces también es importante ese asunto. Entonces el próximo 5 de septiembre regresa a casa el Cancún FC, ni más ni menos que contra la máquina celeste, pero de Hidalgo. Y hablando de Cruz Azul, Eric Lira ya no viajó para la concentración a Aguascalientes esta semana. De hecho, el partido es el día de hoy. Parece que el arreglo con el Mónaco ya está hecho y ya no quiso arriesgar la directiva al mediocampista Cementero, que bueno, pues a partir, parece ser, de la próxima semana ya estará formando parte del Mónaco. Me preguntabas cómo es este club, Sergio. Pues es un club que donde puedes brincar. El ejemplo claro es Rafael Márquez, que llegó a este equipo allá por los años 2000 y después de ahí la historia.
15: Digamos, en términos comerciales, es un buen escaparate.
17: Sí, sí, cómo no, porque juegas Champions, porque juegas la Copa Francesa, juegas la Liga Francesa, te están viendo los demás equipos. Ahí también salió Mbappé hace poquito. Entonces, la verdad es que es un conjunto el de que aparte es particularmente diferente a los demás porque vives en el Principado, ¿no?
15: Imagínate.
17: Y esto de vivir ahí también es diferente.
15: Es un plus.
17: Y aparte es muy caro. Decían que una coquita ahí te sale como en 50 euros. Imagínate. Entonces
15: ahí se va Lira.
17: Ahí se va Eric Lira. Parece que ya todo está hecho. Hoy ya no viajó con el equipo y bueno, pues va a ser una baja muy sensible para Cruz Azul. La verdad es que todo el funcionamiento de Joel Wiki se medía por lo que hacía Lira en la media cancha, así que seguramente lo van a estar extrañando. Y siguiendo con este fútbol de estufa, está atorada la negociación del América por Néstor de Osa, este jugador que estaba en Monterrey y que se fue al Real Betis el año pasado. No ha tenido lo que él quisiera, aunque el ingeniero Pellegrini le gusta mucho este jugador colombiano, pues no hay. Lo que pasa es que parece que el Betis trae broncas financieras y entonces pues le surge vender. Incluso Fidalgo también está ahí en la tablita. De Osa piden 13 millones de palos verdes por él.
15: ¡Ah, caray!
17: Complicado. El América lo quiere, pero sí está bastante carito. No le quiere perder el Betis a esto que pasó con Nelson de Osa. Y bueno, pues ahí está entonces este asunto. A lo mejor hasta Fidalgo se sigue regresando, pero pues sí, traen broncas de lana, así como yo, el Betis de Sevilla. No importa, amigos del Betis, todo pasa. Pero bueno, a ver qué pasa con el América, porque también necesita algunos refuerzos Almada. No obstante que van de líderes, a la gente no le está gustando cómo está jugando el conjunto americanista. Y bueno, pues a ver qué sucede con esta situación.
15: Al final lo que cuenta son los resultados, ¿no, mi querido Sajid? Pues,
17: como dicen, los números no mienten. ¿No? Los números son los que te mantienen, más en el fútbol mexicano, que es un fútbol de resultados. Y el América pues es líder, está en semifinales de la Leagues Cup, o sea que no va nada mal. Pero pues ya sabes cómo es de esa afición tan exigente, ¿no?
15: Llamémosle
17: Arturo Medina a este asunto. Ayer fue el sorteo de la Champions League, allá en Europa evidentemente, y de los dos mexicanos que podrían jugar esta temporada, lastimosamente solamente hay dos, y de los dos se podría hacer ninguno, porque Obed Vargas, que juega para el Atlético de Madrid, está también a punto de ser prestado a otro equipo, que es el Alavés, y Álvaro Fidalgo también está por salir del Betis, así que los dos jugadores mexicanos que podrían actuar esta temporada en la UEFA Champions League, pues no más.
15: Vaya,
17: nomás no puedes, todavía no se decide, pero se podría quedar sin ninguno. Hace mucho tiempo que no hay que la Champions no hay mexicanos, digo, por ahí estuvo bastante tiempo los españoles, pero pues no, esta vez ni Obed ni Fidalgo, que bueno, ya sabemos que es mexicano por naturalización, podrían jugar la Champions y se podrían quedar fuera de esta competición que ya arrancó y que se va a poner buena. Este nuevo formato a la gente le ha gustado, es de todos contra todos y creo que podría ser también interesante para el fútbol mexicano tener este asunto. Vámonos a la Liga MX, que arranca hoy. Hay buenos partidos, señor Cárdenas. Todo empieza esa jornada 6 del torneo de apertura. El Necaxa allá en Aguascalientes va a recibir ni más ni menos que al campeón, a la Máquina Celeste de la Cruz Azul. Ya decíamos, sin Eric Lira, estás a las 8 de la noche, tiempo de Cancún. Hoy también se enfrenta el equipo de, vamos a ver, estaba de Atlante contra Leones. También está bueno, aunque no dirían, el Potro está cabalgando bien en la Liga MX y siempre es importante seguirlo. Hay mucha gente, muchos aficionados del Club Azulgrana aquí en Cancún. El partido es también hasta las 8 de la noche y cierra el día de hoy Xolos contra Pumas allá en la frontera. El partido es a las 10 de la noche, tiempo de Cancún. Ya sabemos que Tijuana tiene 3 horas, ¿no? Abajo.
15: Ahí está, son las 5 de la mañana con 37 minutos.
17: Mira, es cierto.
15: 5 de la mañana con 37 minutos.
17: Son entonces dos horitas abajo.
15: Dos horas abajo. Entonces, bueno, pues, en el Pacífico, sí.
17: Sí, el partido empieza a las 8 de la noche, tiempo de Tijuana, 10 de la noche ya.
15: Sí,
17: ya te desvelas viendo a los Xolos. Para mañana el Atlas va a recibir a las Chivas, al Puebla, perdón. Y la verdad es que la Liga Mexicana, Sergio, se pone interesante en algunos puntos. Después también es medio aburrido. Bueno, el Atlas contra el Querétaro, En el Estadio Jalisco, en Pachuca va a recibir al Guadalajara en el Estadio Hidalgo, el América hará lo propio con el Puebla en el Estadio Azteca. Yo no le voy a decir Estadio del Banco nunca.
15: Es el Azteca para...
17: A menos de que llegue la gente de Banorte y me dé una tarjetita con algo ahí, pues ahí sí estaría yo pensándolo de otra forma.
15: Pero el Azteca mientras, siempre será el Azteca.
17: Yo digo.
15: El lago Ontario siempre será Ontario y nunca será el lago de América. El Golfo de México siempre será el Golfo de México y no el Golfo de América.
17: Ay, pues aquí iba a decir que el Golfo
15: de... El Paso de Cortés siempre será el Paso de Cortés.
17: Pues sí, pero bueno, ya sabe que le gusta jugarse a los vivos. El Santos va a recibir a Tigres allá en Torreón con todo el asunto que ha ocasionado que ya me cepillaron al Community Manager del Puebla. El Toluca va a recibir a Juárez en el Estado de México y cierra la jornada el domingo Rayados recibiendo al Atlético San Luis. Este duelo es hasta regional, Sergio, porque mucha gente de San Luis Potosí se fue a vivir a Monterrey por motivos de chamba. Entonces los regios como que los discriminan
15: como
17: tantito
15: que no
17: a los sanluisinos, ajá, y entonces como, pues, se llena el estadio, pero de gente de San Luis.
15: Mira.
17: Entonces, es chistoso, la gente no sabe mucho de esto, pero es un duelo regional. Esto va a ser a las 9 de la noche el próximo domingo, así que ahí está la jornada 6 de la Liga MX.
15: Muy bien, pues al ratito nos vemos, mi querido Sajid. Gracias, el primer tiempo acaba de terminar. Vamos.
17: Pero pítele.
15: Vamos. ¿Dónde lo dejé? Ya se le puso. Vamos a la pausa de hidratación, ¿te parece?
17: Ah, muy bien. O al bar. Todavía no lo abren.
15: Pausa de hidratación.
17: Está bien.
15: Oiga, Dano, aquí tienen un remedio que nos acaban de mandar. Está medio extraño, pero bueno, pues. Bueno, pero primero déjeme decirle, darle las gracias a Luis Chan. Luis Chan nos acaba de mandar una foto, que es una imagen del eclipse que fue captada anoche por la Sociedad Gastronómica de Quintana Roo, Asociación Civil. Es una foto verdaderamente espectacular. Aquí está, ya la tenemos, ahorita ya se la mandamos a nuestra community manager.
17: ¿Gastronómica o astronómica?
15: Yo dije es que tengo hambre.
17: Sí, pues sí.
15: Sí, astronómica. Ya tiene la foto, la va a compartir en nuestras redes sociales si la quiere usted ver. Es una foto profesional, es una foto verdaderamente espectacular.
17: Está muy bonita,
15: sí. Gracias a Zahir Elena por todos los comentarios. Luis Chan también, muchas gracias. Dice que un poquito de humor, sí, claro, por supuesto, el humor es fundamental. Mario, nuestro representante plenipotenciario en la capital del estado, en Chetumal, dice que excelente día. Y que en la capital la Z Chetumal se escucha fuerte y claro. Excelente, excelente, excelente. Dice por acá, mi querido Dano, compañero, dice Mario, hace poco más de 15 años, mi suegra, que en paz descanse, me hizo caminar descalzo sobre la carretera caliente al mediodía hasta lo más que aguantes. Así lo repites 3 veces y luego te bañas con agua caliente al sol en cubeta con un poco de albahaca fresca. A mí me funcionó. Y desde luego, mucha fe, tal vez así funcione mejor. Excelente día, pues ya sabrás.
17: Y luego te tomas un caldo de orejas de murciélago. Y
15: entonces, pues ya está, mi querido Dano. Ojalá que en el transcurso del día se te pase. Y si no, pues ya es viernes, ya vamos al fin de semana. Son exactamente las 7 de la mañana con 40 minutos. Vamos a una pausa y regresamos.
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18: Las 7 con 41 minutos. 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
5: Cuando son exactamente las 7 de la mañana con 45 minutos, iniciamos precisamente nuestro despliegue informativo, nuestra ruta, nuestro recorrido informativo por los 11 municipios de Quintana Roo, particularmente Otompe Blanco, que es el municipio capitalino, y el municipio de Benito Juárez. A propósito de Otompe Blanco, fíjese que nos están reportando nuestro buen amigo Mario que estamos empezando el día, sí, son apenas las 7:45 y hay un accidente ya en la avenida Insurgentes en la entrada del estacionamiento del Instituto Tecnológico de Chetumal. Tenga usted mucho cuidado, si usted no conoce muy bien la ciudad de Chetumal, déjeme decirle que la avenida Insurgentes, hay dos entradas a la ciudad de Chetumal, una es la que te lleva directamente a la avenida Álvaro Obregón, que te lleva directamente al centro, a la zona fundacional de la capital, y la otra, antes de irte hacia el centro, precisamente tomas la vuelta a la izquierda y esta avenida, que es muy transitada, por cierto, yo creo que es la más transitada, se llama Insurgentes. En esa avenida está el Instituto Tecnológico y nos están informando pues que hay un accidente, no sé qué tan grave, aquí está la fotografía, es un accidente de esos comunes de tránsito, pero usted sabe que cuando hay un choque siempre se complican las cosas en cuanto al tráfico, en cuanto al tránsito por los asuntos legales, que viene el seguro, que viene todo eso, que nos ponemos de acuerdo. Bueno, informado está usted y vamos a nuestro recorrido informativo. Vamos a empezar con nuestra querida compañera Fer Duque. Resulta que la Comisión Nacional para la Protección y Defensa de los Usuarios de Servicios Financieros, lo que conocemos como la CONDUSEF, en nuestro estado, estima un incremento de hasta el 30% en las quejas por fraudes financieros. Me preguntaba, y usted seguramente se preguntará, ¿qué pasa durante las vacaciones que se incrementan? Vamos a escuchar a Fer Duque.
6: La Comisión Nacional para la Protección y Defensa de los Usuarios de Servicios Financieros, CONDUSEF, en Quintana Roo, estima un incremento hasta el 30% en las quejas por fraudes tras el cierre de este periodo vacacional. De acuerdo con Karina Sandoval García, titular de la dependencia, este repunte se debe principalmente a que los usuarios bajan la guardia en momentos de descanso. Actualmente, las reclamaciones dirigidas al sector bancario representan cerca del 65% del total de los reportes recibidos por la CONDUSEF, y de este porcentaje, más de la mitad corresponden directamente a fraudes. En cuanto a los motivos de queja, los cargos no reconocidos siguen encabezando la lista, aunque los delincuentes han sofisticado sus métodos. En ese sentido, la funcionaria alertó sobre una nueva modalidad.
7: Lamentablemente, después de una temporada vacacional, siempre hay alza en este tipo de situaciones porque la gente tendemos a bajar la guardia. Entonces, hay que poner mucha atención de esa situación, de que aunque estemos en periodos vacacionales, en donde debería de ser cuestiones de descanso y relajación, en cuestiones financieras no hay que bajar pues la seguridad ante esto y poner mucha atención, ¿sale? En la cuestión de revisión de nuestros estados de cuenta, la cuestión de que revisemos al momento de realizar una operación.
6: Para evitar ser víctima de estas redes, la CONDUSEF recomienda un monitoreo constante a través de la aplicación móvil del banco, activar el sistema de alertas, verificar exhaustivamente los estados de cuenta y, sobre todo, recordar que las instituciones bancarias jamás pedirán realizar transferencias para proteger su saldo. Asimismo, si utiliza aplicaciones financieras digitales o plataformas en línea para solicitar créditos, verificar que estén debidamente registradas en el portal de Ciprés de la CONDUSEF para evitar caer en manos de empresas apócrifas.
7: Sigue afectando la cuestión de la usurpación de identidad de instituciones que son financieras y también de empresas que ofrecen supuestamente servicios y son completamente falsos.

0: Buenos Días, informó Fernanda Duque.
1: Ya son las 7 de la mañana con 49 minutos en este fin de semana, viernes 28 de agosto del año 2026. Tómelo en cuenta, ponga a tiempo su reloj. Le platicábamos al inicio de este espacio informativo, de este matutino. Imagínese usted que en una escuela se ahorren el pago de la electricidad, se ahorren el pago de la energía eléctrica. No sé cuánto pueda costar, cuánto le cueste a cada escuela, en cada plantel educativo, pagar bimestralmente la luz, la electricidad. Pero imagínese que ese dinero se pueda ahorrar y utilizarse en otras cosas. Eso pudiera suceder, insisto, pudiera suceder si se implementa esta ley, más bien si se crea la ley para implementar la implementación de energías limpias en edificios públicos. Y no estamos hablando exclusivamente de escuelas. Estamos hablando de todos los edificios donde operan oficinas del gobierno estatal principalmente. Así que, pues ahí está esta propuesta, ahí está esta iniciativa. Vamos a escuchar a detalle, vamos a escuchar a Eugenio Pacheco con esta información.
2: El Congreso del Estado prevé aprobar a más tardar en octubre la nueva ley para la implementación de energías limpias en edificios públicos de Quintana Roo, la cual obligará a las dependencias estatales y municipales a migrar a energía solar a partir de 2027. La diputada promovente María José Osorio Rosas confirmó que ya se cuenta con la evaluación de impacto presupuestal para dictaminar la iniciativa y explicó que la medida busca generar ahorros de entre 80 y 95% en el consumo eléctrico de los gobiernos para reorientar esos recursos a obras y programas sociales.
3: Lo que estamos buscando es que se vuelvan autosuficientes y que ese dinero que hoy se gasta en pagar en gasto eléctrico, pues sea un ahorro. Va a quedar en ley, es una ley completamente nueva, ya debe de aprobarse en este periodo. A más tardar en octubre deberíamos de estar viendo ya aprobado el dictamen. Después de hacer la inversión, que será de manera paulatina de acuerdo a la suficiencia presupuestal que tenga cada dependencia, ya vas a tener otra vez, así que recurso de dónde mover para invertirlo en otras cosas.
2: La legisladora destacó que la transición será gradual en un plazo de hasta 10 años y citó como prueba piloto a la Secretaría de Medio Ambiente del Estado, dependencia que redujo en los últimos 2 años su gasto anual por energía eléctrica de más de 226 mil pesos a menos de 10 mil pesos tras la instalación de paneles solares. Para Buenos Días, Eugenio Pacheco.
1: Ya le hemos comentado, ya le hemos informado que este lunes que viene, este próximo lunes, se acaba el mes de agosto, es el 31. Bueno, pues ese día empiezan las clases, inicia el ciclo escolar 2026-2027 y alrededor de este regreso a clases, pues se realizan diferentes actividades. Unas tienen que ver con la salud, que es lo más importante, que es lo primordial en el ser humano. Y de este tema nos habla precisamente Fernanda Duque.
0: A unos días del regreso a clases, el próximo 31 de agosto, y ante la temporada de lluvias, autoridades de salud en Quintana Roo mantienen vigilancia epidemiológica, fumigación y eliminación de criaderos en los espacios educativos. Flavio Carlos Rosado, titular de la dependencia en la entidad, señaló que mantienen especial atención en escuelas y zonas donde la población reporta presencia del vector para evitar un aumento en el número de contagios.
4: Cacharro grande, siempre estamos en comunicación, todo el gobierno, porque así lo ha pedido la gobernadora, todo el gabinete, pero yo estoy en mucha comunicación con la secretaria de Educación, con la maestra Elda Shish, para todo este tipo de trabajo. Pues lo que yo les puedo decir es que es un trabajo constante, que la vigilancia epidemiológica la reforzamos todos los días y la reforzamos de la mano con los especialistas del país. ¿De acuerdo? Yo hablo constantemente con la directora María Eugenia, la directora general de epidemiología, y esto hace que podamos estar sólidos en este tema.
0: En este sentido, la participación de la ciudadanía es clave en el combate del vector, por lo que las autoridades pidieron a la ciudadanía vaciar recipientes con agua estancada como tapas, latas o floreros y llamar a los servicios públicos municipales para retirar cacharros grandes de patios y azoteas.
4: Ustedes pueden ver en las redes las zonas donde estamos nebulizando, termonebulizando, y acuérdate que este es un trabajo bien importante de los tres niveles de gobierno. Es un trabajo federal, es un trabajo municipal, es un trabajo estatal. Pero lo más importante es cuando la ciudadanía nos ayuda. donde la ciudadanía checa y de repente ve que tiene algún tipo, puede ser hasta una tapa de un refresco, puede ser una lata, puede ser un florero que tenga agua estancada, en fin, todo eso, que puedan por favor vaciar todos esos recipientes con agua, nos ayuda. La descacharización es importante.
0: La entidad reporta actualmente un acumulado de 208 casos de dengue. Los municipios con mayor concentración son Otompe Blanco con 67 casos, Benito Juárez con 66 y Solidaridad con 47, que coinciden con las zonas más pobladas del estado. Ante esto, el sector salud enfoca brigadas en zonas escolares y colonias vulnerables. Para Buenos Días informó Fernanda Duque.
1: Faltan exactamente 6 minutos para las 8 de la mañana. Confirma el titular de la Secretaría de Obras Públicas de Quintana Roo que a más tardar en 2 semanas, ahora sí, van a arrancar las obras del Barrio Mágico, esto en la ciudad de Chetumal. Eugenio Pacheco.
2: La Secretaría de Obras Públicas de Quintana Roo se encuentra en la etapa final de licitación para iniciar la obra del Barrio Mágico en el primer cuadro de Chetumal, proyecto que contará con una inversión de 130 millones de pesos. El titular de la dependencia, Rafael Lara Díaz, informó que los trabajos arrancarán a finales de septiembre y tendrán una duración estimada de 10 meses, en donde se contempla la remodelación del Andador Héroes y la calle 22 de Enero, mediante el mejoramiento de fachadas, instalación de áreas de juegos, intervención del antiguo Teatro Manuel Abella Camacho e integración de jardinerías.
5: Tenemos programado 10 meses de obra, esperemos que las afectaciones de lluvias o lo que venga, viene también el tema del cierre de año, donde hacemos todos los eventos de cierre de año ahí, no nos afecten, pero vamos a trabajar coordinadamente con las empresas que sean las ganadoras. Pensamos hacer varios frentes, el teatro, los andadores, el parte de recreación, las fachadas, todo el tema de vegetación, para que todos vayan de la mano una vez y podamos concluir ese gran proyecto para dentro de 10 meses.
2: Aclaró que todas las licitaciones de la CEOP son abiertas para todas las empresas que deseen participar, por lo que las posibilidades están dadas tanto para constructoras locales como foráneas. Para Buenos Días, Eugenio Pacheco.
1: Ya son las 7 de la mañana con 56 minutos, es decir, que faltan 4 minutos para las 8. Si usted tiene un compromiso por ahí de las 9 de la mañana, le sugerimos que lo vaya tomando en cuenta. No se le vaya a hacer tarde. 7 de la mañana con 56 minutos, tenemos más información. Fíjese que le vamos a platicar acerca de las aspiraciones que tiene Pablo Gutiérrez, el actual secretario del Ayuntamiento de Benito Juárez. Él confirmó ayer que confirmó su interés por participar en el proceso electoral de 2027. Ahí estuvo Fer Duque, nuestra compañera Fer Duque, platicó con él y esto fue lo que le dijo.
0: El actual secretario general del Ayuntamiento de Benito Juárez, Pablo Gutiérrez, confirmó su interés por participar en el proceso electoral de 2027 e inscribirse en el proceso interno de su partido, Morena, con miras a la presidencia municipal. Sin embargo, enfatizó que actuará con institucionalidad y absoluto respeto a los tiempos legales, por lo que esperará la emisión de la convocatoria oficial.
6: Es participar en el proceso interno, pero respetando los tiempos, respetando esta convocatoria que va a emitir nuestro movimiento. Te repito, muy orgulloso de poder ser tomado en cuenta. Y eso quiere decir que hay un respaldo por cancunenses que respaldan el trabajo que hemos venido desempeñando, pero lo tomamos con mucha humildad y también respetando a compañeras y compañeros que seguramente levantarán la mano y que también se van a estar inscribiendo.
0: Al respecto de si pedirá licencia, el funcionario indicó que esperará a conocer los términos y requisitos antes de tomar una decisión sobre separarse de su cargo. De acuerdo con las declaraciones previstas de los líderes del partido en Quintana Roo, esto podría pasar a finales de septiembre o en cuanto se defina la coordinación estatal.
6: Tenemos que esperar la convocatoria, ver en qué términos viene. Ha habido algunos movimientos. Entonces, no me quiero adelantar. En el momento en el que salga la convocatoria, vamos a pegarnos al 100% a lo que marque la convocatoria. Les repito, soy una persona muy institucional, soy una persona siempre apegada a derecho, que trabaja apegada a derecho. Entonces, lo que salga en la convocatoria lo vamos a cumplir y vamos a buscar participar en el proceso interno, repito, siendo muy institucionales y siempre trabajando en equipo.
0: Mientras se definen los tiempos electorales, el secretario informó que continúan las acciones, como el retiro de entre 45 y 50 embarcaciones abandonadas en la zona de la laguna para recuperar el cuerpo de agua, así como 60 automóviles que obstruían diversas vialidades del municipio, en su mayoría relacionadas con la operación de talleres mecánicos. Para Buenos Días, informó Fernanda Duque.
1: Antes de ir a nuestro corte de estación, fíjese que ya en la nochecita, ya entrada la noche, nos llegó de parte de, pues, del área de comunicación social del Ayuntamiento Benito Juárez una información que vale la pena compartir, sobre todo para usted que todos los días transita por el Boulevard Luis Donaldo Colosio. El Ayuntamiento Benito Juárez y la CFE ayer supervisaron los trabajos para soterrar 14.5 kilómetros del sistema de alumbrado público en el Boulevard Luis Donaldo Colosio mediante la instalación de 10 transformadores. Aquí está lo interesante, transformadores subterráneos. La obra civil y eléctrica concluyó este mes. La nueva infraestructura permitirá eliminar postes y cableado, mejorar la imagen urbana y brindar mayor seguridad, además de reducir riesgos ante huracanes y otras contingencias. Posiblemente, le decía yo a usted que transita todos los días por el Boulevard Colosio, a lo mejor usted le tocó ver estos trabajos que se estaban realizando. Dice el ayuntamiento, pues, a través de un comunicado, que es el que le acabo de compartir, pues que ya se terminaron las obras y que lo que hicieron ayer fue un recorrido de supervisión. Nos parece muy bien, enhorabuena, que todo sea para bien. Son las 8 de la mañana en punto, vamos a hacer una pausa, regresamos y le sugiero que no le cambie porque todavía nos queda una hora de información, una hora de compartir usted con nosotros y nosotros con usted.
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11: Las 8 con un minuto.
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28: Muy bien, pues estamos muy contentos de recibir aquí en cabina.
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1: Dice en la presentación de las entrevistas mi querido compañero y amigo Arturo Medina, que por cierto, hoy se le acaban sus vacaciones. Cuánto lo siento, mi querido Arturo, pero el lunes hay que trabajar. Vamos a abrir semana y vamos a despedir mes y abrir nuevo mes. El lunes ya estará con nosotros Arturo Medina. Dice que está, siempre estamos contentos en esta cabina, y sí, la verdad sí. Y siempre que tenemos invitados, porque sabemos que nuestros invitados y nuestras invitadas nos traen cosas buenas, nos traen cosas positivas, palabras útiles, como nosotros decimos, pues nos da mucho gusto recibir siempre en cabina a quienes nos hacen el favor de desmañanarse con nosotros. Y hoy me da mucho gusto, nos da mucho gusto que esté en este espacio informativo la señora Verónica Lezama, quien es la presidenta del Sistema para el Desarrollo Integral de la Familia, lo que todos conocemos como el DIF del Estado. ¿Cómo está, señora? Buenos días, bienvenida.
29: Sergio, qué gusto saludarte y muy, muy agradecida que nos abras tus micrófonos para platicarles un poquito de lo que hacemos, para platicarles de hoy un día tan importante. Muchas, muchas gracias.
1: Un poquito de lo que hacemos, porque platicar todo lo que hacen, me imagino que no cabe en, sí, en este y en otros 20 programas.
29: Sí, nos llevamos un poquito de tiempo.
1: Ya me imagino. ¿Hay momentos para el descanso?
29: Sí, de 2 a 3 de la mañana, generalmente. Sí, sí, sí, hay que organizarse, hay que tener tiempo para todo, hay que aprovechar los tiempos que tenemos de calidad para también estar con la familia y también para descansar, cómo no, para agarrar fuerzas para el día siguiente.
1: Claro. Señora Verónica, dijo usted que hoy es un día importante. Platíquele, por favor, al público que ahorita amablemente nos está sintonizando, ¿de qué se trata esta fecha?
29: Saludo con mucho gusto también a todo tu maravilloso público. Hoy es un día muy importante porque es el día, es el día marcado, el Día Nacional de las Personas Mayores. ¿Por qué es importante? Porque debemos de dignificar a las personas mayores. Debemos darles y reconocer todo lo que son y todo lo que han sido. Y sí deben de tener un día para ser reconocidos, admirados, dignificada su vida, porque han aportado muchísimo a la historia de Quintana Roo, o hemos aportado muchísimo a la historia de Quintana Roo. Son parte fundamental de todas las familias y de nuestra comunidad.
1: Claro, es la columna, ¿no? La columna de una ciudad, de una sociedad, de una familia. No concebimos nuestra vida propia sin el camino andado por ellos y las enseñanzas que nos dejaron, y después nosotros seguimos, pues a veces el ejemplo, ¿no?
29: Así es. Por supuesto.
1: Mencionó usted, permítame decirle a nuestros amigos, estamos platicando con la señora Verónica Lezama. Ella, como usted sabe, es la presidenta del DIF estatal y hoy está aquí en esta cabina de radio, lo cual nos llena de mucho gusto por este día tan tan importante como es el de las personas mayores, ¿no? Personas mayores. Es que la comisión de los derechos humanos marca líneas y marca líneas a seguir en cuanto incluso a los nombres, ¿no? De las celebraciones, de los diferentes grupos sociales, y este es el caso. Bueno, hablaba usted, señora, de dignificar. ¿Cómo le hacen en el DIF estatal para lograrlo, para dignificar a esta parte fundamental de la sociedad?
29: lo que queremos es acompañarlos. Queremos hablar y decir y exponer que ser adulto mayor no significa que ya se te acabaron los sueños, que ya se te acabaron los retos, que no quiere decir que tienes que vivir una vida inactiva. Al contrario, queremos que la gente se sienta acompañada, escuchada, sabiendo que tiene todavía muchas, muchas cosas que aportar. Porque sí, hay muchas cosas que aportar. Ahora marcan como personas mayores las personas a partir de los 60 años. En otros tiempos, a lo mejor a los 60 años, decías, bueno, ya me voy a retirar, ya me voy a dejar mi vida a descansar. Y ahora no es así, y debemos de entenderlo. Y bueno, para allá vamos, ¿verdad? Y no quisiéramos que tu vida activa se acabara al empezar a ser personas mayores. ¿Y qué hacemos en el DIF? Pues tenemos clubs. Clubs de día. Tenemos varias acciones, pero tenemos clubes de días. Tenemos 3 clubes de días, 2 en Chetumal, el club para la atención de personas mayores, que se llama coloquialmente Club Toñita, y el club Nuevo Amanecer. Y en Cancún tenemos una de nuestras representaciones en la región 234 que se llama Juventud Acumulada, que me encanta el nombre, Juventud Acumulada. O sea, ¿sabes cuántas cosas acumulamos? ¿Cuántas experiencias tenemos? ¿Cuánto tenemos que aportar?
1: Claro, claro.
29: ¿No? Entonces, ¿qué hacemos? En estos espacios ofrecemos muchas actividades, como gerontología, porque les ayudamos, tenemos un médico para tratarlos, o sobre todo para atenderlos de primera atención, ¿no? Después se canalizará. Tenemos nutrición, o sea, los enseñamos qué debemos de comer.
1: Claro, porque para, es una etapa de la vida que también tiene sus propias,
29: exacto,
1: particularidades.
29: Que nos deberíamos,
1: ¿no?,
29: cuidar desde antes, pero nutrición, sí, para que lleven una vida, una alimentación sana que les permita ser más fuertes, ¿no? Terapia física, psicología, hay en la mayoría de los clubs hay tai chi, que es una técnica maravillosa que la deberíamos también de todos de hacerla, porque es, habla del conectarte con tu zen, que es increíble. Tenemos baile, tenemos expresión artística, manualidades, juegos de mesa, coro, tenemos un coro en Chetumal maravilloso, increíbles clases de guitarra, en fin, muchas, muchas actividades. También nosotros tenemos una casa hogar para personas mayores que esté en Chetumal.
1: Perdóname, entonces, ¿el club de día es una cosa?
29: Para la población en general.
1: En general.
29: La población en general, ¿qué es lo que queremos ahí? Que las personas se sientan activas, uh-huh, que no piense que se les acabó, o sea, que no consideremos que se te acabó, acabaron tener más metas, tener más buscar más logros, tener más ganas de hacer muchas más cosas, porque empezaste una etapa de tu vida. Si no, hay muchísimo que hacer, hay muchísimo que aportar, y entonces todas es aprender, todas estas clases, tenemos clases de manualidades, clases de tejido, aprender oficios, repostería, entonces...
1: Hay muchas actividades para mantenerse ocupado.
29: Y además estás en convivencia con demás personas, te entiendes, porque todos vamos buscando como grupos en los que te sientas a gusto, y ahí te entiendes con otras demás personas, y es dignificar tu vida.
1: Es decir, estoy entendiendo, señora Verónica, el club de día es... Van las personas y a la hora que quieran y pues ya se retiran. Pasan las familias por ellos o ellos se van por sus propios medios. Es un club para ir a convivir, para ir a aprender. Para ir a vivir con dignidad. Ese es en cuanto al club de día. ¿Y la diferencia con la casa hogar?
29: Los clubes de día es para la población en general. Es decir, para tener lugares de esparcimiento para las personas mayores. Y tienen horarios, por ejemplo, en Chetumal el horario es un poquito más, bueno, no, la mayoría son de 9 de la mañana a 3 de la tarde. Muchos, muchos llegan solos, llegan, se pueden, nos movemos con mucha facilidad. Hay gente que van sus hijos y les permite también, ¿qué hacemos? Tienes a tu papá que vive contigo, tu papá, tu mamá. Y entonces, ¿por qué decidir que ellos van a ser los cuidadores de los nietos? ¿No? Uh-huh. Que es maravilloso, pero también tienen otra vida en la que pueden hacer muchas cosas.
1: Su propia vida.
29: Tu, ¿no?, propia vida. Este es un club, por eso se llaman club, porque son clubes de convivencia para aprender cosas, talleres, todo. Pero tenemos otra población, la población más vulnerable. Los abuelitos que son encontrados en situaciones de vulnerabilidad extrema, que son abandonados, que son relegados, que su familia se olvidó de que existían, o también historias de la vida que sean por la que ellos causales de lo que les ha pasado, pero que han sido olvidados y abandonados. Si te cuento ahorita historias, hay cosas tremendas, tremendas. También hay que ser conscientes que también nosotros fabricamos lo que nos pasa y también somos responsables de muchas cosas conforme va siendo la vida. Pero al DIF no le corresponde juzgar, le corresponde acompañar.
1: Actuar, ¿no?
29: Actuar. Y esta parte de la sociedad, que son los adultos mayores, que tienen mayor vulnerabilidad, son acogidos en el DIF estatal. No son todos, no es, hay un adulto con vulnerabilidad, llega directo al DIF estatal o a la casa hogar. Antes se llamaba, te digo que es también redignificar los nombres, era el asilo. Ya no se le llama asilo, se llama casa hogar personas para personas mayores y es un lugar de alojamiento, evidentemente, y de atención completa. Aquí quienes llegan, los adultos mayores que en los municipios se llegan primero, se les busca una red de apoyo para restituirlos o llevarlos, que es un poco difícil restituirlo a la familia, porque generalmente cuando se quedan solos es porque su familia ya los abandonó, ya no quiere saber de ellos.
1: ¿Cuánta ingratitud?
29: Sí, a mí me parece ingratitud. Acabamos de ver en la audiencia pública de la gobernadora un señor que nos partía el alma, llorando, que dices, hay un dicho que dice, llórate pobre, pero no te llores solo. Y sí, de repente, yo no sé qué es la historia del niño, del señor, qué ha pasado con sus hijos. Entiendo que también la vida hace que los hijos crecen, hacen su vida, y a veces no encajamos,
1: ¿sí?
29: ¿No? O no encajan en las de ellos. Entonces, pero estamos hablando de una mayor vulnerabilidad, o sea, que ya no hay posibilidad de concientizar a los hijos de que se hagan, porque por ley los hijos debemos ser responsables de los adultos mayores. Pero hay situaciones, es lo que te digo, es hablar de cada caso, situaciones muy difíciles, que es imposible restituirlos a una familia. Entonces sí, cuando ya después de un tiempo no se encontró una red de apoyo familiar, entonces pasan a la casa hogar. Y nos corresponde a nosotros, discúlpeme, el cuidado completo, alojamiento, alimento, vestido, calzado, atención de salud, psicológica, trabajo social, porque es importante seguir su trabajo social para seguir tratando de reincorporarlos a su vida familiar, que te digo, es muy complicado. Tienen terapia física, terapia ocasional, juegos o como una juegos lúdicos para despertar su mente. Tienen muchas actividades, se hacen muchas actividades, pero nos corresponde su resguardo. Eso es lo que hacemos en esta casa. Tenemos una capacidad para 60 personas mayores. Actualmente tenemos 53.
1: Y está casi lleno.
29: Casi lleno.
1: Quiero permítame platicar, decirle a las personas que amablemente nos están sintonizando. Estamos platicando con la señora Verónica Lezama. Ella es la presidenta honoraria del DIF Quintana Roo. Estamos hablando de esta fecha tan especial y de una etapa de la vida a la que querramos o no querramos algún día vamos a llegar. Sí, bueno, mira, algunos lamentablemente ni siquiera llegan, pero bueno. Quiero formularle una pregunta muy personal, muy íntima. Hace una semana, hace unos días, vi una fotografía de usted cargando unos bebés. Me parece que es la casa hogar de los niños. No sé. Pero la sí. Veo la foto y la veo usted muy enternecida con esa criatura. Sí. Y hoy la escucho hablar del acercamiento con esta persona en la audiencia pública de ayer de Mara Lezama y cómo se conmovió. Quiero yo preguntarle de manera muy íntima, muy personal. Cada día nos enfrentamos a situaciones que nos cambian y nos transforman, nos hacen pensar de diferente manera. Estos años al frente de una institución como el DIF, que lamentablemente está muy en contacto todos los días con el dolor, con la tragedia, con las carencias, con las ausencias, eso como sea, coloquialmente hablando, se dice, te acalambra, ¿no? Te cimbra y te hace valorar lo que tienes. ¿Cómo ha cambiado la vida, la forma de ver la vida, toda esta situación, todas estas experiencias, a veces no gratas, de Verónica Lezama? ¿Quién es Verónica Lezama a partir de este contacto con esas situaciones de la vida?
29: Es muy buena pregunta porque nunca me he puesto a pensar cómo ha cambiado mi vida. Primero te voy a decir algo. La verdad es que siento que soy muy bendecida. Estoy en otra trinchera que esto sí me ha hecho valorar inmensamente todo lo que tengo. Tengo la fortuna de tener a mis papás todavía, dos personas maravillosas, cariñosas, padres presentes toda la vida, que hasta la fecha mi mamá me sigue preguntando si ya comí, que a qué horas voy a llegar. Mi papá preocupado porque te malpasas mucho y casi no duermes. Un señor de 88 años. Que tienes otra perspectiva. ¿Por qué te digo todo esto? Porque uno vive encasillado en su vida, ¿no? Tengo la fortuna de estar casada de más de 30 años. Tengo un marido, gracias a Dios, presente en las que nos las hemos rifado juntos en sacar adelante nuestros hijos. Tres hijos maravillosos que son el motor de mi vida, sanos. Una familia perfectamente estructurada, unida, con hermanos que nos apoyamos absolutamente en todo. La llegada al DIF sí cambió mi vida porque te das cuenta que hay otra parte de la moneda. Porque hay gente que sufre mucho. Porque ha sacado también mi sentido de injusticia, de sentir la injusticia y la verdad que algo que me sacude. Ver sufrir un niño es horrible. Ver injustamente cosas atroces hacia un niño me lastima. Ver que un adulto mayor está solo, solo, solo. Que llega y te dice, es que no sé cómo. Su desesperación de insertar en una vida que ha cambiado tanto. Y además no tener al lado a un hijo que aunque sea en la noche te diga, aquí estoy, pa, ya llegué. Que tenga, se te van olvidando las cosas. Que tenga que tomar medicinas y no se acuerde de cómo se las tenía que tomar. De ver a mujeres que se las rifan todos los días, mujeres solas que a lo mejor han sido violentadas o viven con el violentador, pero que tienen que sacar fuerzas para sacar a sus hijos adelante y que además cuidan a su papá y que además tienen un hijo con una discapacidad. Todo eso te cala, todo eso te mueve. Y te voy a decir algo que me dijeron hace mucho, te mueve, te sacude, te hace empática. Mi hermana, la gobernadora, habla de un valor importantísimo que es la compasión. Que la gente piensa, ay, le tienes lástima. No. Es, ya me fijé en su dolor, ya lo vi, tengo que hacer algo para ayudar a amainar ese dolor en la manera que podamos. Estoy en una institución en la que me lo permite. Entonces, primero, soy muy creyente, creo en Dios, creo que todo viene de Dios y todo va para allá. También creo que estoy en una situación en que Dios me puso y que me dijo, te di un lugar en la que podías hacer algo. Entonces, creo que también me va a rendir cuentas. Me hace agarrar fuerza desde decir, tengo que buscar. Como si yo una vez, hablando con una persona muy creyente, muy cercana a Dios, le dije, ya lo vi, no puedo hacer caso omiso como lo hacemos la mayoría, ¿no? Muchas veces dicen, no, ni me cuiten. Que lo entiendo, es algo muy doloroso. Pero le decía yo, es que, lo que me mueve es el dolor. Y me acuerdo que me dijo, vamos a transformar eso. Que no te mueva el dolor. Que te mueva la esperanza de poder cambiar o transformar una vida. Y sí, es muy difícil. Sí, es muy difícil. Todo el mundo me dice, ¿por qué no vas a terapia? Sí, creo que debería. Porque sí, estar en contacto con cosas muy difíciles es complicado. Se lo ofrezco a Dios. Pero también sé que mi acción puede transformar una vida. Entonces, y tengo un equipo maravilloso, un equipo empático, que entonces, pues, se va a lograr y vamos en el buen camino, creo yo.
1: Podríamos pasarnos todo el programa y parte del otro programa hablando, pero lamentablemente, ya usted sé. Lo sabe, el tiempo es inclemente. Un gusto tenerla aquí con nosotros, Verónica Lezama. Muchas gracias por venir a compartir, esta última parte tan íntima, tan personal. Gracias por estar con nosotros, gracias por estar en estos micrófonos. y por desmañanarse con nosotros. Supongo y estoy seguro que viene una serie de actividades el día de hoy y hay que salir corriendo.
29: Así es, no, al contrario, muy, muy agradecida por permitirme compartir con su maravilloso público, con ustedes abriendo los micrófonos. Y pues sí, sigue una carrera muy larga en todo el día, como la de todos, a correr.
1: Que les vaya muy bien, cuídense mucho y estaremos en contacto.
29: Muchas gracias.
1: Estaremos en contacto, que les vaya muy bien. Son las 8 de la mañana con 24 minutos. Pausa rapidísima y regresamos.
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6: Las 8 con 24 minutos.
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1: Pues mire usted qué rápido pasa el tiempo. Son las 8 de la mañana con 27 minutos en este viernes, fin de semana. Llegamos a la otra orilla, empezamos el lunes en la orilla, fuimos recorriendo poco a poquito y ya estamos en el viernes. Gracias a Dios es viernes, como decía, insisto, aquella añeja película de los años 70, por ahí fue. Bueno, hablando del tiempo, hablando de pronósticos y todas estas cuestiones, ya está en la línea telefónica la meteoróloga Gretel Cajún, a quien saludamos como siempre, primero con mucho cariño, con mucho respeto y también con mucha gratitud, porque en estas horas de la mañana nos comparte el pronóstico del tiempo, las condiciones climatológicas que vienen para las próximas 24 horas. Gretel Cajún, muy buenos días, va el micrófono hasta la ciudad blanca de Mérida. Adelante, por favor, Gretel.
3: Hola, ¿qué tal? Muy buenos días esta mañana de viernes. Pues amanecemos con nieblas en la zona centro del estado. Ya se están disipando rápidamente conforme avanza esta mañana. Sin embargo, el día de hoy, pues debido al paso de la onda tropical número 33 sobre el sur de la península, vamos a tener por ahí algunos chubascos, incluso lluvias que podían superar ya los 25 milímetros puntuales fuertes en la zona de José María Morelos y Felipe Carrillo Puerto. Esto en la zona centro del estado. Para la zona norte y la zona sur, solamente vamos a tener chubascos con actividad eléctrica, lluvias entre los 5 y 25 milímetros. Por supuesto, en algunas zonas también algunas lluvias de manera aislada. No va a llover realmente tan parejo sobre el estado de Quintana Roo. Esta onda tropical pasará rápidamente sobre nuestra región. Hacia el fin de semana baja el potencial de lluvias en el estado. Así que solamente tenemos por ahí algunas lluvias aisladas el día domingo y algunos chubascos para el día de mañana, especialmente todo se concentrará en la zona centro del estado. Un ambiente caluroso a pesar de los nublados y las lluvias, las máximas entre los 32 y 37 grados Celsius. Por ahí también se podía escapar temperaturas de 38 y 39 en la zona centro, pero esto ya es para el día domingo. Ambiente cálido al amanecer entre los 21 y 27 grados Celsius. Y los vientos dominantes del este sureste en la costa de Quintana Roo, con rachas alrededor de los 35 kilómetros por hora. Y bueno, pues así va a estar las condiciones para este fin de semana.
1: Gretel, hablabas al principio de neblina, ¿verdad? Hablabas de neblina, que particularmente sería en los municipios del centro. Estamos hablando de José María Morelos y Carrillo Puerto. Es así, ¿verdad, Gretel?
3: Sí. Al amanecer se presentan este tipo de nieblas.
1: Fíjate, bueno, aprovechamos para recomendar a las personas que salen a carretera que tengan mucho cuidado, que dupliquen los cuidados y las precauciones por este asunto de la neblina. Pero fíjate que yo comentaba al inicio del noticiero que cuando venía para la estación había mucha el cielo se notaba, se veía brumoso. Y allá al fondo se veía espectacular la luna, pero se veía mucha bruma. Es parte de este fenómeno, ¿verdad?
3: Sí, durante la madrugada también es parte del fenómeno. Todavía tenemos bastante humedad en el ambiente, pues temperaturas también calurosas, pues esto ayuda a que se forme ese tipo de bruma durante el amanecer y a veces durante la noche.
1: Bien, mi compañero Daniel por acá anda interesado en saber si hay algo de qué preocuparnos, alguna perturbación, algún bicho de esos que no son bienvenidos que ande por ahí en el Atlántico. ¿Hay algo de qué preocuparnos?
3: No, Dolly no nos debe preocupar, hasta el momento se encuentra como tormenta tropical, pero conforme avance a las Antillas Menores ya será degradando a depresión tropical para el día domingo. Y hasta ahí va a quedar, Dolly no va a afectar la parte de, ahora sí que de nosotros, que es la cuenca del Caribe, así que no, hasta ahí se queda Dolly, y es probable que hasta ahí llegue sin nada de afectar a nuestro país, y hasta el momento es la única que tenemos en la parte del Atlántico y el Caribe, no hay nada de qué preocuparse este fin de semana.
1: Perfecto, así que tenemos un fin de semana como para disfrutar quienes puedan disfrutar. Muchas gracias, Gretel. Saludos hasta la Blanca Mérida. Que todo salga bien por allá y por acá nos escuchamos el lunes con el favor de Dios. Cuídate.
3: Gracias, bonito fin de semana.
1: Igualmente para ti, nuestra amiga, compañera Gretel Cajún. Ella es meteoróloga del Centro Hidrometeorológico Regional de la Ciudad de Mérida. Este centro hidrometeorológico depende directamente de la CONAGUA, de la Comisión Nacional del Agua. Fíjense que la Comisión Federal de Electricidad está anunciando, desde ayer lo anunció en la tarde, hay un corte programado de energía eléctrica en Isla Mujeres de las 7 de la mañana a las 4 de la tarde. Esto es por trabajos de renovación de infraestructura. La afectación incluye varias colonias y la punta sur de la ínsula. Suponemos que ya en estos momentos algunos sectores, algunos puntos de la ínsula de la Isla Mujeres ya están sin energía eléctrica. Por cierto, Nos hemos olvidado de mandar saludos a tantos y tantos amigos que tenemos ahí en esa maravillosa, la isla más bonita del mundo, para acabar pronto, así se la pongo. La isla más bonita del mundo se llama Isla Mujeres y está aquí, enfrente de Cancún, y a veces lo perdemos de vista. Dese una vuelta y la mujer se la va a pasar muy bien. Bueno, pues ya saben, ténganlo en cuenta, si no han cortado la luz, están a tiempo de prepararse, hay que estar atentos porque la Comisión Federal de Electricidad está anunciando desde las 7 de la mañana hasta las 4 de la tarde no habrá energía eléctrica en diferentes puntos, en diferentes sectores de Isla Mujeres. Por una parte, y le voy a platicar una historia, ahorita que son las 8 de la mañana con 33 minutos, es una historia que vale la pena compartir. Fíjense que un ciudadano de Chetumal promovió un amparo contra el Ayuntamiento de Otompe Blanco. ¿De qué se trata? Bueno, pues resulta que este amparo es por la acumulación de basura en un camellón de la calle que se llama CNC, en el cruce con un pues con una calle muy, vamos, una calle muy, muy famosa, muy conocida, como es la Veracruz, ¿no? La calzada Veracruz. Estamos hablando de la ciudad de Chetumal. Entonces, en la calle, en el camellón, se acumula mucha basura y ahí se queda por días y ahí está. Y las fotografías ahí las tenemos. Están ahí acumulados los kilos y kilos de basura de todo tipo, obviamente. Pues ahí ven un montón de basura, la gente llega y dice, ah, pues aquí es basurero, y ahí van y sueltan todo tipo de basura. Entonces, este ciudadano de Chetumal promovió este amparo, le repito, en contra del Ayuntamiento de Otompe Blanco. El abogado Hassan Medina Rodríguez obtuvo una resolución favorable. Él es el ciudadano al que nos estamos refiriendo. Hassan Medina Rodríguez fue el que promovió un amparo y recibió una resolución favorable, mediante la cual una jueza federal ordenó a la autoridad municipal implementar acciones para eliminar el basurero clandestino y atender las condiciones de limpieza del sitio. Pues vamos a estar muy atentos en qué acaba esto. Esta es una historia que nos acaba de llegar. Suponemos que la autoridad municipal, en este caso el ayuntamiento, tendrá que obedecer lo que dijo la jueza, ¿no? Que le ordenó a la autoridad municipal implementar las acciones para eliminar el basurero clandestino y atender las condiciones de limpieza del sitio. Le vamos a pedir a Eugenio, que en un ratito más vamos a platicar con él, que se dé una vueltecita a esta calle, a la calle CNC con la calzada de Veracruz, y cheque si ya limpiaron ese lugar, y le vamos a estar dando permanente seguimiento a esta situación. Pues ahí queda un precedente. Ahí queda un precedente con este abogado Hassan Medina Rodríguez, un ciudadano común, como cualquiera de nosotros, en la ciudad capital, que presentó un amparo para que limpien esa calle, porque es un verdadero, permítame la palabra, un verdadero cochinero. Pues ahí está la historia que le queríamos compartir en esta mañana de viernes. Y bueno, ya que hablamos y que andamos por Chetumal, vamos a ir ahora a Bacalar. Ahí nuestro compañero Eugenio Pacheco ayer nos platicó de esta posibilidad, existe la posibilidad, nada más es una posibilidad, de que las candidatas a la presidencia municipal en Bacalar, todas sean mujeres, que no haya candidatos, que sean puras mujeres. ¿Por qué? Porque desde que inició su vida como municipio libre y soberano Bacalar, no ha tenido una presidenta, todos han sido presidentes municipales. Y bueno, pues ahí salió la información. Ayer Eugenio se encargó de platicar con la dirigente del Partido Verde de esta intención de una acción afirmativa para que los partidos políticos postulen solo mujeres en la elección. Por supuesto, Oneida Cushín, que así se llama la dirigente del Verde, pues dijo que sí, que es muy importante y que hay mujeres capaces de llevar las riendas de ese municipio, quien, por otra parte, pues no está muy conforme con esta idea, con esta propuesta, es el integrante del Partido Morena, Rivelino Valdivia, que dice no, debe de ser la ciudadanía quien decida si es hombre o mujer quien gobierne este municipio. Vamos a Bacalar con Eugenio Pacheco.
4: la propuesta del Instituto Electoral de Quintana Roo respecto a ordenar a los partidos a postular únicamente a candidatas mujeres en Bacalar para 2027 abrió el debate entre los aliados de la coalición de la 4T. Por un lado, la coordinadora del Partido Verde en el municipio, Oneida Cushín Irigoyen, respaldó la medida al señalar que Bacalar está listo para ser gobernado por una mujer y que cuentan con perfiles preparados para competir.
5: Luego, Bacalar no le ha tocado ser gobernado por una mujer y creo que cuenta con los perfiles idóneos, cuenta con perfiles preparados justamente para poder encabezar cualquiera de los trabajos electorales que se avecinan en el 2027.
4: Por su parte, Rivelino Valdivia, integrante de Morena, consideró que la paridad debe garantizar espacios para ambos géneros y que no se debe coartar la participación de aspirantes masculinos que estén bien posicionados, por lo que la decisión final debe quedar en manos de la ciudadanía.
13: Nosotros respetamos la opinión o la iniciativa, o propósito, pues seguir empoderando a la mujer, seguir dándole espacios importantes en la vida pública. A última, el pueblo decide porque, como te vuelvo a repetir, ya ha habido participación de mujeres valiosas en Bacalar, que no han ganado, es otro tema, ¿no? Pero ha habido, no se le coarta el derecho.
4: El YECRO definirá antes del 15 de septiembre si esta acción afirmativa se integra formalmente a las reglas del próximo proceso electoral. Para Buenos Días, Eugenio Pacheco.
1: En este momento son las 8 de la mañana con 40 minutos. Vamos a una pausa, regresamos de inmediato.
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27: Las 8 con 40 minutos.
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0: señor Cárdenas.
1: ¡Qué barbaridad!
0: Está bien.
1: Está bien.
0: Allá vamos a la segunda parte de los deportes que no son fútbol. Y bueno, le cuento que aquí en el deporte local, el sistema HMX de entrenamiento va a cumplir una década y lo van a celebrar el día de mañana. Esto va a ser allá por la prolongación La Luna. Y la verdad es que se pone interesante esto con el coach Vicente El Chino Fernández. Ayer fue la rueda de prensa para presentar todas las actividades de este aniversario. Y bueno, pues felicidades también ahí al Chino, que es un gurú de muchos deportistas, tanto boxeadores como operadores de MMA, así como de mucha gente que ha cambiado su vida gracias a este reto 60, que además de bajar de peso, también cambia hábitos de vida. Así que felicidades al Chino y a todo su equipo. También ayer hubo rueda de prensa para presentar el Internacional Food Cancún Fest, esta competencia que unirá a más de 60 equipos nacionales y extranjeros y que busca fortalecer el destino como sede de turismo deportivo. Esto va a ser el próximo noviembre con equipos de muchos países y también de la rama femenil, así que también es una buena idea para traer gente en noviembre, que es generalmente la temporada baja. 60 equipos de 20 jugadores por equipo, pues ya te haces una buena.
2: Claro.
0: ¿No? Y bien, te digo, vienen de El Salvador, de Honduras, de Estados Unidos, de Panamá, de Ecuador, de Guatemala, Canadá, España y Costa Rica. Van a jugar ahí en las canchas de la Guillermo Cañedo. Y el premio está bueno, ¿eh? 1,500,000 pesos.
2: ¡Ah, caray!
0: Entonces, no está nada mal, se refuerzan los equipos y siempre...
2: ¡Un milloncito!
0: Pues, hombre, bueno, pues a quién le cae mal un meloncillo, ¿no?
2: No, pues no.
0: Y bueno, en la semana entrevistaron a don Emilio Azcárraga Gallán, al presidente de Televisa. Bueno, creo que ahorita no está en cargo, fíjate, se salió
2: no,
0: por algo, ¿sí, verdad?
2: No está.
0: No, es, o sea, bueno, pero
2: es el aficionado número uno.
0: Pero bueno.
2: No, perdón, el aficionado número dos. Ah, tú sabes quién es el número uno.
0: Es su papá, ¿no? Ah, no, es Medina, sí, cierto. Medina y después sigue Azcárraga, ya, sí, cierto, sí, tienes sí, razón. Bueno, dijo que le encantaría que se hiciera otra pelea de box como la del 93 en el Estadio Azteca, pero esta vez le gustaría que el Canelo Álvarez fuera el titular. El Canelo ya contestó que sería un gran honor hacer esta pelea. ¿Crees que se llene con el Canelo ahorita, hoy, en día? Una pelea de campeonato en el Azteca.
2: ¿Cuántas almas caben?
0: Yo creo que ahí sí le meterían más de 100,000, ¿eh? Porque obviamente son los 80,000 de afuera y adentro en la cancha otros sí, 10, sí. 20, ¿no? Más o menos.
2: Yo creo que sí, ¿no?
0: No, sí, por supuesto. Y con una buena promoción.
2: Claro, claro. ¿No?
0: Pero bueno.
2: Y si fuera en septiembre, por ejemplo, en el mes patrio, no, hombre.
0: Sí, sí, porque hace mucho que Canelo no pelea en México y menos en septiembre.
2: Ajá.
0: Siempre es en Las Vegas, ¿no?
2: Sí,
0: por
2: sí,
0: este asunto también de mercadotecnia. Pero bueno, pues ahí está el ofrecimiento y a lo mejor se hace realidad. Y vemos al Canelo en el Azteca, como aquella en el 93 con Chávez, ¿te acuerdas? Que se paralizó la Ciudad de México
2: sí,
0: también para
2: sí,
0: ver aquella. Y de hecho es el récord Guinness de una pelea de box con más asistencia. En aquel tiempo creo que fueron 130,000 personas. O algo
2: sí,
0: así.
2: Sí, lo recuerdo.
0: Una locura total.
2: ¿Cómo no?
0: Lo que fue aquella pelea de Chávez contra Howard, me parece. Howard, que obviamente ganó el César del boxeo.
2: El César, Julio César.
0: Ayer sigue la pretemporada de la NFL y ayer sí le dieron al novato de Las Vegas Raiders a Fernando Mendoza. Ayer sí vio lo que es jugar contra una dura presión en esta liga. Incluso San Francisco no traía a sus titulares, a sus defensivos titulares, y aún así los 49ers le ganaron a los Raiders. Fue capturado en dos ocasiones, un pase de intercepción. Así que Fernando Mendoza ya empieza a sentir lo que es la liga. 18-2 el score final. Los Raiders una de cal y una de arena en esta pretemporada. Vamos a ver cómo le van en esta temporada. Y ya están los juegos de las series de campeonato, las series zonales, como le dicen a los playoffs de la Liga Mexicana de Béisbol, donde lastimosamente no están los Tigres. Pero bueno, la verdad es que fueron unas grandes series. Los Pericos de Puebla y los Olmecas de Tabasco se enfrascaron, más bien se van a enfrascar en una final inédita. Hace 33 años, Sergio, que los Olmecas de Tabasco no estaban en esta instancia.
2: Sí, sí, sí.
0: Yo, 33 años.
2: En algún tiempo de mi azarosa y larga vida trabajé en Tabasco y no me perdía ningún partido de los Olmecas. Pero
0: ahí en el centenario.
2: Sí, estamos sí, hablando de la
0: sí,
2: era.
0: No, yo ni nacía, 33 años, ¿no?
2: No, no, era, no, ni no, siquiera.
0: No, yo no estaba ni planeado.
2: No, no ni siquiera no, no, eso. No.
0: Oiga, pero bueno, pues Alanito, que es tabasqueño, la verdad es que la gente está muy contenta. Una locura total lo que fue Villahermosa el día de ayer para el triunfo de los Olmecas, que se clasifican entonces por primera vez en 33 años a la final de zona. El juego 1 y 2 serán en el centenario, en el estadio de Villahermosa, el 29 y 30 de agosto. El juego 3 el martes 1 de septiembre ya en el Estadio de Puebla, en el Hermano Cerdán, el juego 4 igual en Puebla. En caso de ser necesario, el juego 5 sería el jueves 3 de septiembre, esto en el sur. En el norte ya habíamos decidido que los Sultanes de Monterrey iban a jugar contra los Toros de Tijuana. La serie empieza hoy, el viernes, el juego número 1, el sábado mañana el juego 3, y si es necesario el juego 5, sería hasta el 2 de septiembre en el Walmart Park allá en TJ.
2: Muy bien.
0: En el lugar más divertido del mundo.

0: mundo, decían los Simpson, Tijuana, México.
1: Tijuana, México. Así muy es. Bien, muchísimas gracias, Sajid. Te lo digo con toda honestidad y con toda sinceridad, fue un gusto compartir el micrófono contigo durante
0: esta semana. No, señor Cárdenas, para mí fue un honor y me da, yo ojalá viniera más seguido. Venga más seguido.
1: Voy a venir a echar relajo con ustedes.
0: Quitamos al señor.
1: No, ¿cómo crees? No, vamos a venir.
0: Le damos vacaciones más.
1: Todos juntos nos divertimos.
0: Ah, bueno, sí, echamos relajo.
1: 8:50 a.m. Vamos a conocer cuáles son las actividades que vienen para este fin de semana.
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0: Cuando son exactamente las 8 de la mañana con 50 minutos, es un gusto, como siempre, saludar a Fer Duque. Fer Duque, ¿cómo vibra hoy la ciudad de Cancún? ¿Qué hay en la agenda? Por favor, bienvenida, buenos días. Desde hace algunos días tenemos alguna complicación. Me parece que la complicación es con el teléfono de Fer Duque. Hemos estado, en lo que va esta semana, hemos tenido ahí, pues, complicaciones técnicas. Fer Duque, ¿estás ahí en la línea? Por favor, buenos días.
1: Hola, buenos días, Sergio. ¿Cómo estás?
0: Bien, muy bien. Adelante, Fer, te escuchamos con atención. Platícale, por favor, al público cómo vibra hoy la ciudad de Cancún y qué viene para este fin de semana.
1: Pues hoy tenemos campaña de vacunación antirrábica para aquellos que tengan mascotas, esta obligación de cuidarlos y de ser responsables también con su salud. Hay campaña de vacunación antirrábica gratuita en la Supermanzana 246, en el fraccionamiento Aloha. Es tan dirigido para tanto para gatos como para perros. Este va a ser a partir de las 9 de la mañana y hasta la 1 de la tarde. Y recordar que este fin de semana es el último del mes, es el último sábado del mes, entonces toca reciclatón en diversos puntos de la ciudad, como la explanada de la SEC, el pabellón Cumbres, el Conalep 2, en Walmart del Polígono Sur, estacionamiento de la Gran Plaza, Chedraui Lakín, en diferentes ubicaciones desde las 9 de la mañana hasta las 2 de la tarde para recibir diversos tipos de materiales reciclables. Entonces va a ser esto el fin de semana. Y también recordar que también este fin de semana está el evento de Puente de Nichupté para conocer y socializar esta obra del puente. Y se va a unir con el Paseo Cancunense. Entonces quiere decir que el Paseo Cancunense el domingo, en vez de ser en la mañana, va a ser en la tarde, desde a partir de las 5 de la tarde y hasta las 9 de la noche, para sumar pues, bueno, todas estas actividades este fin de semana para que quienes quieran pasear un rato, pues bueno, van a poder hacerlo tanto en el puente Nichupté y también seguir disfrutando de las actividades que generalmente se hacen los fines de semana en Paseo Cancunense, Sergio.
0: Pues mucha actividad para este fin de semana, la campaña de vacunación para mascotas, el asunto del reciclatón y este paseo en el puente Nichupté. Mucha actividad en Cancún. Gracias, como siempre, una semana de trabajo, una semana más de labores contigo, Fer. Nos escuchamos el lunes, que te vaya muy bien. Cuídate y pues pásala chévere en este fin de semana, pásala chévere.
1: Muchas gracias, Sergio. Buenos días.
0: Muy buenos días, muchísimas gracias. Son exactamente las 8 de la mañana con 53 minutos. Vamos a Chetumal, a la capital del estado. Vamos a ver cómo vibra hoy la ciudad de Chetumal y qué viene en la agenda en la capital del estado. Eugenio Pacheco, te escuchamos con atención. Bienvenido, muy buenos días.
2: Sergio, muy buenos días. Gracias a Dios, ya es viernes y la cartelera es cultural para hoy viernes y lo que resta de esta semana. Hay que recordar que el domingo es el último día de la feria de San Joaquín, aquí al ladito, en el pueblo mágico de Bacalar. Están convocada la exposición ganadera, también está lo que será los bailes culturales en el fin de semana, Sergio, también. Ahorita a las 9 de la mañana la Cámara Nacional de Comercio va a dar una conferencia. Depende de otras cosas, va a entregar allá algunos premios a un concurso de crónica informativa, crónica periodística. También estaría dando ya algunos datos a conocer sobre lo que fue el periodo vacacional de verano, Sergio. También aquí en Otombe Blanco vamos a tener sábado y domingo lo que será la campaña de vacunación antirrábica para mascotas. Escuchaba que la compañera Fernanda también ya estaba anunciando lo mismo para Benito Juárez. Y a las 11 de la mañana, el Colegio de Bachilleres, a través de su director Jorge Aguilar, va a estar dando a conocer las actividades que se van a realizar durante el fin de semana por el 46 aniversario de la creación de los colegios de bachilleres en Quintana Roo. Es parte de lo que tenemos en la agenda viernes y sábado y domingo.
0: Muy bien, llegó el viernes por fin, mi querido Eugenio. Es viernes y como decían por ahí, hoy toca, así que hay que cuidarnos mucho. Nada más antes de colgar contigo, mi querido Eugenio, fíjate que tenemos la nota, el comentario, una historia que platicamos de que el abogado Hassan Medina, que seguramente tú lo conoces, muy conocido, presentó un amparo contra el Ayuntamiento de Otompe Blanco porque hay mucha basura, pero muchísima basura acumulada en un camellón de la calle CNC con la calzada Veracruz. Esta es una historia que nos acaba de llegar. suponemos, queremos suponer que ya lo quitó el ayuntamiento, pero si no, en algunas de esas que andes por ahí recorriendo la ciudad, si te asomas
2: es un,
0: ahí...
2: Es un problema, te adelanto, salvo que a vamos ver, a visitar ver. Al abogado Hassan.
0: Venga.
2: Te comento rápidamente que cuando hablo de un basurero clandestino se refiere a que todos los días, los comerciantes de los locatarios del mercado dejan su basura que van acumulando durante el día en el camellón central. Esto se recoge por la tarde noche y muchas veces malamente hasta la mañana siguiente o madrugada siguiente de parte del el servicio de recolecta de basura del ayuntamiento de Otompe Blanco. Es un problema diario, no es la misma basura, pero sí genera contaminación por todos los lixiviados diarios que escurren hacia las calles, la CNC principalmente, que es la por donde cruzamos todos los que vamos al mercado. Y si hay un problema ahí, no es basura diaria, pero es un basurero clandestino que todos los días se renueva, todos los días se recoge, pero que genera contaminación.
0: Gracias por aclararnos, por la información y por tenerlo presente. Pues ahí estamos en contacto. Cuídate mucho, diviértete, pásala chévere, Eugenio. Gracias.
2: Buen fin de semana.
0: Muy buen fin de semana. Son las 8 de la mañana con 57 minutos.
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0: Déjame quitar la computadora para poder mirarte a los ojos, mi querida Jazz. ¿Cómo estás? Muy buenos días.
4: Muy buenos días.
0: Chócala como un...
4: Te digo, te voy a mandar a mi marido, por favor, porque quiero que todos los días me hable así de bonito.
0: Bienvenida, Jazz. Oye, parecía ese juego de...
4: Ándale.
0: ¿Cómo se llama ese juego? La víbora de... No sé eso, ¿verdad?
4: Oye, te voy a decir, no me tocó, pero por supuesto que me tocó. Lo jugábamos claro, en el recreo.
0: Las mujeres.
4: Oye, no, y claro que no, también metíamos uno que otro muchachón, sí, caray, para ver qué tal,
0: a mí no me tocó.
4: De coordinación.
0: Ah, bueno. Ah, sí, porque el truco, el secreto de eso no era el pim, pim, pim, sino el la coordinación, ¿no? De tanga, tanga. ¿Pero cómo se llama?
4: Chocadas, no sé.
0: ¿Cómo se llama eso, Daniel, el Tabasco?
4: Manitas calientes.
0: Manitas calientes.
4: Bueno, entre en fin, algunas otras.
0: A Jorge ni le preguntas porque tiene cara de yo no sé nada.
4: No, ya nada más le tocó de Sega
0: parchís,
4: para acá.
0: De parchís para acá.
4: De Pokémon para acá.
0: Bueno, ¿qué novedades traes, querida?
4: Oye, pues por favor, vamos a irnos el fin de semana al cine. Mira,
0: vamos,
4: Sergio,
0: vamos.
4: Traemos dos propuestas. Ay, sí, yo como si fuera la Yola del cine. pero... Es que creo que este fin de semana vale la pena porque hay dos opciones cinematográficas buenísimas. Una súper familiar y muy divertida y la otra en drona. De esa de écheme mi mariachi.
0: Venga, venga.
4: Ahí te va la primera.
0: Venga.
4: Una de ellas es ni más ni menos Coyote contra Acme.
0: Ah.
4: Que finalmente llega precisamente a las salas de nuestro país.
0: Bip, bip.
4: Una de las películas más comentadas, sin duda, de este año, no solo por la calidad, sino porque, oye, pues ahora sí, la realidad superó a la ficción.
0: Superó la ficción, claro.
4: Porque tuvo una accidentada travesía para poder llegar finalmente a los cines. A cualquiera le costaría trabajo creer que detrás de esta historia, que el pobre coyote se las ve, ¿no? Tratando
0: siempre,
4: de poder cazar al correcaminos, pues hubo una gran campaña de marketing que en realidad fue todo un reto para poder traerlo a las salas y poder estrenarlo. Warner Bros., ahí les va el contexto. Warner Bros. Financió la hechura de esta película con $70 millones y querían estrenarla en 2023. Es decir,
0: Desde hace tres años.
4: Pero, pues dijeron, necesitamos reducir impuestos, eligieron estrenarla después y la enlataron. El trabajo de cientos de personas quedó pues en una bodega sin la posibilidad de salir a la luz, pero la presión de mucha comunidad creativa y hasta de políticos del mismo Hollywood obligó al estudio de la casa de los Looney Tunes a ponerla a la venta al mejor postor. Llega una empresa llamada Ketchup Entertainment y decide rescatarla.
0: ¿Ketchup como la que le ponemos a las hamburguesas? Cándale,
4: como la misma, como la ketchup.
0: Ketchup.
4: Con $50 millones... la rescata y Warner dice, está bien, pues no es lo que yo invertí, pero pues de eso a perder.
0: De lo perdido lo que aparezca, ¿no? ¿Cómo es? Sí.
4: Sí, pues de eso a nada.
0: Sí, claro.
4: deciden entonces rescatarla y por eso es que finalmente se puede proyectar en los cines de todo el mundo. Un filme dirigido por Dave Green que llega a las salas. Mira, es una película de resiliencia. Uno, por lo que vivió para que se pudiera estrenar. Y dos, porque tenemos finalmente al famoso coyote cansado de que pues siempre me lo andan ahí. Se quema,
0: lo
4: se pega.
0: Traquetean, ¿no? Lo golpean, uh-huh. Le caen piedras encima y todo.
4: Como marido de hoy en día, ¿verdad? Marido abnegado. Oye, pero después de sufrir esta interminable serie de accidentes provocados por los productos, ¿qué crees? Mm. Decide demandar finalmente a Acme.
0: No, hombre.
4: Y entonces les dice,
0: ahorita van a ver.
4: I want to speak with the manager because I pay a lot of money.
0: A ver, a ver.
4: Y entonces exige precisamente justicia por todo el daño que le han causado.
0: Físico, mental, emocional, o sea, lo ha tratado traqueteado, muy mal.
4: Exactamente. Sí. Y la idea precisamente le surge después de que ve un anuncio de televisión protagonizado por el abogado Kevin Ivory, que es un abogado de poca reputación y que al parecer también las cosas no le salen como muy bien. Y entonces empieza una muy peculiar alianza entre ellos dos para poder enfrentar a una de las corporaciones más poderosas de todo el mundo. Pero bueno, pues obviamente la intención no solamente es llevar a Acme ante la justicia, sino también conseguir que el Correcaminos se involucre en este conflicto para poder aprovechar la oportunidad y colocar finalmente una bomba que termine con este eterno némesis. Hay, por supuesto, este juego maravilloso entre animación y personajes, ¿ok? Entonces tenemos a otros actores, ¿no? Como tal, personas. Pero, sí. Oye, es que la gente, queremos ir a ver, por favor, a John Cena, que hace el papel de Body Crane. Él es el cínico abogado de Acme, que obviamente... pues es el que le va a dar duro y no se va a dejar contra el coyote.
0: Antes de concluir, mi querida, ya, ¿me permites hacerle como el correcaminos?
4: Por favor.
0: ¡Mic, mic!
4: Ándale. Ay. Oye, pero ¿y sabes qué? La verdad es que John Cena trae mucha teatralidad. Los comentarios que he visto de la película son buenísimos, 100% divertida e ingeniosa y ya se estrenó desde ayer, 27 de agosto.
0: Primera invitación.
4: Primera invitación. Y vámonos rápidamente a otros, porque esta proyección va a ser exclusiva de otra sala de cines, ¿ok? En nuestro país, solamente para la cadena de los que terminan con Mex, ¿ok? ¿Okay? Pero, pues resulta que aprovechando una fecha tan importante como el 28 de agosto, llegan a las salas una edición especial con imagen remasterizada, audio en Double Atmos y material inédito de Juan Gabriel, mi primer Bellas Artes.
0: 10 años.
4: 28 de agosto, a partir del día de hoy, ha sido precisamente esta fecha elegida porque conmemora el 10º aniversario luctuoso de Juan Gabriel. Va a estar disponible en más de 250 salas en nuestro país. De hecho, también agarraron algunos complejos seleccionados en Estados Unidos y en Latinoamérica. Y bueno, ya me puse a checar en las salas de aquí de Cancún. Sí va a haber, hay varias funciones. De hecho, hubo por ahí una preventa, pero vi que todavía había por ahí espacio para, no sé si hoy, pero sí sábado, domingo va a haber, pero oye, imagínate, o sea, este proyecto incorpora la introducción inédita con imágenes de los ensayos previos a este histórico concierto de Juanga, una restauración visual y sonora que dicen, a ver, esto va a ser una experiencia loca, ¿no? Y recordemos que, tú recordarás que apenas se presentó una proyección similar en el Zócalo de la Ciudad de México y reunió a más de 170,000 personas. Entonces, obviamente, pues muchos dijimos, oye, estaría padrísimo, pero pues nosotros no podemos ir a CDMX.
0: Claro.
4: Y por eso es que esta cadena de cines decide hacer proyecciones en diferentes estados.
0: Excelente. Bueno, pues ustedes, si ustedes le cambian de estación o le apagan al radio, se van a perder de esto y mucho más. Sorpréndenos, como siempre, Jazz, al ratito nos sorprendes.
4: Por favor, quédense con nosotros. Mira, hoy se va a poner increíble. Vamos además a tener un latte, gracias a nuestros amigos de Santa Clara, con alguien sumamente importante. A ver, aquí en Cancún no tiembla, ¿no? Bien, pero dicho, El otro día nos dieron un susto.
0: Sí, sí, tembló.
4: Pero también tenemos una gran prevención contra huracanes. Pero también, entonces, vamos a tener precisamente a nuestros amigos de Protección Civil que nos van a ayudar con grandes consejos, por favor, que no nos tenemos que perder. O sea, aquí la pasamos chévere, pero también hay que aprender.
0: Claro, claro, y más de Protección Civil. Vámonos, Jazz, vámonos. Ya son las... Bueno, tú te quedas. Son las...
4: no, vámonos.
0: Sí, vámonos, pues. 9:05. Mi querido Dano, muchas gracias por esta semana de aprendizajes contigo. Mejora esa gripa, tómate lo que ya te dije, no lo puedo decir al aire porque me van a cobrar el gol. Por acá, mi querido Jorge, también gracias por los aprendizajes, gracias a usted por esta semana que nos regaló su atención, sus minutos de vida, y ojalá que el lunes estemos nuevamente con usted juntos. Ya el lunes ya está aquí en este espacio el titular Arturo Medina, a quien le mandamos un saludo y que la pase muy bien. Gracias por todo.
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3: Las 9:09.
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3: Y vaya que nosotros lo sabemos, lo vivimos, lo disfrutamos a través del 96.5. Good morning, Cancún. Para México y el mundo, bienvenidos a través de esta tu sintonía, tu frecuencia y tu espacio. Si me lo permites, te estaré acompañando en esta mañana y partecita de tu tarde. Una hora llena de muy buena música con algo de Marshmello, con algo de No Doubt y, ¿por qué no?, hasta Adele. ¿Sabes qué? Hoy vamos a descubrir una misión, porque si hemos sobrevivido y podemos sobrevivir a esta vida adulta, es gracias a alguien, a nuestros abuelos. Y hoy, señoras y señores, es su día. ¡Feliz día a los abuelitos! Y yo no sé, yo creo que desde que ayer estábamos pensando un poquito en cuanto al tema y al planteamiento que te traemos hoy, a mí ya se me escurrieron un par de lágrimas de cocodrilo y entonces creo que lo vamos a hacer, pero nos vamos a ir a la nostalgia bonita, recordar cosas bellas. Hoy vamos a despertar un gran hit que nos va a poner a bailar, porque, hombres, escúchenos. Hoy les vamos a declarar que nos sentimos como mujeres. Es el cumpleaños de Shania Twain. ¿Qué mejor himno que el que ella nos da para empoderarnos en este viernes? En nuestro Smart Living. La música, ojo, no se trata de solo arte. Es ciencia, es medicina y es una forma de sanar sin palabras. ¿Quieres saber cómo y por qué? Te lo vamos a platicar. Hoy, en punto de las 11, nos vas a ayudar a armar el mejor playlist de Cancún y del condado. En nuestro latte, presentado por Santa Clara, tenemos a nuestros amigos de Protección Civil con información que yo creo que a todo mundo nos sirve y es importante poder escuchar. En el túnel del hambre, oigan, pues aprovechando que hoy es el día de los abuelitos, nos vamos a meter, ¿qué te parece si hasta la cocina de él o de ella? Y en la magia del día, ¿qué te parece si nos dedicamos a hacer más bonita nuestra vida? Todo esto y mucho más. Facebook, Instagram y TikTok, @hits965. A tu servidora la encuentras como @yazolguin, YAZ. Y tú y yo juntos decimos, hey, estamos listos para poder disfrutar definitivamente de este gran y ya gran fin de semana.

0: Las 9 con 23 minutos.
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1: Es correcto, mis guerreritos de la vida. Guerreritos que, por cierto, sobrevivimos a esta semana. ¡Y qué bárbaros, eh! Yo te pondré un 10, yo te pondré estrellita. Y es que, oigan, me encanta porque aquí, sin duda en el 96.5, nos reunimos la bandita más cool de todo el condado de México y del mundo. Y hoy, 28 de agosto de 2026, no es un viernes cualquiera, porque hoy en México celebramos el Día del Abuelo. ¿Ya felicitaste a tus abuelitos si todavía están vivos? ¿No están? Ya sé yo, tampoco, los míos. Pero bueno, mira, beso hasta el cielo. Hay que felicitarlos. Y sabes que esta fecha la tenemos desde 1983, que precisamente nace en nuestro país gracias a un locutor de radio. Sí, imagínate. Gracias a un colega que tenía un programa en aquel entonces de boleros y que dijo, oigan, a los abuelos también hay que celebrarlos con su propio día. Y tenía toda la razón. Porque, a ver, guerreritos, vamos a ser honestos. Si somos quienes somos hoy, en gran parte es por ellos. Ellos son nuestro origen, porque son los que nos enseñaron que el amor se demuestra con esa comida calientita, con un, oye, ¿ya comiste? O con un, por ejemplo, ese billetito doblado que cuando te iba a dar, se iba a despedir tu abuelita, te vas a despedir tú de ella, te lo ponía en tu mano, 20, 50 pesos. No, ya te sentías tú el más feliz y el más rico del mundo. Con, por ejemplo, sus carpetitas en la mesa, con esa historia contada mil veces, pero que siempre, siempre queremos volver a escuchar. Y escucha, por favor, esto. Hay que prestar mucha atención porque en un país en donde ya somos 17 millones de personas mayores de 60 años los que tenemos, hay que darle su lugar. No solo se trata de apapacharlos un día. Aquí, como cualquier otra efeméride, Día del Amor, Día de la Mamá, Día del Papá, Día de la Familia, lo que sea, siempre, 365 días, tenemos un compromiso con nosotros mismos. Y sobre todo hoy es entender que ellos ya vivieron lo que nosotros apenas estamos sobreviviendo. Entre el trabajo, entre los hijos, la crianza, el amor, en fin. Y aquí viene la parte profunda que hoy, yo te quiero compartir como mujer, como hija, como la nieta que también fui. Porque este 28 de agosto no solo es para festejar con un pastel y abrazarlos, y, ¿no? Sino también para reflexionar sobre el futuro. Celebrar el Día del Abuelo, que implique reconocerlos hoy y siempre, pero también preguntarnos, ojo, ¿eh? ¿Qué estamos haciendo para que los adultos mayores del mañana, que te tengo una noticia, vamos a ser tú y yo, vivamos con dignidad, con salud, con una vejez tranquila y acompañada? Honrarlos también es aprenderles a honrar su tiempo, su legado y su economía. ¿Ok? Entonces, para seguir con este festejo hoy en nuestra misión Sobreviviendo la Vida Adulta, quiero que juntos abracemos ese baúl de recuerdos. Y por eso es que yo te quiero hacer una pregunta from the bottom of my heart, desde el fondo de mi corazón.
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1: ¿Qué le pedirías a tu abuelita o a tu abuelito que te mostrara una vez más?
2: Toma el llavero, abuelita, y enséñame tu ropero.
1: ¿Qué le pedirías a tu abuelita o a tu abuelito, a cualquiera de los dos, materno, paterno, que te mostrara una siguiente ocasión más? Que te enseñara otra vez a hacer su arroz, que te enseñara, que te dejara oler otra vez su perfume, o la historia de cómo conoció a tu abuelito, que te dejara ponerse su sombrero, el delantal, los anillos, o que te diera esa bendición antes de salir. ¿qué tesoro de su casa, del ropero, de su corazón, tú quisieras volver a ver? Y quiero empezar yo, porque yo sí le diría a mi abuelita Juana de, oye, a ver, quiero rehacer el café como tú, enséñame a tostarlo. Es que ella tenía, ya lo he contado varias veces aquí, ella como buena veracruzana de la sierra, tenía su grano y entonces lo tostaba, ella lo molía y ella se hacía sus cafés. Entonces sí le decía de, oye, a ver, enséñame. O por ejemplo, mi abuelito, cómo hacer sus icónicas donitas. Eran una delicia. Luego me empachaba yo por andarme comiendo la masa cruda. Y, por ejemplo, a mi otra abuelita, a Marta, yo le diría, oye, a ver, ponme a hacer yoga como tú. Porque ella sí, todas las mañanas se levantaba 4 o 5 de la mañana a hacer su yoga, se echaba su diente de ajo entero. Y entonces era muy sana la señora. Pero ahora te toca a ti. Quiero que me lo cuentes de preferencia con tu voz, porque te quiero escuchar. Mándame un audio, quiero escucharte emocionado o con ese recuerdo que está trayendo a tu mente y a tu corazón. Y vamos a hacer de esta mañana un homenaje vivo a todos los abuelitos que nos han hecho mejores personas. ¿Te parece? Recuerda nuestro número de WhatsApp, 998-4096-5. 998-4096-5. Porque esto también es parte de nuestra misión de la vida adulta en el 96.5. Abriendo roperos, corazones y sobre todo éxitos.

0: Las 9 con 43 minutos.
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0: Hoy que es su día, es el día de nuestros abuelitos, y aunque ya no estén en este plano, ay, cómo los amamos. Oigan, y... ay, si yo ya me conozco, ¿para qué me invito? Pregúntome yo. Es que desde ayer que yo estaba, precisamente, estábamos buscando lo del tema y demás, yo soy bien chillona. Y entonces el tema de los abuelos, pues sí me, ¿no? Porque son muy entrañables. Pero dije, yo puedo, yo confío. No, hombre, yo ahorita que estoy escuchando y viendo las historias que nos están compartiendo nuestros hits lovers. Ay, Dano, ay, Daniel, ¿quién me manda a meterme? Pero ¿sabes qué? Vale la pena. Aunque aquí yo me esté pellizcando para no seguir llorando. La verdad es que... Dano nada más está burlando de mí. Es como cuando traes un desamor y vas y échenme otro tepache, por favor. Pero es que, bueno, hoy precisamente el tema, con el Día Internacional de los Abuelos, la pregunta que te estoy haciendo. ¿Qué le pedirías a tu abuelita o a tu abuelito que te mostrara una vez más?
1: Toma el llavero, abuelita.
0: Algo de su ropero, algo de su cómoda, como le decían, algo de su cocina. Bueno, en el túnel al ratito vamos a platicar de los platillos que mejor nos heredaron los abuelos. Pero, por ejemplo, ¿qué más quisieras que te volviera a mostrar? Y ahí, bueno, ya. Yo ya no voy a hablar, ya hablé de Juana, ya hablé de Salomón, ya hablé de Marta, pero aquí el protagonista y la protagonista eres tú. Entonces, te pregunto, ¿qué es lo que le pedirías a tu abuelito o a tu abuelita que te mostrara nuevamente? ¿Y saben qué? Denme los nombres de sus abuelitos. Eso no se los pregunté. Pero bueno, Laurita, te mando un beso y un abrazo. Gracias con toda la actitud. Saludos a Manuel, a su esposo y a José Manuel, el hijo y nuevo guerrerito. Y saludos a todos. Gracias. Ay, sí, ok. Así respiro. Saludos también. ¿Quién anda por acá? Mi queridísima Anita, ¿cómo estás? Muy buenos días. Jazz, te fuiste directo al corazón. Yo le pediría a mi abuelita, ayúdenme por favor con los audios de preferencia, porque si se me tiembla, si se me rompe la voz, no voy a saber qué hacer. Mejor escucharlos de ustedes. Pero bueno, a ver, voy a hacer mi mejor intento. Anita, yo le pediría a mi abuelita que me abriera otra vez su ropero y que me enseñara sus perfumes. Tenía ya siempre sus blusas bien planchaditas con hombreras. Oye, cuando se usaban las hombreras, yo me metía ahí a esconderme cuando me regañaba mi mamá. Es que los abuelos, ¿a poco no? Bien dicen, eran los alcachofas y nos consentían ellos. Ya no está mi abuelita y daría lo que fuera por volver a esconderme en su ropero una vez más. Dano, necesito que vengas, por favor, y que te encargues tú del morning. Oye, a ver, vámonos ahora con este audio de mi otro. Aparte, me encanta. El que siempre anda echando despapalle, que es Alex Franco. Otro chillón. Le dije, oye, Franco, necesito que me cuentes un chiste. Y escuchen, por favor, lo que nos manda.
2: Hola, licenciada, ¿cómo está usted? Muy buenos días. Mire, me acaba de hacer llorar. Yo extraño, pues, obviamente, mucho a mis abuelos, tanto maternos como paternos. Pero lo que yo les pediría a mis abuelos que me volvieran a enseñar es el saber perdonar, que a lo mejor lo he olvidado. El saber agradecer por las cosas que me da la vida, que también a lo mejor lo he dejado de lado. Y sobre todo me gustaría, pues, recordar ese olor característico de ellos. Pero sí, principalmente les pediría que me volvieran a enseñar a cómo ser una persona que pueda perdonar en todo momento, ¿no? Porque a veces se nos olvida que somos seres humanos y cometemos errores. ¿Y quién mejor que ellos sus sabios consejos para recordarnos cuando nos salimos del carril o cuando estamos desorientados del camino correcto? Eso es lo que yo les pediría. Que me enseñaran de nuevo a ser la persona que debo de ser o que era, si es que en algún momento estoy fuera de ese sendero. Pues que me ayuden a regresar.
0: Para regresar. Pero mira, a lo mejor ellos ya no están aquí, mi querido Alex Franco, pero pues te lo dejaron. A veces se nos olvida, pero ¿sabes? Se fue, esas enseñanzas y esas lecciones se fueron tan al fondo y a lo más profundo del corazón y de tu mente, que yo estoy segura que no se te van a olvidar, pero es recordarlos. Y mira, con el simple hecho de recordarlos, creo que nos lleva a esas enseñanzas. Mis abuelos maternos se llaman, ¿por qué no? Todavía son parte de nuestra historia. Leopoldo Zamacona e Isidra Ballesteros, y los abuelos paternos García y José Franco. ¡Ay, qué hermoso! Los quiero. A ver, vámonos con otro. Mi querida Patti, ¿cómo estás? Que sea un feliz viernes. Aquí ando, aunque no escriba, aquí estoy. Ok, gracias, mi Patti. Muy buenos días. Lo que extraño de mi abuela es cuando nos preparaba frijolitos refritos, ¡uy!, con queso de bola y unas mega tortillas de harina. A mi abuela paterna me encantaría invitarle una copita de jerez que le encantaba todos los días al mediodía antes de comer y ahora lo disfrutaría mucho con ella. Mi abuela materna es Aurelia y la paterna es Carmela. ¡Eso, Alfi! Un beso. Cristina, ok, yo le pediría a Cris, Cris nos mandó también un audio, a ver, mi querida Cris, otra, no, es que esta vez, a ver, qué hermoso recordar a los abuelos.
3: Vaya, qué gran día, la verdad, recordar a los abuelos. A mí hasta se me hace un nudo en la garganta, porque mis abuelos fueron más que mis padres, más que eso. Los extraño tanto, tanto a los cuatro, porque ya, pues ya no los tengo yo aquí, ni maternos ni paternos. Pero los maternos son los que más conviví con ellos y qué gran educación, qué gran experiencias. Mi abuela me enseñó a cocinar. Extraño muchísimo sus comidas. Extraño muchísimo sus consejos, su compañía, pero sobre todo ese pozole tan delicioso que hacía.
0: ¡Qué rico!
3: Unas salsas de molcajete exquisitas con unos sopes increíbles, increíbles, deliciosos. Creo que fueron las tortillas con salsa de molcajete más deliciosas que pude haber comido. Mis abuelos fueron más que eso. Y, sí, relativamente los extraño muchísimo y les agradezco todas sus enseñanzas. Sobre todo esas noches de posadas que hacíamos, porque gracias a ellos la familia se unía.
0: Claro.
3: Siempre la familia estuvo unida gracias a que ellos existían, ¿no? Uh-huh. Estaban presentes en cuerpo. Y la verdad es que qué bonito. Me encantaba a mí despertarme y que mi desayuno estuviera listo. Las comidas, la sopita, el caldito. Ay, no. De verdad que mi abuela cocinaba delicioso. Mi abuelo siempre le encantaba cortarnos cocos. Híjole, la verdad, unas experiencias muy lindas con mis abuelos. Y donde quiera que estén, los extraño muchísimo. Y saben que siempre los recuerdo, siempre. Y los llevo en mi corazón. Gracias por recordarnos una vez más que el amor de abuelos va más allá de un cariño personal. Se valora y se atesora todo lo que hicieron por nosotros, o en este caso por mí. Híjole, qué gran momento me hiciste recordar.
0: Ay, Cris.
3: Gracias por eso. Y aunque no lo compartas, o más bien aunque yo no lo escuche ahorita en el 96.5, pues bueno, me hiciste recordar muy buenas cosas. Gracias y bendiciones y que tengan un excelente día.
0: Gracias, Cris. Pues mira, creo que sí lo escuchaste, porque aparte ahorita sí nos manda de que Cristina y Anita, ella le pediría a su abuelita Antonia que me enseñara su álbum de fotos, porque siempre te contaban las historias de cada foto, algo único. Y uy, cada foto te contaban la historia y las historias alternas y lo que se desató de esa historia, ¿verdad? Cris, te mando un beso enorme. Muy buenos días, Jazz. Yo le pediría a mi abuelita Leti que me mostrara nuevamente lo curativo que eran sus abrazos. Por más triste que estuviera, sus abrazos eran mágicos. Y la receta de mole rojo, nadie en la familia lo hace igual. Se fue al cielo con todo y la receta. Esto nos lo manda Guzmanio. Gracias, Guzmanio. Te mando un beso y un abrazo. Ay, mi querida Lenita, ¿cómo estás? Bienvenida.
4: Hola, Jazz. Yo le pediría a mi abuelo,
0: Alancito,
4: bañar a mi abuelo mientras él le da una rebanada de pan a su perro.
0: Ay, Alancito precioso y Elenita, les mandamos un abrazo enorme. Gracias por compartirlo y por participar. Mi abuelo paterno se llamaba Jesús Alonso Rosales. ¡Arriba la dinastía de los Rosales, muchachos! Oigan, pues muchísimas gracias. Hay más historias que nos siguen compartiendo. Recuerda que hoy en el Día de los Abuelos aquí en México, pues te sigo preguntando, ¿qué sería eso que le pedirías nuevamente a tu abuelita o a tu abuelito que te mostrara nuevamente? Es decir, si le diéramos esa llavecita para que nos abriera el ropero del recuerdo, ¿qué es lo que le pediríamos? 998-4000-965. Soy Jazz Holguín, quédate con nosotros. Qué maravilloso es ser adultos y poder recordarlos ahora con mayor conciencia. Estamos juntos en donde viven los éxitos.
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8: Las 10 con 3 minutos.
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1: Es fin de semana y tú y yo seguimos compartiendo a lo mejor la música, la que, pues la verdad, nos pone al mil a disfrutar de este día tan especial. Y yo te decía, ¿se acuerdan? No es un viernes cualquiera, de por sí amamos que sea viernes. Pero hoy, con el pretexto de que es el Día de los Abuelos, pues también dejarnos llevar por estos sentimientos. Y como estoy platicando ahorita con algunos de ustedes, que quiero darme la oportunidad por lo menos de responderles, de darles las gracias por compartir estos momentos tan lindos, pues a lo mejor ya no están con nosotros en este plano. Pero ¿sabes qué? Creo que con estos recuerdos, abrazarlos y sentirlos de alma a alma, que al final es así, se va a quedar ahí tatuada por siempre y para siempre. Pero y si los tuyos, por ejemplo, están vivos, oye, háblales, abrázalos, pásate el fin de semana con ellos cada oportunidad que puedas, porque después uno dice, ay, daría lo que fuera por media, una hora más, una comida más con él o con ella. Gracias. Al ratito, ahorita seguimos compartiendo. Nos están llegando varias historias y varios comentarios y queremos, por supuesto, darle espacio a cada uno de ustedes. Oigan, vamos a despertar en breve un gran hit. Oigan, chicas, porque también nos vamos a poner a bailar. Resulta que hoy es el cumpleaños de Shania Twain. Eso, guerrera sexy, coqueta, ella empoderada. Y vamos a conocer un poquito acerca de su historia. En nuestro Smart Living, la música no solo es arte, también es una gran forma de sanar sin palabras. Y tú me vas a decir, Jazz, sí, ¿por qué y por qué no? O sea, a lo mejor, ¿qué sientes? ¿Qué es lo que te provoca? ¿Qué te evoca? Y creo que vamos a llegar a esta conclusión juntos. Recuerda nuestro número de WhatsApp aquí en cabina, 998-4000-965. 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Acuérdate, al ratito que escuches el sonido, que estamos destapando algo rico, ahí es en donde tienes que mandar tu fotografía. 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Lo repito una vez más para que lo tengas ahí guardado en favoritos, 998-4000-965. Ya soy alguien contigo en este viernes, si me lo permite. Seguimos compartiendo más éxitos. Ella es Sia, Chandelier, 10:15.

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1: Las 10 con 21 minutos.
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¿Te acuerdas que te dije que íbamos a bailar? Y sí, prepárense, porque después de tanta lloración y tanto recuerdo y amo la nostalgia que hoy estamos despertando, también vamos a despertar un gran hit que nos va a poner en modo fin de. Y es que hoy es su cumpleaños. Nacida como Eileen Regina Edwards en Windsor, un día como hoy, 28 de agosto de 1965. Ella es ahora reconocida como Shania Twain. Creció en un pueblito minero al norte de Ontario en una familia con muy, muy poco dinero. De hecho, su madre después, con el tiempo, se casó con Jerry Twain, de origen Ojibwa, quien adopta y le da su apellido. Y de ahí ella toma precisamente el nombre de Shania, que en esta lengua significa en mi camino. Fíjate que desde los 8 años, Shania cantaba en algunos lugares, barecitos por las noches, para poder ayudar a pagar la renta de su casa. Es la única mujer en la historia en tener 3 discos consecutivos certificados como diamante en Estados Unidos, con más de 85 millones de discos vendidos. La reina indiscutible del country pop, y de hecho su nombre real casi nadie lo conoce. A los 22 años, fíjate que se enfrentó también a una situación muy complicada porque pierde a sus papás en un accidente de auto. Y con esa edad, 22 años, deja su sueño en Toronto para regresar a Timmins, hacerse cargo de sus 3 hermanos menores. Dejó eso a un lado para mantenerlos, aceptando un trabajo cantando precisamente en un resort, en un hotel tipo Las Vegas, donde hacía 3 shows al día. Ella misma cuenta que a veces cantaba con hambre o con frío, pero nunca dejó de cantar. Y cuando sus hermanos finalmente crecieron, ella se fue a Nashville con $200 en la bolsa para poder regresar a sus sueños. De ser la niña que cantaba en esos bares para poder comer, a ser la mujer con más ventas de su género. Y dime, si eso no es sobrevivir a la vida adulta, yo no sé qué es. Vamos hoy a despertar este gran hit que fue parte de su disco más famoso, Come On Over, de 1997, el disco country más vendido en la historia. Y de hecho esta canción fue coescrita con su ex esposo Mutch Lange. Un himno de empoderamiento femenino. Y que eso sí, nos lleva directamente a los clásicos de los 90. Shania dijo, esta es una celebración de ser mujer, porque lo mejor de ser mujer es el privilegio de divertirnos de pronto un poco. Y la canción, dentro de la letra, posiblemente ya lo conoces, pero dice, yo quiero ser la dama perfecta, la políticamente correcta. Pero no, hoy quiero soltarme el pelo, ponerme la camiseta de un hombre con falda corta, salir con mis amigas, bailar y no andarle pidiendo permiso absolutamente a nadie. Y nació precisamente esta canción inspirada cuando ella era joven, iba con sus amigas a bares y veía cómo también había ya estas drags, ¿no?, que se transformaban y se empoderaban con maquillaje y con música. Entonces, es como jugar a los roles de puedo tener la fuerza de un hombre, pero también la libertad de una mujer y divertirme con ambas. Entonces, esta canción no solamente fue hecha para bailar, está hecha para recordar que lo mejor, escúchame, lo mejor de ser mujer, como dice Shania, es el privilegio de que también nos podemos divertir, de soltarnos el cabello, esa coleta o ese chongo bien agarrado, la trenza, para ponernos a hacer lo que queremos. A salir con tus amigas, con tu bandita, con tu pareja o es más sola si tú quieres y decir no me importa nada porque me divierto. Si estás en el coche, si estás en tu casa o en la oficina, te quiero cantándola, como si nadie te viera. ¿Sabes por qué? Porque hoy es viernes, porque es cumpleaños de Shania y porque tú, guerrerita preciosa, que me estás escuchando, estás en el camino. Súbele, estamos juntos en el 96.5. Viernes también de Queens, ¿eh? Se vale. Ella es Shania y este es el hit que despertamos hoy. En su cumpleaños, en el 96.5. Let's go, girls.

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0: las 10 con 40 minutos.
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1: Misión la nuestra de leer y de no seguir conmovidos por todo el amor que tenemos los Hits Lovers. Es que platicaba ahorita con una de ustedes que me decía, ay, ya sé, es que estás tocando fibras sensibles. Y no sé si por qué. A ver, creo que muchos pues ya no tenemos, lamentablemente, a los abuelitos aquí en este plano físico. Y entonces por eso nos provoca tanta nostalgia o esos recuerdos. O no sé, pero algo tienen los abuelitos que es un amor inmenso. A ver, vamos con otro comentario. Hoy te estoy preguntando, si te diéramos esa llave para que tu abuelito o tu abuelita abriera nuevamente su ropero, ¿qué le pedirías que te mostrara una vez más? Saluditos. Ok, vamos con... Dice, fíjese que yo, aparte de pedirles a mis abuelos, hace unos días, para ser exactos, el 29 de julio, fue cuando mi papá cumplió 6 años de fallecido y le pedí algo a Dios. Le pedí que me prestara a su papá por un ratito más para poderlo abrazar. Porque hoy todavía no me lo ha cumplido. Ah, entonces le pedirías, ¿no?, que te lo trajera otra vez más para poder abrazarlo y también abrazarlos a ellos. La verdad es que solamente me dejé abrazarlos otra vez. Ah, que te dejara abrazarlos otra vez. Ok, gracias, Franco. Te mando un abrazo. Jazz, muy buenos días. Soy Lupita. Hola, Lupita. ¿Cómo estás? Bienvenida. Yo lo que más recuerdo de mi abuelita Cristina es que cada que llegábamos a su casa, ella estaba acostada en su cuarto y nos gritaba, ¡pónganse sal a la lengua! Antes de tomar agua. O luego, ¡ahí hay bolillo con mantequilla! ¡Coman algo! ¡Ay, qué rico bolillo con mantequilla! No fue mi abuelita materna de sangre, pero para mí lo fue. Y la recuerdo amorosa con toda la bola de primos que éramos en ese entonces. Lupita, te mando un beso y un abrazo. ¿Y sabes qué? Es que tienes toda la razón. Pero es que no se necesita que sean de sangre, sino simplemente porque están ahí, se convierten en eso y más. Yo te puedo decir que, por ejemplo, también mi abuelo materno no era el de sangre. Pero yo no conocí a otro que no fuera Don Salomón. ¡Qué bárbaro! ¡Ay! ¡Los extrañamos! A ver, mis abuelitos eran lo máximo. Te mando un gran abrazo. Gracias por hacerme recordar algo tan bello. Gracias a ti.
2: ¿Cómo estás? Espero que estés súper bien este viernesito alegre.
1: Gracias,
2: Híjole, millas. Tocaste unas fibras bien sensibles.
1: Ay, otro no.
2: Yo qué más quisiera poder abrazar a mi abuelito.
1: Mi Serge.
2: Mis abuelitos paternos, lamentablemente, no los conocí porque, pues... Yo cuando nací, pues ya ellos ya habían partido.
1: Ya no estaba.
2: Solo tuve a mis abuelas maternas. Ajá. Y las dos fueron grandes enseñanzas. Creo que a mi abuelita Carmen le pediría que de su expendio me invite a dar una coquita. Ah. Cada vez que llegaba a verla. Ajá. Mi Dani, vamos a tomarnos una coquita. Y mi abuelita Mari. Híjole, con ella viví muchas experiencias. Muy, muy, muy padres, muy bonitas. De hecho, ella me... Pues igual me crió. Para ella fue su checo. Ay. Su chequito. Vamos para acá, checo, vamos para allá. Y de ella, creo que lo que más deseo hoy en día es un abracito. Ajá. Un abracito que reconforte la pérdida de mis papás.
1: Ay, checo, lo siento mucho.
2: Que me ayude a conciliar ese dolor. Ya que, pues... Ella todavía aún está. Yo creo que eso le pediría a mi viejita, que me regale un abracito. Uh-huh. Un abracito fuerte, de esos que me daba siempre. De esos que cuando yo iba a la escuela y me iba a recoger, uh-huh, o me llevaba al kinder. Era bien chido. Pero bueno, millas, ya. No. Basta de sentimentalismo. Pasado un excelente viernesito.
1: Gracias, al contrario, a ti. Gracias por compartir algo tan personal y tan profundo. Y ¿saben qué? Es que a mí me queda claro que cuando preguntamos, a veces es, ¿cómo estás? Bien. Pero a veces estos momentos son los que nos dan el pretexto para regresar a nuestro origen. Y bien decía Checo, recordar ese abrazo que te daba cuando iba por ti a la escuela, pero que te recomponía.

0: al alma. Siento mucho la otra pérdida que tuviste de tus papis, pero mira, están aquí, yo estoy segura, y que te están viendo y que te siguen acompañando. Gracias, no sabes cómo valoro que nos compartas esto. ¡Ay, los quiero! Mi querida Ronnie, cuéntanos por favor cómo estás hoy. Ya no queremos llorar.
1: Fíjate que ahorita estaba escuchando a alguien que tenía una abuelita que se llamaba Aurelia.
0: Ok.
1: Le gustaba el jerez. A mi abuelita también se llamaba Aurelia y siempre antes de comer era su onza de jerez con dos hielos y gotitas de limón.
0: No,
1: ay,
0: hombre,
1: como
0: qué
1: me
0: rico.
1: Además sabe muy rico. Y aparte, digo, ella fue la que me enseñó todo lo que viene siendo lo mágico que es la vida, ¿no? Porque ella nació en la época de la revolución, entonces, en donde ella vivía, en el lugar donde ella vivía, había un pozo que tenía un túnel y ahí las escondían para que cuando llegaran todos los revolucionarios
0: No
1: se las llevaran.
0: Mira.
1: También vivió en la época de los cristeros, entonces su noviazgo, conoció a mi abuelo, su noviazgo fue a través de una barda por un orificio, ahí se hablaban. Y cuando se casaron fue en la noche, en el campo, a escondidas, porque si no a los sacerdotes, pues los mataban. Y bueno, entonces también ella vivió en la época de las brujas y nos platicaba todo lo que pasaba con las brujas y cómo se veían antes cuando las atrapaban. Entonces a mí todo ese mundo mágico me lo enseñó ella.
0: Ok. Gracias, Ronnie. Te mando un beso. Muy buenos días. Mis abuelos paternos se llamaban José Verdi y Elisa Luna. Más bien, mi abuela se llamaba Viridiana Luna, pero todo el mundo le decía Elisa. Mis abuelos maternos, Eleodoro Salgado y María de Jesús Salgado. Y ahora yo les diría que me hubiese encantado conocerlos, porque me dieron a los mejores papás del mundo. Erika, gracias. Te mando un beso y un abrazo. De hecho, hace rato también mi querido Dano me decía, ya, es que yo casi no me acuerdo de ellos porque cuando... ¿qué edad tenías, Danito? Estabas muy chiquito, que no te tocó conocerlos a tus abuelitos. ¿Qué edad tenías? Estabas muy chiquitito, que ya no te tocó conocer a tus abuelitos. ¿Ahí? ¿Ya me escuchas? Es que tenían el otro. Que estabas muy chiquitito y que no te acuerdas de ellos porque casi no te tocó. ¿Qué has de haber tenido? ¿Dos, tres años quizás? Tres, como tres. Ay, el Danito chiquitito. Bueno, pero a lo mejor ya te tocará, chavo, después ser abuelo con los hijos de tu hijo. Sáscate. No, hombre, si salen una bala como Mati, no, hombre, ya te quiero contar, chavo, lo que te espera. Saluditos. Bueno, a ver, creo que aquí nos están pidiendo una canción. Jazz, muy buenos días. Somos unos felices y orgullosos abuelitos de una princesa de 4 años llamado Ana Pau. Y pues en lo personal estamos tratando de que tenga buenos recuerdos para un futuro. Seguramente lo están haciendo. Te comparto algunas fotos de su servidor con mi nieta. ¡Qué bonito! ¿Quién nos manda este comentario? A ver, espérame, déjame ver si aquí pone nombre. ¡Mi Isma! Pues es Isma. Yo... Es que luego no reconozco las fotos de los perfiles. Isma, qué lindo. Y quiere la canción de Memories para recordar a los abuelitos. Ok, ahorita a las 11 la anotamos y de una vez la vamos colando, ¿va? Gracias, saluditos. A ver, y para cerrar, mi querida Bian, cuéntame.
2: Muy buenos días, mi querida Jazz. Pues ahora sí que el tema está Tokio el día de hoy.
0: Ya sé.
2: Pues en definitiva mi abuelo materno pues fue mi superhéroe. No, o sea, no hay nadie como él en mi vida. Y si tuviera que abrir su ropero, yo le diría que me mostrara, a ver si no nos corren otra vez su Wildrot para peinarse, que con eso se peinaba, y su loción Old Spice, un botellón blanco medio raro con una tapa gris.
0: Okay.
2: Estaba medio extraño, no
0: traía atomizador,
2: pero... eran como que las cosas características de él. Ajá. Y en el caso de mis abuelos paternos, pues ya ninguno de los dos está. Prácticamente se fueron juntos. Mi abuelo amó a mi abuela de una manera increíble. Él tampoco era mi abuelo de sangre, pero para mí, pues, no conocía a nadie más. Así es que él era mi abuelo, ¿no? Me enseñó muchísimas cosas. Gracias a él se... cosas de electricidad, plomería, albañilería, gracias a él también. Y pues yo le pediría que me abriera como que esa gaveta donde me enseñaba a cortar el acrílico y la lámina, que es algo de lo que no me acuerdo y me haría mucho bien ahora. Uh-huh. Y a mi abuelita, en lugar de abrir el ropero, le diría que me abriera la olla de los tamales porque eran deliciosos esos tamales. Mando un abrazo a todos y creo que el día de hoy compartimos sentimientos, los Kids Lovers, de una manera increíble.
0: Ya sé. ¿Sabes cómo me siento, Bian? Como esos niños que veíamos en los festivales, ¿no? Que nada más empezaba la canción de mamá o empezaba el niño a declamar algún poema para el papá, no sé, y ya empezaba luego a llorar. Creo que así estamos. Así de, ¡ay, yo quiero dedicarte!, ¿no? Y ya, es que sí, estos recuerdos se van directamente al alma y creo que nos pegan precisamente por eso, porque pues los extrañamos. Pero qué bonito es acordarnos de ellos y traerlos a nuestro presente. Soy Jazz Holguín, quédense con nosotros. Vamos a pasar nuestro Smart Living para ahorita para las 11 y nos vamos también de lleno con ¿cuál es tu hit para el día de hoy? Porque además es viernes, estamos juntos en el 96.5 y también ahorita a la siguiente hora nos vamos a dedicar también a inscribir a la gente en el Back to School. Si te quieres llevar una mochila y una tableta, quédate con nosotros porque seguimos disfrutando de esta vida y mucho más. Y si no me crees, sube el volumen. Alex Estran, Mr. Saxovich, ya a las 10:57. Qué gran viernes. Gracias por estar y por ser parte del Morning Hits.

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3: Las 11 con un minuto.
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5: Habitantes de la comunidad El Ideal y localidades cercanas en Lázaro Cárdenas protestaron este miércoles en Cantunilquín para exigir la ampliación y construcción de acotamientos en una carretera. La movilización fue atendida finalmente por autoridades estatales, quienes escucharon las demandas de los pobladores y establecieron acuerdos para dar seguimiento a sus peticiones.
4: Nacional.
5: El excontralmirante Fernando Farías Laguna fue vinculado a proceso por delincuencia organizada, presuntamente relacionada con delitos en materia de hidrocarburos. La resolución se tomó tras una audiencia privada y virtual en Almoloya de Juárez. La jueza ratificó la prisión preventiva oficiosa, por lo que permanecerá recluido en el penal federal del Altiplano.
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1: ¿Cuál es tu hit en este viernes a las 11:09? Oiga, nos faltan 125 días para finalizar 2026. O sea, el lunes ya es 31. Hasta el lunes es quincena. Dano, yo ya le eché agua al shampoo. O sea, ¿qué onda? ¿Qué voy a hacer dos días más? Oigan, pero ya casi, ¿eh? Estamos a tres de un pozole. Hace rato alguien de las guerreritas nos decía que su abuelita hacía el mejor pozole y que ella lamentablemente no le aprendió bien la receta, pero es que ya casi viene el pozole, los sopes, las tlayudas, los pambazos, los, ¿cómo se llaman? Tlacoyos. Hoy es viernes de tlacoyos. Vamos todos a la Cojunlich. Si alguien va temprano, me avisa porque se acaban pronto. A la 1 de la tarde ya no hay tlacoyos. Creo que la señora se pone 10, 11 y se le van en fa. Por eso no, pues yo ya, cuando salgo de aquí, qué ilusión de encontrarla. Pero bueno, lo que sí es que si yo no puedo pedir mis tlacoyos, eso no implica que tú no puedas pedir tu hit en este instante. 998-4096-5 es el número en el cual te puedes comunicar con nosotros. Y la única dinámica, el único requisito es que sea buena música en inglés. Se puede una que otra en francés. Ya hemos metido algún alemán, pero tienen que ser conocidos. Oye, es que mira, hay una cantante alternativa sueca, ¿no? Y que canta padrísimo. Pues sí está padre, pero aquí solamente éxitos. 998-4096-5 y nada más me tienes que decir, Jazz, mi hit para hoy es popero, es nostálgico, es celestial. A lo mejor, ¿no? Como ayer que tuvimos algo de New Age, pues con Enigma yo me sentía celestial. Y más con los datos, los factos que nos compartió aquí mi querido Dano. Ok, pues esta canción ya nos la estaban pidiendo desde hace rato mi querido Isma. Precisamente dice una canción nostálgica para recordar a los abuelitos. Yo te dejo con Maroon 5 y esto es Memories. Pide el tuyo pronto, 998-4096-5.

0: las 11 con 23 minutos.
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1: ¿Cuál es el tuyo después de escuchar Stumbling en Hits 96.5? Oigan, gracias a los que nos están pidiendo todavía más rolitas. Hace rato también, la de Memories ya sonó. Tuvimos también Gloria de Laura Branigan, también nos la habían pedido. Bueno, en fin, todos estos que estamos compartiendo, pero pídanlos con tiempo porque luego me están diciendo, ya, es que no me lo pasas, pero oigan también. Help me, ayúdenme a ayudarlos. Tenemos este mensajito, dice Jazz, el último domingo de cada mes hay riquísimos tlacoyos en el Ecotianguis, en el kiosco de Plaza Bonita. Ok, el último domingo de cada mes, o sea, este domingo. Ok, muchísimas gracias. Y este advice nos lo mandó Hilda. Gracias, Hilda, te mando un abrazo. Y vámonos rápidamente con el siguiente hit que... Le voy a poner un tag. Ah, no, bueno, Jay-Z. Aquí dice Jay-Z y que nos pide precisamente a Alice. Pero entonces, pues vamos a escucharlos en el 96.5, en donde viven tus hits.

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1: Y es que aquí nosotros queremos sentirnos mucho mejor. Yo creo que sí. Y la música, no me vas a dejar mentir, logra esto y mucho más. Porque la música no solamente es arte, sino es ciencia, pero también es medicina y es esa forma que nos ayuda a sanar sin palabras. ¿No te pasa? Fíjate que a veces no lo tenemos consciente, pero yo creo que sí lo sabemos. La música hace que nuestro cerebro se active más. Por ejemplo, incluso que con las matemáticas, con la lectura o con algún otro estímulo. Cada nota reconfigura nuestra mente y por eso es que la música es la mejor forma de entrenar a nuestro cerebro aquí y en el universo y en el mundo. Piensa esto. Por un segundo, cuando escuchas música, tu cerebro se ilumina como si fuera toda una ciudad en la noche. Cuando tocas, es aún más poderoso este efecto porque cada nota que practicas fortalece una red invisible de conexiones que moldean cómo piensas, cómo sientes y cómo recuerdas. El cerebro de los músicos no solo funciona distinto, está, por ejemplo, construido distinto, es más denso, es más rápido y más conectado. Y cada vez que, por ejemplo, se toca un instrumento, el cerebro se reconfigura y crea nuevas conexiones. Ahora, la música no solo te hace mejor tocando, sino te hace mejor viviendo. Mientras aprendes un ritmo, la melodía, tu cerebro fortalece su memoria, la atención, el lenguaje y las emociones. Por eso se dice que la música no solo es arte, es terapia, es entrenamiento para el alma. ¡Y ojo! Porque la música no solamente enseña notas, enseña a aprender. Si tú tienes un hijo y él te dice, oye, fíjate que estoy pensando en aprender a tocar algún instrumento, tú dile sí, porque los niños que tocan un instrumento suelen tener mejores notas académicas, pero más creatividad sobre todo y un mejor lenguaje. El cerebro va creando conexiones también en los niños que siguen creciendo mucho después de que termina, por ejemplo, una canción. Y en los adultos, pues sabemos que también para nosotros la música es sumamente poderosa. Fortalece nuestros puentes neuronales que nos ayudan a nuestra mente a envejecer y por eso muchos neurólogos llaman que es el ejercicio más hermoso definitivamente para nuestro cerebro. Y a lo mejor te preguntarás, oye Jazz, pero es que, a ver, o sea, sí me gusta, pero yo no soy músico o no soy música. Para quienes están sanando, la música también puede reconstruir lo perdido. Y es que la música le da al cerebro un ritmo para volver a levantarse. Pero lo más maravilloso es que no tenemos que ser profesionales para tener estos beneficios. No tenemos que dedicarnos a tocar un instrumento. Cantar en nuestro auto o aprender algunos acordes, ya puedes hacer que tu cerebro tenga estas nuevas conexiones. Y no es la perfección, sino es simplemente el hecho de conectar con ella y dejar que tu mente se transforme. Cada vez que cantas o que tarareamos o golpeas un ritmo, estás creando nuevas rutas en tu cerebro. Tu oído se conecta más con la memoria. El movimiento une precisamente estas emociones. Y sin darte cuenta, tu cerebro va a comenzar a funcionar como si fuera un solo instrumento. ¿Cómo ves? ¿Te late? Por eso la música es tan profunda, porque no solamente es sonido. Nuestro cerebro experimenta esta armonía por dentro y por fuera. Y cuando el ritmo se alinea con tu corazón, la mente lo sigue. Y si no me crees, ¿te parece? Vamos a hacer la prueba. Soy Jazz Holguín en Hits 96.5. Este fue nuestro Smart Living, hoy confirmando que la música hace eso y mucho más. A ver, te dejo. Déjame tus comentarios, 998-4096-5. ¿Qué sientes después de escuchar Robert Smiles? Children, 11:39.

0: Las 11 con 43 minutos.
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0: Y escuchando, por supuesto, desde Cancún, Quintana Roo, a Nelly Furtado con su Turn of the Light. Vámonos con una dedicatoria muy especial. Porque recuerden que no solamente se trata de pedir tu hit, sino que también aquí con nosotros tú puedes...
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0: ¿Cuál es el hit que quieres dedicar el día de hoy? 998-4096.5.
2: ¿Cómo estás?
0: Bien,
2: ¿y todos
0: tú?
2: Los hit lovers, el día de hoy quiero aprovechar este día para dedicar una canción muy especial para la chica más especial que tengo en mi corazón, para mi novia Paulina. Quiero dedicarle What Makes You Beautiful de los One Directions, porque es de sus bandas favoritas, y no es que su banda favorita, y simplemente creo que esa canción es muy especial porque cada vez que la escucho o los escucho a ellos, pienso en ella, y pues para mí no hay nada más bonito que pensar en mi novia.
0: Por favor, no se diga más.
2: Ese es mi hit.
0: Aquí está, que vive el amor. De George para Paulina. En el 96.5.

0: ¿Qué es lo que a ti te hace hermosa y hermoso? A través del 96.5. Y vamos a cerrar con nuestro Guerrero Mayor Premium. A ver, Renan.
1: Hola, hola, hola. Muy buenos días, muy buenos días.
2: Good morning.
1: Mis guerreritos del amor, mis roqueritas. Hoy viernes 28 de agosto del 2026. Aquí en Cancún, Quintana Roo.
2: México.
1: Escuchando la 96.5 Hits.
2: Eso.
1: La mejor estación de Cancún.
2: Obi.
1: Así que hoy mi hit para hoy es Primate, es Changuesca.
2: Oh, sí. Changuesca. Ok.
1: Vamos a escuchar hoy, me siento chango hoy. Pero vamos a escuchar a Gorillaz con Feel Good Inc.
0: No se diga más. Vámonos, Renan. Quédate con nosotros en Hits.

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3: Las 12 con 4 minutos.
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6: La Secretaría de las Mujeres de Quintana Roo desmintió una convocatoria dirigida a beneficiarias de Mujeres Poder para actualizar documentos este viernes en Playa del Carmen. La dependencia aclaró que no existe ningún proceso de actualización, recomendó no compartir identificaciones ni datos personales y advirtió que la convocatoria carece de validez oficial.
5: Internacional.
6: El Cinturón de Fuego del Pacífico registró 187 sismos en los últimos 7 días, de acuerdo con el Servicio Geológico de Estados Unidos. Todos alcanzaron una magnitud mínima de 4.5. Esta enorme franja sísmica recorre alrededor de 40.000 kilómetros y atraviesa más de 40 países, concentrando gran parte de la actividad volcánica y sísmica mundial.
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0: Estamos ya pasando el meridiano a las 12:12 en el 96.5. Oigan, qué buen viernes. Un viernes muy emotivo, pero sobre todo con mucha información de valor, además de los éxitos que ya conoces aquí en el 96.5. No solamente te doy la bienvenida a través de nuestra frecuencia FM, sino que también desde ahora estamos arrancando nuestro Facebook Live, porque como cada viernes, y gracias a nuestros amigos de Santa Clara, hoy nos vamos a tomar un latte con mucho sabor, con sabor a información, a preparación, a todo lo que se tiene que conocer previo a... Pues sobre todo muchas cosas en las cuales no tenemos control. Pero vamos a darle por favor la bienvenida, ni más ni menos que Antonio Riverol, quien es director de Protección Civil de Benito Juárez. Bienvenido, Antonio.
1: Gracias, ya es un placer estar contigo, todo tu auditorio. La verdad es que es algo que nos apasiona y hablar un poquito de Protección Civil y todo lo que acontece.
0: Y es que aparte es tan extenso lo que se debe de hablar, lo que podemos compartir y, a ver, ojo, los queremos invitar a que se unan con nosotros a nuestro Facebook Live, que por cierto, ya está aquí nuestra querida Monse, nuestra Community Manager, para dar seguimiento aquí. También la gente que tenga alguna duda, recuerden nuestro número de WhatsApp, 998-4096-5, aprovechando que tenemos a una gran visita que nos va a dar grandes consejos e información, pues podemos hacerle alguna consulta. Y lo más importante es, y lo hemos compartido aquí, Antonio, en diferentes ocasiones, además de que Cancún es ejemplo a nivel mundial en cuanto a anticiparnos, capacitarnos, informarnos y prepararnos en temas como los huracanes que tenemos, entre comillas, dominado, porque entre la madre naturaleza a veces no se sabe, pues hay muchas cosas en las cuales también tenemos que adecuarnos. Y por eso es que hoy agradecemos que sabemos que tiene una agenda sumamente comprometida, pero que esté con nosotros para, no desde el miedo, pero sí desde el conocimiento, ¿cómo podemos prepararnos en nuestras casas?
1: Sí, mira, Jazz, es muy importante lo que dices y sobre todo eso, ¿no? Yo creo que el desconocimiento de las cosas es lo que nos lleva a tener miedo. Uh-huh. Si lo conocemos, si sabemos lo que puede ocurrir, ¿no? Porque saber lo que va a ocurrir es complicado, pero lo que puede ocurrir, sí podemos sacar un panorama. Y en este sentido es muy importante lo que dices, esta preparación con la mochila de emergencia, con el plan familiar de Protección Civil, que siempre hacemos el ejercicio cuando vamos a estas capacitaciones, lo primero que dice el instructor es, ¿quién tiene su plan familiar de Protección Civil? Y la realidad es que muchas veces ni el mismo de Protección Civil lo tiene, ¿no? Y es como que, híjole. Y acá es cuando decimos, bueno, hablamos de ciudades resilientes, de la nueva realidad que estamos enfrentando o de este nuevo paradigma, porque la verdad es que de Protección Civil es muy extenso hablarlo e intentar resumirlo. Pero hablar antes, hablábamos de bomberos y la reacción, Protección Civil y la reacción ante los sismos cuando se crea, llegando ya a este 19 de septiembre, que será conmemoración de los sismos del 85, 41 años. Hablando de cómo se crea Protección Civil, es ante una reacción. Hoy Protección Civil desde el 2018 empezó a migrar a un tema de prevención, a que Protección Civil sea más preventivo, ¿no? Como fue la concepción de cuando se hizo, en lugar de solo ser reactivo, ¿no? Y en este sentido, pues ya se habla de una ciudad resiliente, y cuando hablamos de ciudades resilientes, no es que nunca nos ocurran cosas, porque siempre dice, es que no nos va a ocurrir, no. Es una ciudad que aunque nos ocurran cosas, nos podamos levantar, pero sobre todo estar preparados para minimizar los riesgos que puedan ocurrir dentro de esta ciudad, ¿no? Y esto no viene solo del lado del gobierno, porque muchas veces dice, pues el gobierno va a salir y lo va a solucionar.
0: No.
1: Esto parte desde casa, desde una educación con niños, con adolescentes y los adultos hacer nuestra parte, ¿no? De responsabilidad. Y en este sentido, podremos hablar el día de mañana de una ciudad resiliente, como, bueno, son muchos convenios internacionales que se han firmado, pero en este sentido, hablar realmente de ciudades resilientes en donde todos como sociedad podamos participar bajo un mismo fin y no solo unirnos cuando es un tema de huracán.
0: Y es que aparte, hoy por hoy está muy de moda la palabra ser resiliente, sí. ¿Eh? Pero ¿qué se trata? Por ejemplo, en la vida, pues nos caemos, nos golpeamos y aprendemos la lección. Y se trata de esto. Los mexicanos, vaya que conocemos de desastres naturales y de inclemencias. Y entonces, a ver, no tenemos efectivamente el control de lo que va a suceder climatológicamente o en la tierra, pero sí podemos tener la información. Y me parece, mira, para sorpresa, que por ejemplo sea, por así decirlo, decirlo, una pestaña de la sociedad un tanto joven que busquemos prepararnos. A ver, con los terremotos, pues la gente también aprendió a cómo se edifican los edificios. Claro. Y lo más importante es, a ver, lo que nos toca a nosotros, porque me queda claro que hay una agenda desde el municipio, desde el gobierno, de preparar las calles cada vez que hay una inclemencia. Sí. Pero también es muy correcto, Antonio, lo que nos mencionas acerca de lo que nos toca desde casa. ¿Cómo podemos, por ejemplo, así a grandes rasgos, llevar y efectuar este plan de protección civil en lo que nos corresponde? Ahorita hay muchas familias que nos están escuchando, porque sí, todavía hay bastantes pequeñines que están ya en las últimas horas de vacaciones, pero seguramente nos va a servir escuchar cómo es que poco a poco podemos irlos implementando desde casa.
1: Claro, mira, este plan familiar es muy sencillo. A veces queremos rompernos la cabeza o nos quieren vender el hecho de que lo tiene que hacer un experto y eso. Ajá. Pero es algo muy, muy sencillo, ¿no? El plan familiar nos habla primero de identificar riesgos en casa. Y para identificar riesgos, no necesitas haber estudiado protección civil o algo relativo a protección civil o ser un ingeniero. No, simplemente es que tú digas, ¿dónde está mi tanque de gas? ¿No? Okay. Ahí empieza el primer riesgo de casa, un tanque de gas. Entonces, si salgo, ¿qué tengo que hacer? O si tengo una emergencia, cerrarlo. ¿Tienes tu válvula de cerrado o tienes que salirte? ¿Tienes que ir? ¿Cómo está tu manguera conectada? ¿Realmente está bien conectada? El mismo boiler, ¿lo apagamos o no lo apagamos? ¿Qué hacemos? ¿Se queda encendido todo el día? ¿No? La estufa, ¿dónde está la estufa? ¿Dejamos algo cercano a la estufa que se pueda incendiar o no? ¿Algún trapo de cocina? Todo esto es identificar riesgos dentro de casa. El mismo contacto eléctrico, ¿no? Muchas veces los contactos de las casas, pues se empieza a romper, a deteriorar por el tiempo, por el calor o porque está cercano a una ventana donde le entra el sol y se va partiendo y se rompe, entonces lo quitan porque ya sea falso y lo dejaron medio conectado. Eso es un riesgo,
0: los,
1: ¿no?
0: Los cables expuestos,
1: exactamente. O pues ya lo tienes dos contactos y le pones un multicontacto para que tenga la serie de luces.
0: Cuando vemos el celular, la plancha, el microondas.
1: Es correcto, ¿no? Y esto es riesgo, todo eso es riesgo, y desde allí empieza un plan familiar, ¿no? Identificar esos riesgos, identificar, ok, si tenemos estos riesgos dentro de casa, ¿qué hacemos para minimizarlos, ¿no? Y empiezas a ver, bueno, quitamos esto, hacemos esto, pero si sucede una emergencia y supongamos que hay un flamazo en cocina, que hay un flamazo, una explosión por acumulación de gas en la parte del boiler,
0: que se han dado,
1: y por eso hablo de ellas, ¿qué hacer? ¿Cuál es nuestro punto de reunión, ¿no? Afuera de casa, si hay lluvias tempestivas, ¿a dónde voy? ¿Salgo? ¿No salgo? ¿Se inunda o no se inunda mi calle? Si se inunda, mi carro está en una zona alta para poder sacarlo. Si lo dejo allá, ¿qué va a ocurrir? Eso es elaborar un plan familiar, ¿no?
0: Y a lo mejor como familia el decirnos, si algo llega a pasar, el punto de concentración
1: es acá, ¿no? Lo mismo si sales, por ejemplo, oye, si sales, mándame mensaje cada hora, y si no me mandas, pues a ver, pues me voy a preocupar, mejor esto, tomarnos una foto de cómo salimos una hora antes o antes de salir, estoy vestido así.
0: Y todo que hay aplicaciones también ya ahorita, afortunadamente, ya que nos dan la ubicación.
1: Tenemos ya muchas aplicaciones, mucha tecnología que nos puede ayudar y que puede estar de nuestro lado y de nuestra mano. Pero eso es elaborar un plan familiar, ¿no? No solo ponerlo en papel, tal vez no. Son protocolos de actuación que hay que hacer para cuando una familia tenga una emergencia.
0: Nos lleva primero a pensar, plantear, actuar y compartirlo con la familia. Sí. Y, por ejemplo, para los quienes en su casa detecten que hay alguna grieta, oye, estoy viendo que aquí hay este cuarteo, ¿Hay algún contacto a quien podamos acudir o reportar?
1: Sí, mira, la verdad es que nosotros ahorita tenemos una muy, muy buena relación con los colegios de ingenieros y arquitectos, con los estructurales, uh-huh. También con los colegios de dictaminadores de gas, dictaminadores eléctricos, ¿no? Que es muy importante esto. Y ellos, cuando nosotros les pedimos el favor de ir a ver una vivienda que tiene cuarteaduras o grietas, ellos acuden, ¿no? Sin costo, gratuito. Lo observan y nos dicen, oye, es por asentamiento, es por tiempo, es por mantenimiento. Ojo, a las casas también, como a cualquier cosa, como al cuerpo de las personas, como, hay que darles un mantenimiento, ¿no? A veces no queremos ir con el doctor porque no, pues hay que tomar vitaminas a ciertas edades. O sea, todo esto, también las casas llevan un mantenimiento, ¿no? A veces pues la vemos por dentro, pero por el techo tiene fisuras, tiene grietas. Y no es necesariamente porque, porque tembló y me empecé a fijar, es que ahora veo una grieta. No, tiene filtración de agua desde la parte de arriba, ¿no? Entonces son varias cositas, pero esto es importante. ¿Qué les pedimos? A través de las redes sociales. Hoy es más fácil a través de una red social porque aparte allá queda, ¿no? Porque es que llamo y no contestan. Bueno, tendrán llamadas. No muchas. Se imaginan la cantidad de llamadas que entran. Y la verdad es que solo tenemos una línea porque nosotros, nuestra línea de emergencias es el 911.
0: Ok.
1: Y a través del 911 se disparan las emergencias, ¿no? Tú distribuyes todas las emergencias a través del 911 y se van canalizando a través de radios Matra, ¿no? O radios, ahorita tienen otro sistema de comunicación, pero bueno, a través del sistema de comunicación de radios se distribuye la información respecto a quién sea. Entonces, si tú le hablas al 911, es que tengo unas grietas en mi casa, pues para ellos eso no es una emergencia, ¿no? Y lo canalizarán y llegarán.
0: Y ya programarán alguna visita importante.
1: Pero sí es muy atrasado. Entonces, si lo hacen a través de redes sociales, a Protección Civil Cancún o al mismo cuerpo de bomberos, ¿no? Oye, tenemos unas grietas en mi casa, nos gustaría que las vengan a ver. Nosotros vamos a verlas. Hace unos meses el municipio de Benito Juárez adquirió un georradar, ¿no? Que es un aparato que detecta 8 metros de profundidad cualquier situación o es que cuando me dicen es que detecta hoyos, ¿no? O cenotes, no detecta eso, lo que detecta son irregularidades en la tierra.
0: Okay.
1: ¿No? Entonces dentro de estas irregularidades pues podría ser una línea de agua, una línea de luz o ver una zona que esté hueca. Entonces ya dices, bueno, pues si hay una zona hueca, se rumora o se cree, ¿no? Más que se rumora, se cree que es un socavón, ¿no? Entonces hay que romper y hay que entrar. Entonces tenemos mucha tecnología en este sentido y se va programando. ¿Qué haríamos y qué le pedimos a la gente? Que hoy manden sus reportes a Protección Civil si tienen alguna duda y nosotros estaremos, obviamente siempre les pedimos imágenes para saber de qué tanta es la urgencia, ¿no? Y poder ir pues haciendo como que, este es verde, este es amarillo, este es roja. Y en ese sentido también programarnos con los colegios para poder acudir e ir viendo, ¿no? La verdad, trabajo muy, muy de la mano con desarrollo urbano.
0: Y esto la verdad es que es importante porque es lo que nos toca. O sea, es decir, si tú tienes por ahí alguna duda o crees que hay alguna fuga también importante de gas, oye, ya cambié mi estructura, pero todavía no estoy muy seguro, pues poder acercarnos con ustedes. Pero ahorita vamos precisamente a regresar porque mucho se ha hablado del tema de huracanes, de qué nos espera este año. Sí. Y ojo, no traemos a Walter Mercado, pero sí viene afortunadamente hoy Antonio Riverol de Protección Civil para decirnos cómo seguimos preparándonos. Si es cierto que este 2026 viene más fuerte, más agresivo, ¿qué hay? ¿Cuáles son los pronósticos? Y sobre todo un tema que yo creo que Cancún nos ha pues despertado un tanto la curiosidad. ¿Qué pasa con el tema de los sismos? Y algo que me súper interesa, por favor, la mochila de emergencia. ¿Qué lleva? ¿Qué no lleva? ¿Cómo se puede hacer? ¿Quién la tiene que elaborar? ¿Dónde colocarla? Y mucho más. Estamos juntos en el 96.5. Hagamos una breve pausa, pero quédate en donde viven los hits y sobre todo la información importante con Protección Civil.
2: Las 12 con 25 minutos.
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0: Estamos de regreso en el 96.5 a las 12:33, en donde no solamente vive la música que nos encanta, sino también la información. Y hoy le damos las gracias a Antonio Riverol, director de Protección Civil, que viene a iluminarnos, no desde el miedo, que yo ya le dije, ya me di cuenta que no sé vivir. Pero bueno, viene al contrario a darnos grandes consejos de cómo podemos prevenir. Porque a ver, es que la Protección Civil está en todo.
1: Sí.
0: Está en tu casa, en el patio, en la cocina. Nos decías, por ejemplo, de pues prestar atención en cuanto a cómo están nuestras instalaciones, que si vemos, si sabemos, si detectamos algo distinto, pues nada más prestar atención y reportar. A ver, nosotros no somos expertos, pero sí tenemos dos ojos que decimos, a ver, esto ya se ve que está carcomido, o esto ya está oxidado. Esta instalación no le he dado mantenimiento, pero a ver, ¿no? Entonces, ir con los expertos para precisamente optimizar. Y precisamente tenemos un comentario, mi querida Monse, si nos puedes, está en Facebook, ¿verdad? Me dijiste. A ver, voy a meter rápidamente. Aquí estamos. A ver. Que recuerden, se pueden unir con nosotros a través de Facebook Live, que ya estamos, por cierto, y también a través del FM. Dejarnos tus preguntas en 998-4096-5. Con respecto a lo que toca en casa. Dice, hay muchos incendios en la zona noroeste de Cancún y es por el deterioro en instalaciones eléctricas, ya que hay cables que colocaron de no muy buena calidad o por cuestión de economía o tanques dañados que aunque ya están mal, las gaseras lo siguen llenando. Gracias, Vianey.
1: Sí, mira, digo, en el tema del deterioro del cableado siempre es una situación porque no las normas que hay a nivel nacional o las normas de la técnica, de técnicas complementarias de construcción te dan un cierto margen o te dicen lo que nos han dicho a nosotros los colegios de ingenieros electricistas, ¿no? Cuando tenemos por ejemplo que se viene a hacer una obra grande, nosotros con las obras, plazas comerciales y todo eso, que es donde nos metemos, obras de
0: constructoras,
1: obras de alto riesgo, en casas, habitaciones realmente no, soy completamente honesto, porque nuestro reglamento no lo permite, no es que no querramos, okay. Nuestro reglamento hoy no nos permite, eso estamos modificando ciertas partes del reglamento para poder hacer recomendaciones en ese aspecto, y nos decían los expertos, es que no es lo mismo que tú construyas, por ejemplo, en Monterrey, que construyas en Cancún,
0: sin duda,
1: ¿no? Que es que el clima es parecido porque allá también es de... Sí, el detalle es que acá tiene salitre.
0: Entonces, y mucha.
1: Entonces, se deteriora mucho más rápido todas estas situaciones, cableados y todo. Nos pasa mucho en la zona, no solo en la zona noreste, en el sur también, en la parte sur de acá de Cancún, ¿no? En la parte norte completamente. En la parte, como comenta, en noreste, imagino que está por Villa Sotocho, toda esta zona que tiene compleja. También la zona pegando a Isla Mujeres, ¿no? La zona continental. O sea, realmente es en todo Cancún, no solo es en una parte. Y ahí es donde hay que prestar atención, ahí es donde tenemos que nosotros identificar cuáles son esos riesgos, ¿no? Hablábamos de ello. Difícilmente nosotros como autoridad pues iremos casa por casa a revisar qué está ocurriendo. Siempre en tema de seguridad decimos, el primer respondiente en una emergencia es al que le sucede la emergencia, siempre y cuando esté en condiciones de poder atenderla. Si es una persona que la atropellaron, pues no se va a autoatender, ¿no? Pero si puede moverse, pues se tendrá que mover. Y en el caso de los tanques de gas, pues sí es un tema ocupante, ¿no? No solo preocupante, ocupante, para que le hagamos un llamado. Eso no, sí nos encargamos nosotros, sí lo podemos hacer nosotros, para que las gaseras también, pues los tanques que no están en buen estado, no los regresen.
0: Los rechacen.
1: Y allá tendrá que ver la gasera si les da una campaña de tanques nuevos a la gente, porque le dicen, no, pues compre su tanque nuevo. Y siempre nos toca, es que yo compro mi tanque nuevo, se lo doy a la gasera que se lo lleve
0: y me
1: regresa uno viejo, ¿no? Y es si quieres, y si no, aguántate. Entonces, eso sí podemos, y me comprometo a generar los exhortos esta misma semana, hoy todavía nos quedan 4 o 5 horas de trabajo, entonces, de oficina, entonces sin mayor problema, para hacer llegar estos exhortos, ¿no? Y decirles que tienen que cumplir y llamados y revisiones. Es muy importante, pero la prevención la hacemos todos.
0: Y sobre todo porque somos los ojos, bien lo dicen, en nuestra casa. Ahorita, de hecho, fuera del aire, le compartía precisamente a Antonio que hace yo unos meses viví una fuga de gas en casa, pero por accidentalmente, ¿no? Una cuestión nuestra, ¿no? Entonces, ¿qué fue lo que afortunadamente hicimos? Pues fue de día, ventilamos, pero esto nos puede pasar a cualquiera. Y fue en un movimiento que obviamente no nos dimos cuenta, pero a todos nos puede pasar. Entonces, nada más hay que tener cuidado cuando salgamos de casa. Así como vemos, porque no queremos pagar el recibo de luz muy caro, bueno, pues así entonces ver, ok, luces apagadas, están cerradas las llaves, el boiler también, hay que apagarlo. En fin, esto es lo que nos va ayudando poco a poco, porque efectivamente los responsables de uno mismo somos nosotros. Tomar capacitación, dices, bueno, ahorita con el tema del atropellado, ¿no? Que lamentablemente pues, se dan accidentes, uh-huh. Pero sí como sociedad nos podemos preparar con cursos de primeros auxilios, cursos uh-huh. de primer respondiente, o por lo menos saber qué hacer
1: sí.
0: en una primera instancia en lo que llegan los cuerpos de emergencia, llámese bomberos, ambulancia, paramédicos. Uh-huh. Mi querido Antonio, a ver, ¿qué es lo que podemos esperar para este 2026? Porque mucho se ha hablado y creo que ahorita también antes de que llegaras con nosotros estaba la pregunta, el tema de huracanes. ¿Qué nos espera a Cancún en este año?
1: Mira, en el tema de huracanes, yo siempre lo digo, hoy el promedio de huracanes que podrían llegar es menor a años pasados.
0: Ok.
1: ¿No? En años pasados la media era 14, 15. En años pasados estaba en 18.
0: Larga la lista.
1: Entonces hoy está entre 11 y 14, ¿no? Si nos vamos bajos, 11. Si nos queremos ir exagerados, 14. Pero ese es el margen que pronostican los expertos. Hoy tenemos una tormenta tropical, Dolly, está en el centro del Atlántico, está lejos de nosotros, la venimos monitoreando desde inicios de semana, pero no, que la monitoreemos no quiere decir que va a llegar. Entonces, por eso luego, es que la están monitoreando y están mandando. No, se avisa porque nuestra función es avisar con tiempo para que la gente no diga, es que yo no lo vi. Si no lo lograste ver en 15 días, hay que cambiar el algoritmo, métanle protección civil.
0: Deja de estar scrollando TikTok.
1: Sí, sí, o si lo haces, ponle protección civil y saldrá algo allá, ¿no? Pero pero bueno, ¿y qué tenemos entre esos 11 y 14? ¿Qué le digo siempre a la gente? El detalle de los huracanes, que aunque nos llegue uno en categoría mayor, nos puede generar complicaciones, ¿no? Entonces no es decir, ah, pues entre 11 y 14 y acá el promedio es que nos lleguen 12.7 de los a nivel nacional, somos el segundo estado que le podría pegar un huracán con un 12.7, Baja California Sur es el primer uh-huh. lugar. Con 13 punto y algo, tampoco tan lejano de nosotros, pero bueno, ¿cuál es la posibilidad? Que nos toque uno o dos huracanes, ¿no?
0: Que si no, qué bueno, que pero si tampoco no, es estarle bueno. jugando a la ruleta como si estuviéramos en casino, ¿no?
1: Es correcto, ¿no? Pero de estos uno o dos huracanes que podrían pasar por Quintana Roo, si nos pasa uno en una categoría mayor, pues es lo que genera complicaciones, ¿no? Wilma, no tuvieron que venir muchos, solo vino uno, vino Wilma. Y fue más que suficiente. Y hoy, y tampoco es ser fatalista, pero yo siempre lo digo, hoy, pues el mismo tema del cambio climático, o la nueva, si no queremos hablar de un cambio climático, yo siempre he hablado de que pues, el mundo pasa por etapas, ¿no? El mundo o la Tierra, como parte de su evolución, de su crecimiento, de su desarrollo, pues vemos que hay fenómenos a lo largo de la etapa, ¿no? Entonces, hoy nos toca esta realidad. Le podemos llamar cambio climático, le podemos llamar pues evolución de la Tierra, envejecimiento, como querramos. Pero en este sentido, pues hoy las condiciones, y lo vimos con Otis, si hay un huracán que es o una tormenta, puede agarrar fuerza muy rápido. Hay condiciones dadas. Entonces, cada día los huracanes van a ser más extremos.
0: Más drásticos.
1: Más drásticos. No está yendo para atrás. Al contrario. Así como el frío. El frío, si recordamos diciembre y enero, cuando empezamos a repartir cobertores, nos decían, ¿para qué reparten cobertores?
0: ¿Cancún?
1: Es Cancún, en la Ciudad de México, sí. Pero cuando empezó a bajar a 14 grados en ciertas zonas de la ciudad, dijeron, ay, espérate, que si está haciendo frío. Sí, claro. Entonces, De eso se trata. Hoy, ¿qué le pediría a la gente? No ha acabado la temporada de huracanes inició el 1 de junio y acaba el 30 de noviembre. Y habría que decirles, vamos a prepararnos, vamos a tener la mochila de emergencia, vamos a tener los víveres listos, la
0: batería. No, 2 días antes.
1: No, 2 días antes.
0: Ir al súper a retacar y a comprar todo mundo como locos papel higiénico.
1: Y papel higiénico no lo compren, bueno, salvo mejor, por el susto.
0: Mejor compren pilas, ¿no? Sí. Y víveres no perecederos.
1: Es correcto, ¿no? Que compren, yo siempre lo digo, compren latería. Lo peor que puede pasar es que en diciembre nos sentemos en Playa Delfines a comer nuestras latitas de atún y listo, no pasa nada, ¿no?
0: Es correcto.
1: Pero desgraciadamente, pues vamos y compramos. Y a ver, ojo, no es que esté mal, es que anteriormente eso se hacía o se acostumbraba. Hoy vivimos una realidad diferente y parte de lo que nos toca a nosotros como Protección Civil es ir evolucionando con esas nuevas realidades. Anteriormente a lo mejor sí lo hacías porque decías, es que si no compro las barras, no voy a conseguir barras para, entonces voy a comprar un paquete de 20, 30 para toda la semana porque para cuando vuelva a abrir la vecina las barras, ups, va a roncar y si llega el gas, pero hoy hay CEDIS, hoy hay plantas de distribución, hoy tenemos una muy buena línea de comunicación, gobierno del estado y municipio y en este trabajo en conjunto, las empresas, ¿no? Realmente hacemos un anclaje o concatenamos, una palabra que nos encanta en Protección Civil, concatenar.
0: Concatenamos.
1: Es correcto, que es más que nada unir a todos. Entonces, unimos lo que viene siendo la parte productiva, los comercios, con la parte económica de los ayuntamientos y del estado, y le preguntamos, oye, tú supermercado, representante de tal marca, ¿cuántos días tienes de abasto? Días de abasto tengo 50. Ah, ok, de productos de primera necesidad. ¿Tú cuántos días? Yo tengo 70.
0: O sea, también ustedes ayudan a coordinarse para pedir.
1: Sí, sí, sí. Y ellos nos ayudan a nosotros a decirnos la tranquilidad que tú puedes tener es que hoy Cancún puede estar 50 días aislado y va a tener alimentos racionados y donde la gente no se desborde comprando.
0: Por favor, señor, señora, no.
1: Almacenando o acumulando, ¿no? Como para que nunca se vuelvan a abrir las calles. Entonces, realmente es eso. Eso nos da cierta tranquilidad. Y también nos dicen, y tenemos cercanos Valladolid, Playa del Carmen, varias rutas ya que podemos llegar, en el cual hay CEDIS esperando en el momento que nos digan, el mismo Mérida, porque anteriormente los CEDIS todos estaban en Mérida, que llegan con ustedes en caso de que pase lo peor, ¿no? Entonces, sí se hace ese trabajo, se coordina con todos estos centros comerciales o supermercados, se brinda seguridad a esos supermercados ya, anteriormente era como que hoy no, hoy se mandan patrullas, hoy se mandan
0: blindaje.
1: Sí, hoy se manda a la Sedena, a la Guardia Nacional, y entre es un tema de emergencia y es una alerta roja donde nadie debe estar en calle, pues invitamos a los vecinos o al que se acerque a que se retire.
0: Y que eso, ojo, ya hay una gran preparación que desde el primer momento los que llegamos a Cancún nos toca conocerlos en las diferentes empresas y obvio, a ver, a todo mundo nos da miedo cuando escuchamos la palabra huracán y que no nos ha tocado, pero es precisamente prepararnos y con las diferentes etapas, los semáforos que ya conocemos, bueno, los diferentes colores para que efectivamente no entremos en pánico y a correr. Y algo que siempre hemos dicho aquí, Antonio, es que, a ver, hay mucha gente que afortunadamente hoy por hoy pues nos da acceso al celular y hay mucha gente que distribuye información, pero lamentablemente no siempre es la mejor y terminamos en desinformación. Entonces, siempre a seguir las redes oficiales de Protección Civil en cuanto a huracanes, en cuanto hay alguna inclemencia, porque es la única forma de tener la certeza que tenemos la información correcta y real y no nada más amarillista.

0: civil, hay muchos espacios. Obviamente ustedes en la labor de informar que están dentro del comité, y siempre lo digo del antes, durante y después, ¿no? Instalamos comités, el comité de comunicación que lo preside el área de comunicación social y es la que les manda los boletines para informar. Entonces, seguir medios de comunicación serios como el de ustedes que nos ayudan, difunden toda esta información veraz. Esos son los canales, ¿no? Eso es lo que hay que seguir, porque desgraciadamente es que el vecino ya me dijo que sabe porque él le tocó ver cuando estaba el huracán Janet y su... Sí, y está
1: y
0: bien.
1: Y ya vio la película y dicen que entonces hay una conspiración.
0: No,
1: que...
0: Y te voy a decir algo. Hoy las redes sociales es una gran herramienta, pero le ha dado voz a todos, ¿no? Y voz indiscriminada a todos. Y cuando me refiero a todos... hay gente mala que difunde información falsa, hoy lo vivimos, ¿no? Con todo lo que sucede, pero también que publican un huracán que sucedió hace 4, 5, 10 años y lo ponen, que ay, acá viene y mira dónde están, y nos están escondiendo de esta lluvia. No, es una lluvia súbita, una lluvia convectiva o algo. No estamos escondiendo ningún huracán, al contrario, nosotros... No es que nos convenga decir que venga un huracán, pero lo que queremos es informar, porque eso es lo que nos da puntos para decir, tuvimos saldo blanco, a decir, vamos a esconderlo y que se pierda alguien. Y
1: ¿cómo para
0: entonces,
1: qué?
0: No va por allá, ¿no? Y miles de aplicaciones también.
1: Y hay que tener mucho cuidado porque, ojo, lamentablemente en esta desinformación se van creando, bueno, ni siquiera colegas, sino algunas personas que por tener el likes, por creer esta expectativa y que sigan sus páginas y demás, se crean este tipo de mentiras. Pero bueno, hablando de mentiras, realidades o no, ¿es cierto que habrá sismos en Cancún? ¿Sí o no? Quédense con nosotros porque al regresar, Antonio nos develará. Y sobre todo el tema de la mochila de emergencia. Soy Yas Holguín, contigo en el 96.5.
2: Las 12 con 49 minutos.
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1: Estamos ya de regreso en Hits 96.5 a las 12:56. Oigan, y por cierto, muchísimas gracias por sus mensajes, por sus dudas a través de nuestro WhatsApp 998-4000-965. Aquí nuestra querida Hilda nos estaba haciendo una pregunta en cuanto a si podían verificar un riesgo de encharcamiento porque no hay unas coladeras en un fraccionamiento. Pero bueno, pues precisamente nuestro experto, Antonio Riverol, pues quiere saber un poco más acerca de qué se trata para saber cómo se puede atender. O sea, es decir, hay encharcamiento y no se va, o no sabemos si se puede encharcar.
2: Ajá, que nos definan si es, ¿sabes qué? Queremos saber si se va a encharcar o no. Y vemos dentro del Atlas de Riesgos si esa zona es propensa a inundación o no. Y en caso de las nuevas construcciones, porque lo que ocurre con los encharcamientos o con las zonas que hoy se inundan, ¿no? Que luego nos dicen, es que son inundaciones, no encharcamientos, o por qué lo quieren minimizar. Recordemos que la definición de encharcamiento es toda aquella
1: acumulación
2: de agua momentánea, y definición de inundación es toda aquella acumulación de agua por más de 48 horas.
1: ¿A partir de cuántos litros se considera?
2: No, es por tiempo, entonces lo manejan por 48 horas y arriba de 15 centímetros, ¿no? Entonces es lo que tendríamos que ver, que medir. Si en este caso nos pueden dar un poquito más de información, podemos ver si está dentro del Atlas, y si no está dentro del Atlas y ya se encharca esa zona o se inunda porque ahora ya subieron pues las casas, todo es de concreto, y donde se iba el cauce natural del agua lo cerraron. Pues ahora obviamente va a buscar el agua donde quedarse, donde se acumula, ¿no? Para ir mapearla, se mapea. ¿Qué es lo que ocurre hoy? La mapeamos, la metemos dentro del Atlas y se le manda obras. Entonces Obras Públicas, cuando va a hacer su nuevo paquete de pozos de absorción, contempla las zonas de inundación.
1: Sí, porque dice, queremos saber si se va a encharcar. Entonces, esto sería en una
2: posibilidad. Habría que ver con el punto GPS dónde está y si nos marquen el Atlas de Riesgo. Y si no, tristemente, lo que ocurre, ¿no? Y yo lo platicaba, la Guayacán anteriormente no se encharcaba. Hoy la Guayacán se encharca porque se hicieron desarrollos de casas como placitas comerciales o restaurantes, elevaron donde el agua se iba naturalmente, ¿no?, a los terrenos baldíos, y hoy lo que ocurre es que el agua se va a la calle. Entonces tenemos calles encharcadas y luego es un problema que le queda al ayuntamiento, que tenemos que ir a hacer pozos, ¿no?
1: Que por cierto, de hecho, ahorita están trabajando precisamente sobre la avenida. Muchísimas gracias también. Ahorita estamos compartiendo, y de hecho, por ejemplo, ahorita Yair Caldelas nos estaba compartiendo información acerca de Galaxias del Sol, que bueno, por ahí hubo unos trabajos por parte de Telmex y con CFE, cableado eléctrico subterráneo, que bueno, se levantó un reporte ya a la CFE, pero al ser una línea subterránea no habían podido reparar, hicieron un puente provisional para que la gente de ahí pudiera tener luz. Sin embargo, dicen que, pues bueno, ahora requieren no solamente el pavimentado, el aplanar, sino reparar la línea que se dañó. Y, pues amablemente, aunque no es de ellos, Antonio Riverol nos decía que nos puede ayudar precisamente con eso.
2: Sí, que nos pasen los datos, ya me los compartes. Es muy importante el punto GPS. A veces la gente dice, es que ¿para qué el GPS si ya te di la dirección? Bueno, para no andar dando vueltas y buscando la dirección. Recordemos que Cancún es muy grande, y llegar directamente al punto donde lo están señalando. Y ya vemos si es un riesgo que lo podamos canalizar directo con CFE para atención inmediata, o pasarlo a Obras Públicas para que Obras Públicas pues haga las correcciones. Si es que ellos pavimentaron, pues volver a hacer la zanja y que se vuelva pues a enterrar ese cable, ¿no?
1: Correcto, pues ahorita estaremos canalizando. Dice Antonio, yo venía para compartir, pero gracias, ya me estoy llevando tarea.
2: No, sin
1: perdón.
2: Problema.
1: Es que nuestros radioescuchas son así muy activos.
2: Así debe de ser, ¿no? La realidad es que nos han pedido una interoperabilidad entre áreas, y si nosotros observamos algo que es de otra área, lo tenemos que reportar.
1: Ok, muchísimas gracias. Y a ver, ahora rápidamente vamos con un tema que nos ocupa un tanto. Cancún no tiembla. Y todo mundo decíamos, por eso nos venimos a vivir a Cancún.
2: Sí.
1: Pero sorpresa que nos llevamos el pasado 8 de junio. Y no me va a dejar mentir aquí, bueno, mi jefe, pero sobre todo mis compañeros, que uno que es originaria de la Ciudad de México, fuimos los primeros en salir a la calle para, obviamente, pues, yo creo que, bueno, nos da miedo a lo desconocido. Y lo mencionabas al inicio. ¿Qué pasa con el tema de los sismos en nuestra ciudad?
2: Sí, mira, pues tú fuiste de las muchas o pocas, dependiendo de qué lado mires el vaso, ¿qué hizo su protocolo? Hay quienes de plano no salieron, ¿no? Y hubieron mucha gente que salió y otras que adentro dijeron, no, yo no voy a salir, porque no tiembla. Pues acaba de temblar, ¿no? Y era como que lo importante, ¿cuál es? Hacer el protocolo. O sea, lo importante es salir, ¿no? Lo importante es decir, ante un riesgo de sismo o posible situación, porque recordemos que el tema de los sismos es las réplicas que vienen después también. No solo es, tembló ya, ya paró, listo, no pasó nada. Es las réplicas que entre la brigada a verificar cómo está el inmueble y una vez que sea seguro, se regresa al inmueble. Esta es una cultura que hoy en Cancún realmente no hay. ¿No?
1: Y es totalmente decirlo, nuevo para nosotros.
2: Hay que decirlo con sus palabras y tampoco intentar disfrazar, porque siempre nos han dicho que hay que conducirnos con la verdad, ¿no? Y decir, no, sí, los protocolos están. No, la realidad es que no los tenemos porque nuestro protocolo para lo que hemos sido referente nacional, donde nos han tomado en cuenta y donde siempre han dicho, pues esos son los huracanes, es las correcto. Lluvias, cómo las atendemos, cómo nos distribuimos, el refugio de mascotas en tema de huracanes, o sea, todo esto. La referencia nacional que es Cancún y Quintana Roo, se basa en esto. Hoy los sismos es algo que no había ocurrido, que habíamos tenido situaciones y que habían habido ciertas cosas.
1: Pero uno cada 10 años. Y...
2: pero pues, ahí vamos. Y muchos, por ejemplo, lo ponían o lo ponen. Es que cuando estaban haciendo el Tren Maya estaban piloteando y por eso se sentía, ¿no? O situaciones así. Dices, bueno,
1: pero no llegamos hoy, a tanta profundidad.
2: Pero hoy, la realidad es esa, ¿no? Tuvimos el que pasó hace unos años muy cerquita de Honduras, que es una parte donde pasa, bueno, el cinturón está del lado del Pacífico, pero también tenemos una unión de placas allá, muy cerquita a Honduras, que es la que sintió Chetumal hace un par de años más o menos, y que acá se sintió en unos candelabros de unos hoteles muy, muy grandes, que nos dijeron, oye, acá el candelabro se movió, todo bien, no hay mayor situación, no tenemos ninguna afectación, alguna zona de grieta, algo, no, pero bueno, lo que sucedió hace poquito sí fue un tema, se sintió bastante, yo estaba en el primer piso y sentí cómo se movió mi silla y mi pie se empezó a mover, y dije, ay, canijo, estoy bailando, ¿qué dije? Y lo primero que yo hice fue salir. Y me dicen, oiga, jefe, ¿y por qué salió? Yo, pues porque yo sí seguí mi protocolo.
1: ¿Y ustedes
2: para
1: no?
2: Que se quedan, les digo.
1: Mira,
2: ustedes
1: claro.
2: Son los que dan el curso, ¿yo qué? Entonces, me dicen sí. Y se procedió a evacuar después y todo, ¿no? En ese momento. Pero el tema es la reacción. Porque la reacción es de segundos, ¿no? Es como que, ¿qué pasó? Ya paró, vamos a salir.
1: Sí, porque
2: no,
1: en un sismo, el tiempo
2: tienes que salir. Es primordial. Entonces, hoy la realidad es que nosotros, como desde Protección Civil, lo que estamos haciendo, y va a ser parte del 19 de septiembre, ¿no? Que espero nos acompañen con este macrosimulacro nacional, el segundo de este año, va a ser por tema de sismo. Y el simulacro va a trabajar y vamos a hacer la Semana de Protección Civil y todos los boletines que se generen o todas las capacitaciones y las pláticas las vamos a dar en tema de sismos, en qué hacer, en el antes, el durante y el después. Que es muy similar a hacer una evacuación. Hoy las empresas toman su curso de evacuación, ¿no? Pero generalmente manejamos la hipótesis, evacuación por incendio. Hay que evacuar, no corro, no empujo, no grito, ¿no? Esa es la evacuación que generalmente manejamos en Cancún, porque somos un municipio que se dedica al sector servicios. Generalmente pues, lo que tienes es cocinas, ¿no? Mucha cocina. Y en este sentido evacúas. Un lesionado, evacuarlo con primos. Hoy no, hoy la hipótesis era un sismo categoría de 7.2 grados de fuerza, de magnitud, y va a ser arriba de Isla Contoy, de Cabo de Holbox, arribita, lo vamos a tener, y en este sentido lo que va a ocurrir es que se va a sentir hasta acá y vamos a desarrollar nuestra hipótesis. Pero bueno, todos los protocolos ahora pues también los tendremos que manejar en tema de sismos, en tener una mochila de emergencia, en tener números de contactos, en tener un silbato, porque ahora sí todos tendremos que tener un silbato en casa por cualquier situación, y siempre lo comento, y nos pasó mucho con la gente, tenemos dentro del equipo de Protección Civil, hoy el director de bomberos, por ejemplo, fue de los que se fue a Turquía, en los sismos de Turquía, hoy tuvimos gente que se fue también a Venezuela, Y ellos nos decían que uno de los principales problemas es que la gente se cansa de gritar, de pedir auxilio. Entonces, tener un silbato, pues solo le tienes que soplar.
1: Y ayuda.
2: Y ayuda. Entonces, hoy tenemos ya perros de búsqueda y rescate que lo estamos entrenando para estructuras colapsadas, ¿no? Entonces, también ya nos estamos preparando para esta realidad que, como comentaba hace un rato, si va a pasar,
1: la tierra cambia.
2: Es correcto.
1: Y en lugares en donde no pasaba algo, a lo mejor puede suceder. Y como bien dice, ¿no? Si ves las barbas del vecino
2: cortar,
1: pon las tuyas de una vez a remojar. Y bueno, pues obviamente vimos lo que les pasó a nuestros hermanos de Venezuela, Colombia, recientemente Perú. Y a ver, no se trata, como aquí dijimos, vivir con miedo, ¿no? Ni en el amarillismo, sino simplemente cómo podemos prevenir. Y el tiempo yo sé que apremia, pero me gustaría, por favor, antes de despedirnos, Antonio, y aprovechando que tenemos el honor de tener aquí con nosotros, ¿qué debemos de tener en la mochila? ¿Dónde colocar la mochila? ¿En qué momento se realiza la mochila?
2: Sí, la mochila la tendríamos que tener de base, ¿no? Nosotros, comunidades de emergencia, tenemos una mochila de emergencias, ¿no? Que es diferente a la mochila familiar o a la mochila que tiene el ciudadano. Nosotros tenemos cintas de acordonamiento, tenemos botiquines, que un botiquín lo debería tener también en casa, ¿no? Pero bueno, ¿qué es lo que debe de tener? Debemos de tener una linterna, es muy importante, una linterna de pilas, porque las que se recargan,
1: pues si
2: se
1: no
2: agotan.
1: Tienes.
2: Ajá, o sea, se agotan y no conservan la carga. Si las dejas de usar mucho tiempo, por ejemplo, ¿no? El radio, un radio de pilas también, las mismas pilas, tenerlas para intercambio, llaves de casa, es muy importante tener las llaves de la casa, parece broma, yo te voy a contar una anécdota, pero bueno, llaves de la casa, tener el contacto de personas o números de emergencia, tanto de autoridades, no solo el 911, sino también las líneas directas, pero también tener el de vecinos y familiares que sabes que sí o sí te van a ir a buscar. Y para darles tranquilidad también, de oye, me fui a un refugio, estoy bien y te marco. Porque hoy la verdad es que todos tenemos el directorio en el celular.
1: Y no nos sabemos
2: no
1: ninguno.
2: No sabemos ningún teléfono. Entonces, en ese sentido es que hay que tener la mochila, tener víveres, el botiquín. Y tener la mochila de emergencia para cada persona. Porque no es lo mismo la mochila de emergencia que pueda tener un servidor como adulto, ¿no? De 41 años, a la mochila de que pueda tener mi mamá de 70 años.
1: Con,
2: ¿no?,
1: medicamentos
2: con
1: extra.
2: Todo lo que puedan ir. Y también la de hombre y la de mujer, ¿no?
1: La de mujeres con nuestros
2: higiene,
1: artículos.
2: O sea, todo esto es muy importante. Y luego, si tienes un bebé, también, ¿no? O sea, que la lechita, y la lechita tiene que ser en polvo, porque, pues la llevo acá, pues sí, pero si está refrigerada.
1: Estamos hablando de correr en segundos.
2: Es correcto, entonces tenerla ya, la lechita en polvo, que te sirva para un par de tomas, porque seguramente los cuerpos de emergencia llegaremos, ¿no? Pero tener esta mochila, por cualquier situación, por incendio, los papeles, que anteriormente yo recuerdo que mi papá los tenía en una bolsa plástica y guardaba mi acta de nacimiento y su acta de matrimonio. Ya hasta el Comején se había llevado las actas y todo, pero allá las tenía. Hoy la verdad es que las podemos solicitar y nos las mandan digitales en el registro civil. Pero bueno, tener a lo mejor un USB, las escrituras de casa si las queremos para mayor tranquilidad y todo, tenerlas guardadas en esta y estar listos por cualquier situación poder tomarla. Eso es lo que debe de contener una mochila de emergencia, una navaja multiusos, que es muy práctica a la hora de cortar algo, romper algo, porque te digo, eso es lo que debe de tener. Te cuento la anécdota, nosotros, tu casa,
1: gracias,
2: mi casa, tiene la reja y la puerta de madera. La puerta de madera, pues le quitas desde adentro los seguros, pero la reja, una vez que la cierras, si la cierras con llave, pues solo la llave la abre. Entonces mi esposo un día se le ocurrió salir a ella, yo estaba durmiendo, cerró con llave, yo dejé malamente mis llaves de la casa en el carro porque pues llegué y pues, estaba abierto y me pasé el amor y cerró con llave, ya no pude salir de la casa.
1: Estaba muy bien resguardado el director de Protección Civil en su propia casa.
2: Y le dije, wow. y tristemente ya tuvimos esa situación con unos niños en un incendio que no podían salir de casa porque los dejaron encerrados. y sin llaves. Entonces, pues, los niños no podían salir de casa.
1: No podían salir, pero tampoco podían.
2: O sea, y los bomberos no podían entrar. Ay, entonces, complicado. Y ahí es cuando tienes que romper, te tienes que... y eso nos quita, pues, romper una reja no lo haces en 30 segundos, ¿no? Claro. Entonces, por eso es muy importante todo el tema de preparación, todo el tema de prevención y todo el tema de analizar riesgos. Si dejamos niños solos en casa, es decirle, hijo, llave, no le abras a nadie, confío en ti, no sales, no es, no, aquí está, tienes una emergencia, este es el número, este es el teléfono, este es el, ya está marcado, discado el número, ¿no? Cuando se discaba, uh-huh. Ya está marcado, ya solo le tienes que
1: teclear.
2: Presionar, listo. Entonces, eso es preparación y eso es hablar de un plan familiar, aunque no esté escrito, ¿no?
1: Y esta es parte de la autoevaluación, de la conciencia, de saber en dónde estamos parados. De verdad, yo te agradezco y creo que además es una muy buena invitación a nuestros queridos radioescuchas que ahorita están con nosotros conectados, ya sea en nuestro Facebook Live, que se queda. Compártanlos con sus vecinos, compartan este link con el grupo porque esta información nos sirve y mucho. Armar a lo mejor una especie de zapatera o algo a la entrada, a la salida, que todo el mundo sepa en dónde está y que ahí guardemos la mochila de cada uno de nosotros, ya sí que le pones una tapa o que te sirva de guardazapatos también, qué sé yo, pero que lo tengamos a la mano y en cualquier emergencia podamos salir y tomarla de pronto, de manera pronta, oportuna y rápida. Yo creo que nos podremos quedar aquí 5 horas, ojalá que por favor sea la primera de muchas ocasiones en la cual puedas regresar con nosotros, porque aquí no solamente nos une la música, sino el estar preparados y el conocer desde los expertos el cómo podemos manejarnos mejor.
2: Y gracias. No, yo encantado las veces que sea necesario. Nos falta hablar muchísimas cosas, el área prehospitalaria, paramédicos, ambulancias, el área acuática, guardavidas, la preparación, banderas de emergencia, cuándo meterse al mar y cuándo no, que... No, muchas cosas que se pueden hablar de Protección Civil, muchísimas.
1: Pero para estar al pendiente de eso, recuerden seguirlos en las redes oficiales solamente de Protección Civil, que por cierto, Monse ahorita nos está ayudando a dejarlo en el primer comentario etiquetado para que si todavía, oye, yo no sé cuál es la página, cómo seguirlos, vete a nuestro Facebook Live, ahí vas y ya nada más le das clic, le das seguir directamente también a las páginas de ellos y que podamos tener de primera mano toda la información. A Tony Rivero, el director de Protección Civil, muchísimas gracias por compartir hoy. Estelate con nosotros.
2: Un placer.
1: Quédense con nosotros en el 96.5 porque aquí continuamos con muchos, muchos más éxitos.
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5: La 1:14.
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8: Isla Mujeres retomará este viernes el Festival del Tiburón Ballena después de 7 años de ausencia. La celebración, enmarcada en el 176 aniversario de la fundación de la isla, combinará turismo, cultura y conservación. Destaca la presentación de la primera guía de buceo y un concurso infantil para promover el cuidado de esta especie.
7: Nacional.
8: El excontraalmirante Fernando Farías Laguna fue vinculado a proceso por delincuencia organizada relacionada con delitos en materia de hidrocarburos. Tras una audiencia virtual y privada en Almoloya de Juárez, la jueza ratificó la prisión preventiva oficiosa. El exmando naval permanecerá recluido en el penal federal del Altiplano.
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0: La una con 24 minutos.
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hoy es el día. Es el día del abuelo aquí en nuestro país. Oigan, y qué bonita mañana la que hemos tenido. Y bueno, a lo largo de todo este viernes. Porque bueno, pues nos ha servido desde hace rato para llorar, recordar con amor a nuestros abuelitos. Y hace rato creo que tuvimos sumamente emotivos. Pero bueno, hoy precisamente en este mod vamos a aprovechar, ¿qué te parece? Sí, para irnos también a disfrutar del túnel del viernes. Porque es la hora en la cual hoy no te voy a hablar del origen de algún platillo, sino quiero que al contrario, nos compartas tu historia, tu propia anécdota de ese platillo especial creado desde ese lugar tan único. En el Día del Abuelo nos lleva, ¿por qué no?, a esa cocina tan icónica en la que pasamos quizás varias horas de nuestra infancia, y me refiero a la cocina del abuelo o de la abuela. Y a ver, tú dime si no es verdad, que a lo mejor has intentado rehacer ese arrocito rojo, o el mole, o el picadillo, o sus tortillas de harina, y aunque le pongamos exactamente lo que la abuelita o el abuelito nos dijo, la verdad es que no nos queda igual. Te puede quedar rico, pero de que no te queda igual, está difícil. Y hoy quiero que seas ese guerrerito. Y que, dejándonos llevar por lo que la ciencia dice, porque ojo, investigadores de la UNAM dicen que el sazón de la abuela no solamente está en sus manos, sino está en nuestra memoria emocional. Cuando, efectivamente, cuando tú comías en su cocina, tu cerebro no solamente guardaba el sabor, guardaba ese olor a su perfume, pero mezclado con su delantal, al sonido de la cuchara en la olla y su voz diciendo, sírvete más, ándale, estás muy flaco, ¿no? ¿Qué vas a querer más? Y precisamente cada bocado liberaba ese amor, esa seguridad y esa sensación de casa. Por eso es que el caldito de pollo no era solo caldito, no era pollo y no era solamente verdura, sino que al contrario, era su manera de decirte, ¿ya llegaste? Ok, aquí estás a salvo y sea como seas, te quiero. Ese arroz no era guarnición, sino era un abrazo, y sus frijoles, pues más que de olla, no eran comida, eran de hogar. Nuestras abuelas y nuestros abuelos fueron estos primeros chefs que nos enseñaron que se cocina con ingredientes, pero sobre todo con el corazón. Y que un pedacito de carne puede rendir para toda la familia si lo hacemos con amor. ¿A poco no eran de los que decían, pues tú dime si vas a venir para echarle más agua a los frijoles? Que nunca dejemos que nadie se vaya de nuestra casa con la pancita vacía, sino al contrario. Esos cocineros que quizás jamás pisaron una escuela de cocina, pero que nos dieron el mejor sabor y que hoy nos hace ser quienes somos. Hoy vamos a abrazar de nuevo esa cocina. Y quiero que me digas, bandita querida, con amor, ¿cuál es ese platillo de tu abuela o de tu abuelito que jamás has podido encontrar en ningún otro lado con el mismo sabor? ¿Ese que darías lo que fuera por volver a probar, aunque sea una última cucharadita? Su sopa de fideo, un mole de olla, los tamalitos, el atole de masa. Hace rato mi querida Vía nos decía, por ejemplo, los tamales. Pero quiero que me lo cuentes tú en audio, porque quiero escucharte desde tu corazón. O en texto, está bien, no te preocupes. 998-4096-5. Pero cuéntanos, porque hoy en el túnel del hambre, hoy te lleva sabor a la abuela. En el 96.5, soy Jazz Holguín contigo. Y gracias por dejarnos estar contigo en este maravilloso viernes. Porque aquí compartimos el verdadero amor. Y enséñame tú.

0: La una con 41 minutos.
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0: No, no hay otra vida. No hay otra vida para esperar el momento perfecto. No hay otra vida para quedarnos donde ya no somos felices. No hay otra vida para seguir posponiendo ese sueño, ese abrazo, ese te quiero o ese nuevo comienzo. Porque esta es la vida que tenemos. Así que vívela con intención, ama sin miedo, agradece lo que tienes y no permitas que el miedo te robe los días que el universo, Dios, te regala. Porque no hay otra vida, o si la hay no sabemos, no tenemos la certeza. Lo que sí sabemos es que es en esta. A veces nos olvidamos de la oportunidad y de que, ojo, no tiene borrador ni hay segundas oportunidades. No esperes, por favor, a que sea perfecta para disfrutarla. Ama, perdona, agradece, abraza, sueña y haz el espacio para todo aquello que realmente te haga bien. Porque no hay otra vida. Es esta. Y porque estás a tiempo de hacerla bonita.
1: La magia del día.

Porque es correcto, it's now or never, es ahora o nunca. ¿Tomas esta invitación? Yo espero que sí. Oigan, muchísimas gracias a la gente que nos estuvo compartiendo sus reportes, a Yair, a nuestra querida Hilda, Ronnie y por ahí hubo algunos otros. Ya se los estamos reenviando a todo el equipo de Antonio Riverol y a la gente de Protección Civil, que aunque algunos no eran para ellos, pues también ya se llevaron tarea. A ver, lo más importante es hacer este plan de conciencia y reportar. Oye, todavía no sé cómo quién, pues escríbelos en sus redes sociales y a lo mejor si no es con ellos te pueden decir, mira, esto lo canalizamos con obras, esto le toca a otra dependencia, pero lo más importante es que lo accionemos y que no nos esperemos a unas horas antes de un huracán o que haya algún otro incidente o cuestión climatológica o lo que sea para poder actuar. Como el tema de las compras, ¿ah? Luego ahí andamos. Atascation, los supers. Pero gracias de verdad a cada uno de ustedes por sus comentarios. ¿Quién más anda por acá? Muchísimas gracias, Alan Castro. Gracias por esta gran información que nos brindaron a ustedes. Alan, gracias. Qué bonito, qué padre que te gustó. Para eso estamos y mucho más. A ver, vámonos con algunos comentarios. Ya, te mando un abrazo. ¡A Moñusca! ¡A Moñusca!

0: Chusca, ¿dónde andas? Oye, pero hombre, andabas perdido, ¿eh? Sigues en Rusia. Las lentejas con chorizo, plátano maduro y las salchichas y el puchero de res de la abuelita. ¡Qué rico, Moñusca! Te mando un abrazo porque recuerden que hoy en el túnel del hambre, más que yo dar datos, ustedes son los que nos están diciendo cuál es ese platillo que no te sale igual, pero que obviamente se quedó con toda la herencia en tu corazón, en la memoria, pues obviamente para ti la receta de la abuela o del abuelo. ¡Hola, Susi!
1: Hola, Jazz. Buenas tardes. Hace mucho que no te hablaba, pero ya hoy sé. Me hiciste recordar y casi llorar.
0: ¡Ay, Susi!
1: Porque recordé a mis abuelas. Ajá. A mis abuelas materna y paterna. Tengo muy, muy buenos recuerdos. De mi abuela paterna recuerdo mucho, ¿sabes qué? Su café de olla. Ella lo ponía en el fogón. Ajá. Y lo acompañaba siempre con una tortillita recién hecha con sal o a veces con frijoles. Ajá. De ella recuerdo mucho eso. Y de mi abuela materna, híjole, ella tenía un sazón maravilloso. Recuerdo mucho su mole, uh-huh. Sus tamales. Ajá. Ay, ya, me hiciste llorar.
0: Ay,
1: pero
0: Susi,
1: de verdad,
0: no.
1: Llorar bien, porque recuerdo mucho a mis abuelas. Y sin duda, ese sazón nadie lo tiene como el de ellas. Gracias, Jazz. Bonita tarde.
0: Ay, te quiero, Susi. Te mando un beso y un abrazo. Ay, es que, no, hombre. Y no sé si estuviste con nosotros en sintonía, pero desde las 9 arrancamos. Que yo les platicaba aquí a mi querido Dano y a la gente de producción de... Es que yo ayer haciendo precisamente la escaleta, dijimos, bueno, para el tema, pues va a estar nostálgico. Y yo lloré ayer. Y hace rato, cuando les planteaba yo lo que viví con mis abuelos, pues también, ¿no? O sea, a uno se le cierra la garganta. Pero dije, sí voy a poder. Y claro, con la primera historia que me compartieron hace rato, claro que no pude. Lloranding. Pero como tú dices, lloranding bonito. De eso se trata. Gracias por compartir, guapísima, por estar aquí con nosotros. ¿Quién más anda por acá? Jazz, si se vale babear a los Hits Lovers, mi abuelo José Humberto, alias el Tata, hacía el mejor huevito a la mexicana que existió. Mi abuelita Socorro, alias la Chapis, hacía los mejores tamales toreados de carne molida. Mi abuelo Gavino hacía el mejor caldo de gallina. Y mi abuela Marta, alias la Titi, es que cada uno tenía su alias, me encanta. Dice, aún la tengo conmigo. Cocinaba la mejor pancita y el mejor bistec con papas. Es que no necesitas nada, ¿eh? No necesitas nada más. Y ya me mandaste una foto de el nuevo Absolute. Ay, bueno, ya dije. Bueno, el nuevo Sprite. Todavía no, pero ya este fin de semana. Bien, este fin de semana se prueba. Saluditos. Oigan, un abrazo también hasta Oaxaca. Hace rato nuestra querida Laurita Mijangos nos escribía, nos pedía su hit, pero bueno, ya entró un poquito tarde. El lunes, por favor, a primera hora, Laurita, para que con mucho gusto te lo pongamos. Ay, Dios mío, el arroz rojo de mi tita. Siempre le dije que era sabroso y ya van 6 años que no la tengo conmigo, pero me mandó la abuelita de mi esposa, que es igualita a mi tita. Así que hoy la consentimos y la llevamos a desayunar. Me hiciste llorar un poquito. Yo lloré mucho, pero ¿saben qué? Vale la pena. Si compartimos música que nos gusta, que no compartamos estas historias de los abuelitos, ¿a poco no es maravilloso? Gracias a ustedes. A ver, me estoy yendo por orden. Ronnie, muchísimas gracias. También ya compartimos tu reporte. ¿Quién más anda por aquí? Hugo, los abuelos, qué hermosos recuerdos de mis abuelas. Amé a las dos con todo mi corazón. Ya no están desde hace algunos años, pero me encantaría con mi abuela materna tomarme un café y un delicado. Eso le encantaba. A mi abuela paterna, un rompope y cocinar. Cocinaban las dos muy ricos. Fui el primer nieto de las dos. No sé si eso contribuya, pero me amaron mucho, las extraño. Y bueno, si le podemos poner una canción de The Cure. Gracias, Hugo. Ya ahorita ya no tenemos complacencias. De hecho, ya me tengo que despedir, pero te mando un beso y un abrazo el lunes. Acuérdense, en punto de las 11, o ahorita creo que con Chris también les puedo poner una que otra rolita. Mi abuela Leonarda, cerca de su fogón, yo sentada, mientras ella me hacía una tortilla a mano con su comal de barro y le ponía nata. Unos platanitos fritos con un poco de café con leche. El guisado que me gustaba era el estofado de pollo estilo Veracruz con su arroz. ¡Ay! Oiga, ya se nos antojó. ¿Ven por qué es el túnel del hambre? Creo que ella fue la que me quiso con toda el alma. Qué bonita reflexión. Por cierto, me encantó. Gracias y bonito fin de semana. Gracias a ti, mi querida Laura. Te mando un beso. dices, ay, ¿cómo estás? Ya de regreso por acá. Dice, espero que me recuerdes. Claro que te recuerdo, chava, porque te fuiste con la tanda, pero la tanda de amor. Qué bueno que ya regresaste. Estaba de vacaciones, pero a darle duro, aquí chambeando y volviendo a escuchar hits como siempre. Saludos a todos. Gracias, Ay, te mando un beso enorme. Oigan, tenemos rápidamente una felicitación. Oye, ya aquí hasta las 5 de la tarde. ¡No! para una guerrerita preciosa, Ivonne. Hoy es su cumpleaños. Ay, ¿quieres que diga la edad? No sé, es que me puso aquí la edad. Dice, por mis dulces, 16. Bueno, 18. Ivonne, desde aquí te mandamos un abrazo y acuérdate que los Hits Lovers, más que cumplir años, queremos seguir cumpliendo sueños. ¡Besitos! Saludos también a Moñusca. Ah, día 4 de septiembre, 3 escalas. Perfecto, Ámsterdam, Cancún. Pues aquí te vamos a estar esperando de regreso a Moñusca. Lo que recuerdo mucho son las fiestas donde mi abuela preparaba cochinita y nos poníamos en fila a esperar las tortillas de harina. Ay, qué hermoso, Alfie. Gracias. Saluditos. Susi, yo aquí llorando. Extraño a mi abuelita hacer el estofado en el almuerzo. Invitábamos a todos el 25 de diciembre y el 1 de enero. Hoy me hicieron recordar esos días. Ella ya no está, pero está una tía que sigue haciendo el estofado como tradición y como lo extraño. No envío audio porque ya estoy llorando. Saludos de parte de Connie. Mi abuelita, le decíamos, no hombre, todos estamos llorando. A ver, pero ya es aquí, es la que tiene que hablar y a ver cómo le hago. Pero de que tengo que hablar y saco sus comentarios, lo saco. Soy Erika. Recuerdo que mi abuelita materna me hizo bacalao, que cada Navidad hacía mi bisabuela paterna unos buñuelos recién horneados. Y hasta donde estén, un abrazo por las ricas recetas. Ay, no, ya, bye. Con el bacalao me pone muy mal. Es que en mi casa también lo hacían los abuelos. Mi abuela, la tengo, y ella me hace unas enchiladas verdes. Y es mi cumpleaños. ¿De quién es cumpleaños? Balacito, también entonces. Otra felicitación, pues otro cumpleaños. Total. Ya son las 2 de la tarde y yo sigo aquí echando fiesta contigo. A ver, para el buen Balacito, ¡feliz cumpleaños, guerrero! 23, ¿verdad? Perfecto, gracias. Ok, Jazz Queen, te mando un excelente fin de semana. Un abrazo, Mado precioso, guapísimo. Bueno, ya, listo. Felicitaciones también para mí, por favor. Hoy es mi cumpleaños también. ¿Quién es? Samuel, Santiago, Sam. Pues otra vez, ahí está, es más.
2: 1, 2, 3, 4.
0: Ya. Oigan, pues ya, a todos los que cumplen años este fin de semana, nos vemos el domingo. Vamos a cerrar, ustedes díganme qué avenida y ahí nos vemos. Oigan, pues quédense con la programación del 96.5 a disfrutarla. Cris Rivera ya llega contigo desde 2 de la tarde hasta las 6. El querido Gabo de 6 de la tarde a 10 de la noche y la vamos a pasar sensacional, porque esto apenas inicia. Fin de semana, recuerden, lo mejor, encuentras la repetición precisamente en el 96.5. ¿Y qué día de los abuelos tan más emotivos? ¡Ya! Dije que no iba a llorar. Oye, Dano, ¿de qué se trata? Si no es manda. Pero viste, yo ya andaba feliz ya, pero me tocaron el tema del bacalao. Ay, Dios. Marta, Salomón, Juana, les mando un beso. Ay, ya. Oigan, súbale por favor el volumen a los sueños y no dejen de escribir su mejor guión. Que tu voz se escuche tan fuerte y tan poderosa como tu canción favorita. A recordar y abrazar. Y si todavía tienes a tus abuelitos, abrázalos, diles cuánto los amas. ¿Y sabes qué? No solo a los abuelitos. A tu mamá, a tu papá, a tus hermanos, a tus hijos y a ti mismo. Que tengas un frutifantástico fin de semana. Nos escuchamos el lunes. ¡Besos! Bye bye.

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3: Las 2 con 5 minutos.
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10: Cancún avanza en la instalación de cámaras de videovigilancia en taxis. Actualmente, 270 unidades cuentan con estos equipos y están en proceso de vinculación al C5. El sindicato de taxistas busca superar los 700 vehículos equipados antes de concluir 2026. Las cámaras incorporan inteligencia artificial para reforzar la seguridad de pasajeros y operadores.
4: Internacional.
10: Murió a los 84 años Ratko Mladic, ex jefe militar serbo-bosnio, condenado a cadena perpetua por genocidio, crímenes de guerra y lesa humanidad. Un funcionario de Naciones Unidas confirmó su fallecimiento en prisión en La Haya. Fue responsabilizado, entre otros delitos, por la masacre de más de 8.000 hombres y niños.
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1: ¿Qué onda? ¿Cómo están, Hit Lovers? Mi nombre es Cristina Rivera. Estoy muy contenta de acompañarte en este ya por fin viernes. Ya, qué semanita, no sé si el eclipse, no tengo ni la menor idea, pero ya es viernes, ¿no? Hay que agradecer que ya se acabó la semana. ¿Cómo estás tú? Platícame, por favor, de dónde me escuchas, qué es lo que haces justo en este momento, 998-4096-5. Y además es viernes de qué suena en tu celular, así que si tú tienes una canción en inglés que me quieras recomendar, pues es el momento de que empieces a mandar tu mensaje que tienes ganas de escuchar hoy. Que por cierto, hoy es un día muy especial, es el día del abuelito, de la abuelita. ¿Cómo están los abuelitos que nos están escuchando? Ya le mandaron mensajito a sus abuelitos. Yo no, mal de mí. Yo me acabo de enterar justamente en este momento gracias a Yasmín Holguín, que ya me contó que se puso muy emotivo el programa. Pero bueno, yo ahorita voy a llorar, estoy segura de eso. Pero gracias por acompañarme en esta tardecita de viernes, ya cerrando la semana. Así que, ¿qué quieres escuchar esta tarde? Si quieres mandarme algún mensaje con una canción para tu abuelita o para tu abuelita, si nos está escuchando y tienes alguna recomendación en especial para ella o para él, bienvenido y agradecida estaré de escuchar esas palabras. Si tienes alguna dedicación en esta tarde de viernes, 28 ya, 28 de agosto. Madre mía, qué rápido se nos está yendo estos meses. Pero bueno, ya el próximo mes empezamos con Viva la Patria, viva el pozole, viva los tacos. Y luego ya octubre nos vamos con un poco de otoño, Halloween, ya, y ya. Después de eso, mira, lo que tenga que pasar ya pasó porque ya se acabó el año para mí. Así que quédate conmigo hasta las 6 de la tarde. Mi nombre es Cristina Rivera, me encuentras en Instagram como CristinaRP1. Y a Hits como Hits 96.5, vámonos con Drácula para empezar esta tardecita, pero primero nos vamos con un corte comercial y te recuerdo que voy a estar esperando tus recomendaciones en inglés. ¿Qué canción quieres escuchar esta tarde? Tú decides el playlist aquí, 998-4096-5. Te dejo con un corte y regresamos con la mejor música. 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
2: Las 2 con 20 minutos.
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1: ¿Qué suena en tu celular? Viernesito ya, 2:30 de la tarde. Gracias por acompañarme en este lindo, lindo viernes. Me gusta, ¿eh? Oye, ¿viste el eclipse de ayer? Estuvo padre, ¿no? Yo sí lo llegué a ver. Se me olvidó por completo, tengo que admitirlo. No tenía ni la menor idea. Y justamente iba yo en el carro y en eso me dicen, voltea a ver la luna porque está el eclipse. Y qué cosa tan más sorprendente es esto de la naturaleza. ¿No lo crees? El espacio, a mí siempre, esos temas a mí siempre se me han hecho una verdadera locura, un misterio total. Pero bueno, vámonos con sus recomendaciones de esta tarde, porque la primera recomendación llegó de Renan y mi celular suena Shake Ya Till You Father, con Nelly y Murphy Lee. De esta película, esta canción salió en Bad Boys 2 y seguramente te va a gustar. Gracias a Renan por esa recomendación y esto suena así.

Era julio del 2003 cuando los raperos Nelly, P. Diddy y Murphy Lee lanzan Shake Ya Tell It Further, muy buena canción que alcanzó la posición número 1 en la prestigiosa lista Billboard Hot 100 y fue el tercer uno de Nelly, el primero de Murphy Lee y el quinto de P. Diddy, que por cierto con este hit, P. Diddy se convirtió en ese momento en el rapero con más canciones en el número 1 en la historia de la lista de Billboard, puesto que años más tarde superaría el rapero Drake, pero en esos tiempos P. Diddy era el rapero. También ganó un Grammy a Mejor Interpretación de Rap por Dúo o Grupo en la entrega 46 de esta edición de premios. Muy, muy buena canción. Muchísimas gracias a Renan por esa recomendación. Vámonos. Sí, vámonos con otra de sus recomendaciones. Por acá me dicen, hola, hola, buenas tardes. Sí, la puedes poner, Moving to the Sun. Muchísimas gracias, Erika. Y sí, vámonos con esto de Hugel aquí en Hits.

0: Moving to the Sun, esta canción lanzada el 22 de mayo del 2026. ¿Y qué crees? Tiene un origen de inteligencia artificial esta canción. El concepto del tema comenzó como una maqueta de pasatiempo creada por Email Angel en plataformas que generan música con inteligencia artificial. El estribillo pegadizo se volvió completamente viral en TikTok y al escuchar el enorme potencial de la melodía, Hugel tomó esa base de inteligencia artificial para recrear una producción profesional de estudio. O sea, solamente está la base y luego ya Hugel agarró toda esa creatividad de inteligencia artificial y dijo, bueno, ahora la vamos a producir, pero ya un humano. Y ahí, ¿qué opinas tú al respecto? Se basó en una canción hecha por inteligencia artificial, pero ya después le rescataron algunas partes, el estribillo para ser específica, y todo lo demás lo creó un humano. Así, ¿sí está bien? ¿No está bien? ¿Qué opinamos? 998-4096-5. Mientras tanto, nos vamos con un corte comercial y regresamos. ¿Qué canción quieres escuchar esta tarde de viernes? Música en inglés, por favor, la que tú quieras. 998-4096-5. Te dejo con un corte aquí en Hits.
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2: Las 2 con 41 minutos.
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Justin Bieber, Ed Sheeran aquí en Hits 96.5. Gracias por acompañarme en esta tardecita de viernes 2:53 de la tarde. ¿Cómo vas? ¿De dónde me estás escuchando en este momento? ¿Qué tal te fue la semana? Espero que bien, ¿eh? Espero que todo muy bien. Oye, yo andaba enferma, pero igual creo que era, no sé si cansancio. No tengo la menor idea porque hoy, gracias a la vida, gracias a Dios también, amanecí muchísimo mejor. No sé qué pasó, pero bueno, así pasa, así es la vida de adulto, creo yo, ya no le estoy entendiendo, o ya le estoy entendiendo, voy a la mitad.

Pero bueno, vámonos con más de sus recomendaciones esta tardecita. Si te acabas de conectar conmigo, para empezar, buenas tardes. Espero que te encuentres excelente y que hoy te pasen todas las cosas que necesites. ¿Okay? Y hoy tenemos que suena en tu celular música en inglés. Tú me recomiendas la canción que quieras escuchar, la canción que quieras cantar a todo pulmón en el auto, en la casa, en donde te encuentres, en la oficina también, a lo mejor con audífonos, pero haciendo lip sync de que, ya sabes, así te imagino cada que me recomiendas una canción. Así que dime cuál es esa canción que quieres escuchar. Y que por cierto, oye, esto no es un simulacro, ¿ok? Se me antojó una coquita en estos momentos. Una Coca Light, para ser más específica, porque es mi favorita. Pero si tú escuchaste el sonido Coca-Cola, es momento de que me mandes tu selfie con tu momento Coca-Cola, ya sea con cualquier producto de la familia Coca-Cola, Coca-Cola Cero, Coca-Cola Light, Coca-Cola Original, Mundet, Sprite, Del Valle Fruit, Ciel, Santa Clara, Delaware Punch, Powerade, lo que se te antoje, lo que tengas a la mano. Una fotito, ya sea en la escuela, en la casa, en el coche, mientras pides tu canción. Y listo, ya estás participando porque estamos justamente en esta promoción de Back to School, donde estamos regalando mochilas, tablets, playeras, de todo un poco para este regreso a clases. Esto es para estudiantes de prepa y universidad, pero ojo, si tú eres el tío, la tía, el primo, la prima, el papá, la mamá, el abuelito, la abuelita y tienes algún estudiante en casa, bueno, pues tú te puedes tomar la foto y registrar a esta persona, pero ojito, y aquí va el dato, si tú ganas o si tu personaje que está en la prepa y universidad gana, tienes que venir con el nombre de la persona que está estudiando, porque justamente vamos a necesitar esa tarjeta de estudiante para recibir el regalo, ¿ok? A ver si fui clara. Y bueno, si no, la puedes subir a redes sociales, a Facebook o Instagram y etiquetarnos en Hits96.5. O te registras en redes o te registras en WhatsApp, pero no podemos tener dos registros tuyos, ¿ok? Así de fácil, así de rápido. Ya llegó un registro. ¡Ay, qué rico! Están comiendo. ¿Qué están comiendo, eh? Yo nada más veo ahí la coquita, ya se acabó, pero ya vi que hay otra. ¡Uy, un repuesto por ahí! ¡Muy bien! ¡Tacos, qué rico! Se me antojó un montón. Muchísimas gracias y buen provecho a Edwin. Que ya estás registrado, Edwin, para llevarte tu mochila, tu tablet. A ver qué sale. Ojalá que ganes. Gracias por estar al pendiente. ¿Y qué canción quieren escuchar esta tardecita de viernes? Ya es viernes, oye. Ya se está acabando. Ya se acabó, ¿no? A ver. Sí, justo. El lunes es 31. El martes ya es primero de septiembre. No inventen, qué locura. Pero bueno, vámonos con esta recomendación musical que me la hizo por aquí. A ver. Ok, dice, en mi celular suena Still of the Night de Whitesnake. Disculpa mis modales. Buenas tardes, Cristina. Para empezar, buenas tardes, Alfie, ¿eh? Oye, no es cierto. Vámonos con esto que es un clásico, me fascina Whitesnake, así que gracias, Alfie, por esa recomendación. Vámonos con esto que suena ya aquí en Hits.

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3: Las 3 con 4 minutos.
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3:18 de la tarde. Gracias por acompañarme en este viernesito, cerrando la semana ya. 3:18. ¿Cómo vas? ¿Cómo te encuentras esta tardecita? Te recuerdo que estamos en ¿Qué suena en tu celular? Recomendaciones en inglés, la canción que tú quieras, la canción que tú quieras escuchar en inglés, hoy te la voy a poner, así que 998-4096-5, también cualquier situación que esté pasando en las calles, avísame para avisarle a las demás personas. Vámonos con otra de sus recomendaciones para esta tardecita. Aquí Santana me dice: hola Cris, buenas tardes, hoy en mi celular suena Time to Pretend de MGMT, y qué buena canción, qué buena banda, sobre todo, la verdad. Lo disfruto mucho y vámonos con MGMT, con Time to Pretend, aquí en Hits.

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1: Las 3 con 23 minutos.
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0: Sigues en Hits 96.5, 3:30 de la tarde. Qué bueno, se está poniendo el playlist de esta tardecita de viernes que suena en tu celular. Mándame tu recomendación en inglés. ¿Qué canción quieres escuchar? Vámonos con más de sus recomendaciones. Y esta nota nos la manda Chano Marín, que me dice lo siguiente.
1: Hola, hola, Cristina. ¿Cómo hola, estás? Hola. Muy buenas bien. Tardes. Pues qué bueno que estás mejorando, qué bueno
0: gracias.
1: Que te sientes mejor. Posiblemente pudo haber sido el eclipse de sangre de ayer que sucedió, que la verdad estuvo muy, muy impresionante y bastante bonito. Y bueno, yo en mi celular pues tengo esta canción que también, bueno, fue el soundtrack de la película de Studio 54 y es de una agrupación, creo que se llama Stars on 54 y la canción se llama If You Could Read My Mind. La verdad estuvo, a mí me gusta mucho el ritmo, la manera como se lleva. Es una canción que se me hace muy padre y la tengo yo en mi celular. Gracias, bonita tarde y la calle es pues, todo tranquilo.
0: Gracias, Chano, por esa recomendación. Y sí, puede ser el eclipse. ¿Alguien más se sintió mal? Como, es que les decía que como que, a ver, me sentía muy enferma, me dolían mucho los huesos, me sentía así como cuando te va a dar una gripa impresionante. Pero tenía una tos. Una tos. Bueno, sí me llegaron a escuchar. Pero ya, o sea, se fue el eclipse y se fue todo. No sé. No sé cómo funciona eso. Tengo que investigar. Si alguien sabe, si alguien me quiere contar sus teorías conspirativas o sus... no sé si son teorías conspirativas o creencias del eclipse como tal. Cuéntenme, por favor. Sería muy interesante echarnos ese chismecito. 998-4096-5. Vámonos con esto que nos recomienda Chano Marín, que ya suena aquí en Hits.

0: Lanzada el 16 de julio de 1998 por la super banda Stars on 54. Justamente tenemos If You Could Read My Mind. Qué buena canción, oye, ya me puse a bailar aquí en cabina, me puse contenta. Además de que ya me tomé dos cafés y bueno, andamos muy enérgicos. Es que toda la semana me sentí mal, necesitaba sacar esa energía que de repente traigo acá bien hacia arriba. Entonces, muy bien, gracias por acompañarme. Si quieren poner música para bailar esta tarde de viernes, adelante. Que también al inicio del programa, si te acabas de conectar conmigo, les dije que hoy es el día del abuelito, de la abuelita. Si tienes algún mensaje que dar en la radio y le quieres dedicar una canción, hoy es el día, no lo dejes pasar. Cualquier canción en inglés es buena. Hay muy bonitas para los abuelitos, las abuelitas, que en definitiva nos marcan en la historia, desde, pues, obviamente, la crianza de nuestros propios padres. Yo en estos momentos solo tengo a mi abuelita materna con vida. Mis otros abuelitos desafortunadamente ya no están en este plano, pero yo tengo mucho que agradecerles. La verdad es que fueron unos abuelitos increíbles. Me enseñaron mucho sobre la diversión, sobre no importa de dónde vengas, sino cómo tienes la actitud ante la vida. Creo que ese es uno de los regalos más grandes que me dejaron de lección. Mis dos abuelitos paternos, bueno, mi abuelito paterno y mi abuelito paterno de parte de mi mamá, me enseñaron eso, como no importa de dónde vengas, ni qué tengas, ni quién eres, lo que importa es realmente la actitud que tengas ante la vida. Y gracias, gracias, gracias. Y pues a mi abuelita que sigue aquí, ahorita le voy a dedicar unas palabras. Déjame que me escuche, porque como está en Ciudad de México, está un poco más complicado. Pero si tú tienes algún mensaje que darle a tu abuelita, a tu abuelito, o tú eres abuelita o tú eres abuelito y te quieres dedicar a alguna canción o quieres una canción en específico, claro que hoy tienes acceso VIP. Vas adelante de toda la fila. Así que 998-4096-5, gracias por esa recomendación musical. Y regresando, tenemos más de tus recomendaciones musicales en inglés. ¿Qué quieres escuchar esta tarde de viernes? Cualquier canción en inglés es bienvenida. Así que estoy esperando tu mensajito. Y regresando del corte, tenemos más de sus recomendaciones. Así que no te despegues. 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
2: Las 3 con 41 minutos.
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2: 3:50 de la tarde, gracias por tu preferencia, por estar conmigo esta tardecita de viernes. Me la estoy pasando increíble, de verdad. Gracias por su compañía, por el chismecito también. Vámonos con más de sus recomendaciones, porque estamos hoy en viernes de ¿Qué suena en tu celular? Tú me recomiendas cualquier canción en inglés, la ponemos, la disfrutamos, la bailamos, la cantamos, la lloramos, puede ser también. Y no lloren, por favor. Ay, vámonos con su siguiente recomendación por aquí. A ver, me quedé aquí. Miguel, gracias por tu recomendación. Me dice, buenas tardes, quisiera recomendar la canción de Sam Field, Open Your Eyes. Gracias, saludos. Vámonos con Open Your Eyes aquí en Hits.

Lanzada el 24 de febrero del 2017, ¿no? Bueno, yo perdida. 24 de febrero del 2017, Open Your Eyes, del DJ y productor neoirlandés Sam Feld, en colaboración con el productor australiano Hook and Sling. Muy buena canción, muchísimas gracias, muy de verano, ¿no? Me sentí en la playita con esa canción, es fin de semana, ¿por qué no? Y fíjate que, aunque la canción cuenta con una potente, limpia y pegadiza interpretación vocal que

seguía toda la melodía. Los créditos oficiales de la canción mantuvieron al cantante como no acreditada. Esto es una práctica común en la música electrónica para darle más fuerza a los DJs que al cantante. Muy buena recomendación, gracias a Miguel por esa recomendación. Vámonos con otra de sus canciones, a ver. Por acá me dicen, qué buena rola de MGMT, gracias, esa nos la recomendó Santana. Y me dicen, hola Chris, buenas tardes, todo por eso le recomiendo Young Folk de Peter Bjork. Ok, muy buena recomendación. Vámonos con Young Folks aquí en Hits.

0: De la banda sueca de indie de rock Peter Brynjorn and John, Young Folks, fue lanzada el 7 de agosto del 2006. Y ves que al inicio de la canción hay un silbido. A ver, vamos a escucharlo. ¿Se escucha? Dame un segundito. A ver. Ok, justo ese silbido. Bueno, pues, ¿qué crees? El icónico silbido que inicia el tema y se queda grabado en nuestras mentes, la verdad es que sí, no estaba pensado para la versión final. El trío sueco grabó el silbido únicamente como una pista para guiarse de la canción al inicio, porque lo iban a cambiar por algún instrumento de viento o sintetizador. Sin embargo, se dieron cuenta de que el silbido crudo tenía una magia adictiva y decidieron dejarlo intacto. Qué buena canción, que los cantantes, los integrantes de la agrupación, bueno, dicen que es una canción melancólica, feliz y un tema de discoteca hecho para nerds, porque la letra aborda el cansancio emocional y la apatía que causan las malas experiencias amorosas del pasado. Muy buena canción, me gustó muchísimo. Ya la había escuchado. Sí, sí, es muy buena. Muchísimas gracias a Rick por esa. A Richie, perdón, por esa recomendación. Mientras tanto, vámonos con un corte comercial y regresamos con más de tus recomendaciones musicales, música en inglés. ¿Qué quieres escuchar hoy? Mándame tu recomendación de la canción que tú quieras. Y pues es el día del abuelito. Si quieres dedicar algún tema o algunas palabras, adelante, estás en tu espacio. Te dejo con un corte y regresamos con más aquí en Hits.
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4: Las 4 con un minuto.
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1: ¿Qué suena en tu celular esta tardecita de viernes ya? Oye, qué buen día, ¿eh? Qué buena tarde. Espero que tú también te la estés pasando increíble. Coméntame, por favor, de dónde me estás escuchando justo en este momento. Y tenemos que suena en tu celular. Gracias por sus recomendaciones. En inglés, cualquier canción en inglés que quieras escuchar es bienvenida, desde rap, blues, hip hop, pop, rock, no sé qué otro, cualquiera es bienvenido en esta tarde de viernesito. Vámonos con otra de sus recomendaciones. Por acá me dicen, hey, hola, buenas, espero que estés súper bien, yo también espero que estés súper bien, te mando un gran saludo, también un gran saludo. Yo quisiera la de Expreso de mi novia que no sabe que es mi novia, Sabrina. Abrazo enorme y feliz viernes también para ti. A ver, déjame ver porque no me dejaste tu nombre. Search, saluditos. Vámonos con Expreso de Sabrina Carpenter aquí en Hits.

Expreso de Sabrina Carpenter aquí en Hits 96.5 y lanzada el 11 de abril del 2024. ¡Qué rápido se va el tiempo! Yo de verdad siento que esta canción sigue sonando por todas partes, pero 2024, ¿qué tan rápido se va el tiempo? Y no, lo siento. Que fíjate que a Sabrina, al inicio, no creyeron en esta canción. Su productora le dijo, no, ¿sabes qué? No la lances como sencillo, siento que no va a pegar. Y parte, pues, de su insistencia y de su firmeza fue el resultado que le dio la razón al convertirse en un éxito número uno mundial en plataformas como Spotify, en la radio, la escuchábamos todo el tiempo. Y además, su debut en vivo fue histórico. Es que apenas unas horas después del lanzamiento digital de la canción, Sabrina la interpretó en vivo por primera vez en el Festival Coachella 2024 y la presentación se volvió masivamente viral en redes sociales, catapultando el tema directo a la cima de las listas globales esa misma semana. Así que, Serge, muy buena recomendación, me gustó bastante. Que por cierto, Sabrina en una entrevista al respecto de esta canción dijo que ahora le da mucha pena pedir cafés porque luego piensan que se está haciendo promoción de que, ¿me das un expreso, porfa? Yo, sí, soy yo, la de la canción de Expreso, por cierto. Así me imagino a Sabrina Carpenter, pero bueno, ¿qué otra canción quieres escuchar esta tardecita de viernes ya? Que suena en tu celular 998-4096-5. Vámonos con otra de sus recomendaciones, que en esta ocasión llegó algo de recomendación y para los abuelitos. Porque hoy es el día del abuelito, de la abuelita, así que si tú tienes algunas palabras o una canción que quieras dedicar, o si tú eres abuelita o abuelito y dices, oye Cristina, ponme esta canción, yo soy abuelito, yo soy abuelita, tu canción va primero, porque es tu día. ¿Ok? Gracias. Vámonos con esto que me dicen. Hola, buenas tardes. Quiero pedirte una canción, la cual mis abuelitos se cantaban. Es Kiss Me Again de Frank Sinatra. Ellos se la cantaban en la versión de Pedro Infante y en su aniversario se la ponemos. Es bonito porque hasta la bailan en todos sus aniversarios. Qué bonita historia. Muchísimas gracias a Balas. A ver, no. Giovanni. Giovanni, muchísimas gracias por tu recomendación. Y esto es Kiss Me Again de Frank Sinatra. Qué bonita canción, de verdad. Vámonos con esto aquí en Hits.

0: Qué bonita recomendación. Espero que los abuelitos lo hayan disfrutado y todos. A mí me encanta Frank Sinatra y justamente es una de las grandes, grandes canciones y música que mis abuelitos me enseñaron en la vida. Así que le mando un gran abrazo a mi abuelito, en donde quiera que esté en este momento. Y bueno, hoy es el día del abuelito, de la abuelita. ¿Cuál es? Si le quieres dedicar un mensaje en la radio, claro que está abierto el canal 998-4096-5. Si quieres una canción, eres abuelita, eres abuelito, tu canción va primero hoy. Y punto. Vámonos con justamente esta canción, Kiss Me Again, de Frank Sinatra. Fue grabada originalmente el 19 de diciembre de 1943. Lanzada comercialmente en formato físico a partir de 1945 en el Reino Unido y en 1948 en Estados Unidos. Y justamente la grabación original de diciembre de 1943 coincidió con la histórica huelga de músicos de la Federación Estadounidense de Músicos contra las grandes discográficas. Sin embargo, Columbia Records logró resolver su disputa contra este problema que tenían a finales de ese año, permitiendo a Sinatra entrar al estudio para grabar con la gran orquesta y dejarnos esta joya de canción. Muchísimas, muchísimas gracias. Agustín es abuelito. Ya llegó Agustín. Me dice, hola, hola Cris, buenas tardes. Pues yo soy abuelito de una nena de 12 años. Muy bien, muchísimas felicidades por tu día, Agustín. Espero que la pases increíble y en un momento más te pongo tu canción, pero primero nos vamos con un corte comercial y regresamos con tu recomendación justamente. ¿Qué canción en inglés quieres escuchar esta tardecita de viernes? 998-4096-5. Te dejo con un corte y regresamos con más aquí en Hits.
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2: Las 4 con 20 minutos.
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1: ¿Qué suena en tu celular esta tardecita de viernes 4:30 de la tarde? Vámonos con más de sus recomendaciones. Nos quedamos con Agustín, que él me pidió algo de Howling Wolf, Wang Dang Butley, y esto suena así.

a sacar los pasos prohibidos con esta rolita de Howlin' Wolf, una leyenda del género blues, Wanton Dudley, y que por cierto, a este personaje tan icónico no le gustaba la canción, a pesar de convertirla en un clásico imborrable. Wolf odiaba la canción inicialmente y se resistía fuertemente a grabarla. Le dijo al compositor Willie Dixon que sonaba anticuada, como una vieja melodía de campamento de trabajadores, y Dixon tuvo que convencerlo pacientemente de que la grabara, pues sabía que la fuerza vocal de Wolf era perfecta para la energía de este tema. Muchísimas gracias, Agustín, por esa recomendación, y feliz día del abuelito, porque Agustín tuvo pase directo gracias a que hoy es el día del abuelito. Así que si tú eres abuelita, eres abuelito y quieres escuchar alguna canción en específico, hoy es su día, vas primero en la lista. Así nada más. Vámonos con otra de sus recomendaciones. Esto me lo deja Mariana. Me dice, hola Cris, por favor, Mac Miller con Ariana Grande, My Favorite Part. Qué buena canción, súper romántica. Gracias Mariana por esa recomendación. Vámonos con esto de Mac Miller con Ariana Grande, My Favorite Part, aquí en Hits.

Mac Miller con Ariana Grande, My Favorite Part. Qué buena canción, qué triste final de Mac Miller. Cómo lo extrañamos al grande. Soy fan, soy muy muy fan de Mac Miller. Pero bueno, esta canción fue lanzada el 9 de septiembre del 2016. Gracias Mariana por esa recomendación, por cierto. Y bueno, aunque el público asumió que la canción reflejaba el noviazgo que ambos acababan de hacer público, Mac Miller aclaró en una entrevista para la revista People que el tema se escribió antes de que fueran pareja. De hecho, reveló que pasar largas jornadas trabajando juntos en el estudio para esta canción fue exactamente lo que reavivó su profunda amistad y los llevó a enamorarse. Ay. No, y aparte, si bien el video... Mira, si ustedes me dicen, si ellos me dicen que no eran novios todavía y después... de esa canción se hicieron novios, ya había una química ahí, porque si ustedes ven el video, claro que se les nota lo enamorados que andan. Pero bueno, vámonos con ahora otra recomendación, pero nos vamos con The Marías. Esto me lo está pidiendo José, muchísimas gracias José. The Marías me dijo la que yo quiera, esta me gusta mucho, ahorita te digo cuál es, pero... sí, vámonos con The Marías aquí en Kids.

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1: Las 4 con 43 minutos.
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1: Continúas en Hits 96.5. Gracias por acompañarme en esta tardecita de viernes, ya cerrando la semana. Y por aquí, ¿qué creen? Llegó un abuelito más. Es que hoy es el día del abuelito, de la abuelita. Para empezar, muchísimas felicidades por su día. Gracias por todo lo que hacen por sus nietos, por sus hijos todavía. De verdad, agradecida estoy de los... Yo la verdad estoy muy contenta, muy orgullosa y muy, muy, muy feliz de los abuelitos que me tocó. Les digo que yo, a mí ya nada más me queda mi abuelita materna. Sonia se llama, mi abuelita. Le mando un saludo. Yo sé que lo más seguro es que no me esté escuchando porque ella vive en Ciudad de México, pero aún así, yo sé que le llegan los saludos por ahí. Y bueno, hoy es el día del abuelito, de la abuelita. Si le quieres dedicar algún mensaje, decirle algunas palabras en la radio, que yo sé que a los abuelitos les gustan esos detalles. Bueno, pues 998-4096-5, mándame una nota de audio o si quieres que yo lo lea, adelante, bienvenidos. Vamos con el mensaje de este abuelito Isma, que me dice: hola Cris, ¿cómo estás? Buenas tardes, soy un abuelito muy joven y bueno, mi nieta Ana Pau de 4 años, ay qué bonito, ahorita está en casa y te está escuchando. Ana Pau, dale un abrazo fuerte fuerte a tu abuelito, aprovechalo, espero que se diviertan hoy, que coman pastel. No sé si les gusta. Dice, y a ella le encanta la canción de Golden. Y saludos a la Abu Lupita. También a la abuelita Lupita. Un saludo muy especial. Espero que se la pasen increíble. Qué padre, abuelitos jóvenes. Vámonos con Golden justamente en este momento. Dame un momento porque como les dije que hoy los abuelitos tienen VIP. Hoy van primero porque es su día. Así que vámonos con esto que se llama Golden de K-Pop Demon Hunters. Muy buena película, muy buena canción. Ana Pau, espero que te guste mucho y que la disfrutes con tus abuelitos, que la canten, que la bailen. Y esto es Golden aquí en Hits.

Golden aquí en Hits 96.5. Gracias, Ismael, por esa recomendación para su nieta, ¿eh? Qué bonita canción. Vámonos con otra de sus recomendaciones, si nos da tiempo, claro que sí. Vámonos con Sex on Fire de Kings of Leon, de Fercho. Gracias por esa recomendación. Y esto suena así.

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3: Las 5 en punto.
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Continuamos en Hits 96.5. Gracias por tu preferencia y por estar conmigo esta tardecita de viernes. Se está poniendo muy buena la playlist, ¿eh? Ojalá que la estés disfrutando. Y si quieres una canción en inglés, mándame tu recomendación a través del WhatsApp 998-4096-5. ¿Qué canción en inglés quieres escuchar hoy? Hoy es día del abuelito, de la abuelita. Así que si eres abuelito o abuelita y andas por aquí, tu canción va primero, ¿ok? Y también si le quieren dedicar algún mensaje a su abuelita, a su abuelito, unas palabras, felicitarlos en la radio, también mándame mensajito, si quieres una nota de audio para que te escuche con tu bella voz, o lo puedo leer como tú gustes. 998-4096-5, vámonos con otra de sus recomendaciones por aquí. Mone, gracias por estar. Me pone excelente Friday, Chris. Ay, ay, ay. Excelente Friday para ti también, Mon. En mi iPad, iPod, suena I Write Scenes, No Tragedies de Panic at the Disco. Me recuerda mucho cuando veía MTV en casa de mi abuelita, porque ella en ese entonces tenía tele de paga y yo también me acuerdo mucho de esa canción y de justamente esa televisora, porque me la pasaba ahí. Si no era en VH1, también me gustaban un montón los tops que hacían, increíbles. Pero bueno, vámonos con Panic at Disco aquí en Hits.

Lanzada el 16 de enero del 2006, A Bright Since No Tragedies, The Panic at the Disco. Esta canción, un himno emo totalmente. me encanta, y fíjate que la canción narra la historia de un novio que justo antes de casarse escucha a una dama de honor y a un camarero revelar que la novia le es infiel. Y el guitarrista Ryan Ross confesó que ideó este drama conceptual tras haber pasado una dolorosa ruptura con su novia de la adolescencia. Muy buena canción, un himno para toda una generación. Muchísimas gracias por esa recomendación. Vámonos con otra de sus recomendaciones. Esto es The Zombies con Time of the Season. Qué buena canción aquí en Hits.

Gracias a Javier por esa recomendación, Time of the Season de The Zombies. Qué buena canción, oye. Fíjate que esta canción fue lanzada en marzo de 1968 y se grabó en los estudios de los Beatles. La canción fue registrada en agosto de 1967 en el legendario estudio de Abbey Road en Londres. Para la grabación, el grupo utilizó exactamente el mismo equipamiento de cintas de cuatro pistas que los Beatles acababan de dejar libre tras terminar su histórico álbum. Oye, ¿pero qué crees? Durante las sesiones, el compositor Rod Argent y el vocalista Colin Blunstone tuvieron una discusión, pero fuerte de verdad, porque Argent intentaba dirigir de forma muy estricta cómo debía cantarse la letra. Y el cantante le respondió: si eres tan listo, entra tú al micrófono y cántala tú mismo. Y a pesar de las tensiones, Blunstone regresó y logró la icónica y seductora toma vocal que conocemos. Pero escucha bien, el drama en el estudio y la falta de dinero fracturaron por completo al grupo, por lo que The Zombies se separaron oficialmente en diciembre de 1967, meses antes de que el álbum saliera a la luz, cuando The Time of the Season explotó en el número 3 de las listas de Billboard en 1969. Los integrantes ya llevaban más de un año dedicándose a otros trabajos y proyectos cotidianos. Y obviamente cuando se volvieron las grandes estrellas por esta canción, bueno, pues tuvieron que volver a los conciertos, pero crearon una banda falsa con músicos contratados que salían de gira por Estados Unidos haciéndose pasar por The Zombies. Nada más, imagínate la locura de esta canción. Muy buena recomendación, muchísimas gracias. Vámonos con otra de sus recomendaciones. Aquí tenemos, a ver, me dicen Viernes de The Warning Sharks. Muy bien, vámonos con estas regiomontanas metaleras que entraron en una cancelación, pero a mí se me hace... A ver, lanzaron una gira, pero las primeras fechas fueron en Europa, que es donde realmente se volvieron muy famosas y fue grande el éxito. En México, a pesar de que son mexicanas y a pesar de que tienen un gran talento, pues no tienen el alcance que tienen en Europa, porque además pues se escucha más ese tipo de música más pesada, rock pesado. Entonces, bueno, ya las estaban cancelando, que porque él se les olvida que son mexicanas, que primero México. Sí, pero a ver... Igual y van a cerrar la gira en México y tienen que empezar en Europa porque, oye, básicamente eso las llevó a la fama. Vámonos con The Warning, esto es Shark aquí en Hits.

0: Eso fue The Warning con Shark. ¿Qué canción quieres escuchar esta tardecita de viernes? Cualquier canción en inglés. Yo te dejo con un corte comercial y regresamos con más de tus recomendaciones aquí en Hits.
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2: Las 5 con 22 minutos.
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Stupid Song, Olivia Rodrigo aquí en Hits 96.5, 528 de la tarde. Vámonos con más de sus recomendaciones. Por acá, Checón Medina me dejó buen día. ¿Me podrías poner la canción de The Kill de 30 Seconds to Mars? Claro que sí, qué buena rola. De verdad, a veces me regresan a mi adolescencia. Vámonos con The Kill aquí en Hits.

El 24 de enero del 2006, la banda 30 Seconds to Mars nos regaló The Kill. Qué buena canción, muy alternativa, muy rock emo. Regresamos. Que por cierto, la canción que me acaban de pedir también va por el mismo mood. Así que bueno, si ya nos vamos a ir con esos temas, ¿qué canción emo quieres escuchar? Rock alternativo. No, no es cierto. Puedes pedir la que tú quieras en realidad, pero ya nos estamos yendo al alternativo emo, que bueno, es todo mi repertorio de música de los 12, 13 años para... Pues ya, para siempre. Pero bueno, justo esta canción, aunque aparece que hablan de desamor, realmente Jared Leto ha aclarado en múltiples entrevistas que el tema trata sobre la relación contigo mismo. Habla sobre la confrontación interna al pararse en una encrucijada y verse obligado a enfrentar tus propios miedos y la verdad de quién eres realmente. Sabemos que, bueno, el video es un pedazo de obra de arte porque es un homenaje al director Stanley Kubrick, que es un pedazo de video, de verdad, si no lo han visto se los recomiendo. Yo me la pasaba viéndolo una y otra vez justamente en esas televisoras que ya mencionamos anteriormente. Pero bueno, vámonos con otra de sus recomendaciones, que justamente me dejaron este mensajito. Hola Chris, ¿puedes poner Elena de My Chemical Romance siguiendo con la línea emo? No puede faltar, claro que sí. Vámonos con My Chemical Romance, esto es Elena aquí en Hits.

0: Helena de My Chemical Romance, lanzada el 8 de marzo del 2005, que qué buena canción para justo este día, porque esta canción está escrita por el vocalista y el guitarrista, que son hermanos. Bueno, pues se lo escribieron a su abuelita paterna, Helena Lee Rush, quien cariñosamente fue la persona que creyó en el talento de Gerard y le enseñó a cantar, a pintar y a coser sus propios trajes para después volverse My Chemical Romance. Así que quedó perfecta la canción para hoy, día del abuelito, de la abuelita. Vámonos con otra recomendación rapidísimo por aquí. A ver, vamos a escuchar este audio.
1: Reportando el tráfico aquí en la zona hotelera, en la isla, hacia el puente Nechupté, ni siquiera se mueve, tomen precauciones.
0: Ok, zona hotelera, híjole, sí, está pesado el tráfico, así que por favor, si tienes alguna cita importante, tienes que llegar al trabajo, vete con tiempo porque está pesado el tráfico. Muchísimas gracias por esa recomendación, sí, por el tráfico. Vámonos con otra rolita. Vamos con una. Sí, este es para un abuelito. Porque me dicen por aquí, por ser abuelito, yo quiero a la de Alfie, Miss Murder. Me la pidió mi nieta Mía Valentina, por favor, a ver si logra entrar en programación. Claro que sí. Esto ya suena aquí en Hits.

0: Dame un momento porque esa versión no es la que puedo poner, pero ahorita la ponemos. No pasa nada, no pasa nada, oye. Vámonos con justamente, a ver, dame un segundo porque es que justo me llegó. Y dime tú qué canción quieres escuchar, todavía tenemos chance, pero nos vamos a ir a corte comercial y luego regreso con esta canción para encontrar la versión correcta para la radio, ¿ok? Vámonos con un corte comercial y regresamos con la mejor música aquí en Hits.
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2: Las 5 con 40 minutos.
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19: Continuamos en Hits 96.5. Gracias por acompañarme en esta tardecita de viernes. Vámonos con otra de sus recomendaciones. Esto es Miss Murder, que nos quedó pendiente aquí en Hits.

A Fire Inside nos regala Miss Murder el 3 de abril del 2006. Muy buena canción. Vámonos con otra recomendación para que nos dé tiempo de poner todas las canciones. Esto lo quiere escuchar. A ver, aquí está. Hola Chris, ¿nos puedes poner Dynamite de BTS, por favor? Es la nueva canción de baile de André y su hermanito Leandro. ¡Qué bonito! Espero que bailen mucho. Y esto es BTS con Dynamite.

Dynamite, BTS, aquí en Hits 96.5. Vámonos con la última canción de esta playlist. Muchísimas gracias. Y esto va con Edwin. Así es, me mandó Welcome to My Life, The Simple Plan. Muy buena recomendación para cerrar justamente con este listado de canciones medio emos, medio alternativas. De repente BTS, de repente otro ritmo, que me encantó la playlist de hoy. Muchísimas, muchísimas gracias a todos por sus recomendaciones. Espero que tengas un excelente fin de semana. Cuídate mucho, por favor. Maneja con precaución. Vete con cuidado a tu casa. Y vámonos con la última recomendación y regreso a despedirme bien, como se debe. Oye, vámonos con Simple Plan, Welcome to My Life.

0: Y así es como terminamos la playlist de esta tarde de viernes de toda la semana. Muchísimas, muchísimas gracias por todas tus recomendaciones. Espero te la hayas pasado increíble. Yo me la pasé súper duper acá. Gracias, gracias, gracias a cada uno de ustedes por estar presente. Yo me despido, pero por favor recuerda que vamos a hacer nuestro ejercicio, vamos a regresar al presente. Muchas veces nuestra mente viaja, que si al pasado, que en el futuro, que si nos idealizamos, que si no hicimos, que si hicimos. Vamos a regresar a justo este preciso momento. A lo mejor estás en el tráfico, estás un poco estresado, yo sé, pero es lo que, solo ponte a pensar que es justo donde tienes que estar. No sé por qué, pero así es la vida a veces, o sea, no sabemos por qué nos tocó, no sé, retrasarnos, que se nos olvidó las llaves y que nos retrasamos por eso, pero yo soy fiel creyente que tú te encuentras justo en el momento donde tienes que estar, tal vez para evitar alguna situación. Entonces hay que disfrutar el camino, sigue escuchando Hits 96.5, ten paciencia y también un poco de tolerancia, porque yo sé que hay personas que se les olvida que vivimos en un mundo donde no están solos. Somos una sociedad, ¿ok? Así que tú no te olvides de eso y yo te espero el lunes de 2 a 6 de la tarde. Mi nombre es Cristina Rivera, me encuentras en Instagram como CristinaRP1, ahí también te espero. Cuídate mucho, disfruta el fin de semana y nada, te espero el lunes. Ya llegó el Jerji. Y vamos a presentar. ¿Por qué no?
1: ¡Ya voy!
0: ¡Hola!
1: ¡Voy!
0: Ya va llegando. ¡Ay, ya, ya!
1: Así, no.
0: ¡Ya llegó!
1: Ya, ahora sí. ¿Cómo
0: Hola.
1: Estás?
0: Bien, gracias. ¿Y tú?
1: Bien, bien. Ya, thank God it's Friday. Ya se siente la vibra de que acaba la semana.
0: Sí.
1: Pero es muy raro, fíjate. Lo estuve pensando en el camino.
0: Ok.
1: Se me hace raro cuando acaba la semana, pero es, o sea, no acaba el mes, ¿me explico? O sea, no es quincena.
0: Justo estaba viendo eso porque yo dije, no, pues ya el fin de semana cae el 30, o sea, ya se acabó el mes. Uh-huh. Pero no, en realidad se acaba...
1: El lunes. Sí, me genera conflicto
0: esta situación. El martes es primero.
1: Uh-huh. Me genera mucho conflicto.
0: Bueno.
1: Pero, bueno.
0: Mira, ya se acabó agosto. Ya, oye, este mes me dio muchas vueltas que...
1: Duró más que enero, ¿estás de acuerdo?
0: Siento. Quincena, o sea, la quincena también ya...
1: Sí, también.
0: Por favor, rascando los bolsillos del pantalón a ver si encontramos algo, pero bueno. ¿Qué vamos a tener hoy?
1: Hoy es el Día Nacional del Abuelo, de los abuelos.
0: Sí, justo estábamos hablando de eso.
1: Y justo vamos por esa línea, así que yo le pregunto... Le voy a hacer dos preguntas a Cris Rivera.
0: Okay.
1: La primera... Así rapiditas, okay, sí, rapiditas, okay. Ya vi.
0: Sí.
1: La primera, ¿alguna frase que te haya dicho alguno de tus abuelos que recuerdes hasta el día de hoy? Y si no, o sea, si no hay una frase, porque yo, por ejemplo, en mi caso también no hay como una frase así de, ay, me acuerdo de esta frase específica. Pero si la hay, ¿alguna frase que tus abuelos te hayan dicho alguna vez?
0: Una frase como tal, no.
1: Okay.
0: Digo, a ver, mi abuelito de parte de mi mamá se llamaba Oscar Pacheco.
1: Ok.
0: Y es de esos abuelitos que era el apellido, ¿sabes? De que si lo vas a hacer, lo vas a hacer como un Pacheco, ¿sabes? Entonces, ¿qué te digo?
1: Ok.
0: Esa es una frase. Además que mi abuelito era súper carismático.
1: Okay.
0: Tanto es así que lo que aprendí de él, les decía al inicio que de todos mis abuelitos lo que aprendí es que no importa quién seas o lo que tengas, más bien es la actitud que tienes ante la vida. Y otra de las cosas, mi abuelito, Oscar, era... Yo no he conocido una persona tan extrovertida como ese señor. O sea,
1: okay,
0: a donde fuéramos. Yo me acuerdo muchísimo de una vez que estábamos en el aeropuerto de Toluca. A ver, el aeropuerto de Toluca, 5 personas, claramente. A las 7 de la mañana, peor. Estábamos subiendo las maletas a la camioneta y en eso, de la nada... Así, de verdad, de la nada sale un señor gritando, señor Pacheco, no sé, pero,
1: wow,
0: pero con tanto amor a mi abuelito, y no era la única ocasión en el centro de la Ciudad de México, o sea, donde fuéramos había alguien que conocía a mi abuelito.
1: Señor Pacheco.
0: Oscar Pacheco.
1: Wow, qué chido.
0: Como lo quiero y como lo extraño aparte, pero pues sí, eso.
1: Okay.
0: Ya me puse aquí a platicar.
1: No, está súper bien.
0: Es que sí quería platicar de mi abuelito, pero no íbamos con la vibe del programa de hoy.
1: Ah, no pasa nada. Justo hoy que fue de complacencias, pero
0: sí.
1: Ya contestaste mi segunda pregunta, que yo te iba a pedir una anécdota o algún recuerdo que tuvieras con tu abuelo, entonces...
0: Ahí está.
1: Metiste el 2x1 sin necesidad de que yo te dijera la segunda pregunta. Así
0: locutora,
1: que estuvo,
0: no deja de hablar. Ay.
1: Estuvo perfecto, porque igual ya estábamos así como que con los tiempos.
0: Sí, sí, sí. Pero no, bueno, te ¿cómo te encontramos en redes sociales?
1: Me encuentran como @GaboEx en redes sociales, ¿a ti?
0: Como CristinaRP1 en Instagram. Y bueno, pues yo me despido, cuídate mucho. Adiós.
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5: Las 6 con 2 minutos.
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0: 6:08 PM.
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Viernes, hoy 28 de agosto. Thank God it's Friday. Por fin lo logramos, aguantamos y aquí estamos. Hoy en estas 4 horas vamos a estar platicando acerca de la fecha oficial para la segunda temporada de Marshalls, que el universo de Yellowstone sigue creciendo. O sea, el éxito es abismal. También hoy te traigo información acerca de quién podría ser el nuevo James Bond. Y eso a mí me pone un poco nervioso, para ser muy sinceros. En nuestra tendencia del día de hoy, como ya te había anticipado con mi queridísima Cris Rivera, hoy vamos a hablar acerca del Día Nacional de los Abuelos. Así que tendremos nuestro momento mosquita, long story short, y el top 9. Mi nombre es el Jergy y es momento de que te comuniques conmigo a través del WhatsApp en cabina, el número 998-40965. 998-40965, para que me cuentes cómo estás el día de hoy, cómo te trata el viernes también. Hoy quiero que me compartas una fotografía con tus abuelos. O si eres abuelo, compárteme una fotografía con tus nietos. Nada más me especificas que eres el abuelo. Quiero ver atiborrado el WhatsApp hoy con fotografías de con sus abuelos. Quiero que me las compartan. Y también, si me quieres compartir algún meme también, ya sabes que es totalmente bienvenido. 998-40965 y en redes sociales como Hits 96.5 FM, tanto en Instagram, Facebook y TikTok. A mí me encuentras como @Gabo_EGS. Gabox, me encuentras en redes sociales. Vamos a continuar con más música aquí en Hits 96.5, donde viven los hits. No sin antes mandar saludos, porque ya está aquí el buen Rich, que dice: hola, Jergy, buenas tardes. Aguanta, bro, ya casi es quincena. Pasa muy lento, de verdad. Les digo que este mes de agosto ha sido más largo que enero y no sé por qué rayos decidió caer en 31 el lunes. O sea, ¿por qué no cayó en domingo para, pues, ya que anticipen la quincena el viernesito? Entonces, ha sido una semana, bueno, un mes bastante raro. Yo creo que esa es la palabra. Ha sido un mes un poquito extraño, un poquito raro. Pero gracias por estarnos acompañando aquí en Hits 96.5, mi querido Rich. Un fuerte abrazo, bro. Vamos a continuar con más música aquí donde viven los hits. Te voy a dejar con Post Malone. Esto es Circles.

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2: Las 6 con 22 minutos.
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3: 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Te voy a volver a repetir el número 998-4096-5. Estudiantes de preparatoria y universidad, el Back to School ha llegado aquí a Hits 96.5 con nuestros amigos de Coca-Cola y del Valle Fruit. Y como soy muy buena gente y soy muy buena onda, ahí va el tono Coca-Cola para que mandes tu selfie en este momento. Ya más no puedo hacer por ti.
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0: 6:35.
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0: Continuamos en Hits 96.5 y antes de pasar con la información que te traigo en este momento, quiero mandarle saludos al buen Isma que nos pone por acá. Mi estimado Yeji, ¿cómo estás? Buenas tardes. Soy un abuelito muy joven y bueno, mi nieta Ana Pau de 4 años. Ahorita te estamos escuchando en el auto y a ella le encanta la canción Golden. Y vamos en camino a festejar. Saludos a la Abu Lupita. Gracias. Saluditos, mi querido Isma. Qué bonita fotografía nos compartes. Qué bonita selfie. Saluditos a toda la familia, para Ana Pau, para ti. Para la mamá, que creo que es la que está al lado, y también para la abuelita Lupita, con todo el amor, con todo el cariño. Gracias por compartirnos su selfie. Disfruten mucho este día. Y también, mi querido Isma, muchas felicidades para ti, que sin duda alguna seguramente eres un gran abuelo y consientes mucho a tu nieto. Un fuerte abrazo y gracias por estarnos acompañando aquí en Hits 96.5. Y ahora sí, te traigo la información, y es que el universo de Yellowstone sigue creciendo. Y te hablo de Marshalls, una historia de Yellowstone, y es que el spin-off protagonizado por Luke Grimes como Case Duran ya tiene confirmada su segunda temporada y va a llegar el 4 de octubre de 2026. La nueva temporada será todavía más grande y tendrá 18 episodios, 5 más que la primera. Case continuará trabajando como U.S. Marshal, alejándose del rancho Dutton para enfrentarse a nuevos casos y amenazas. Sin duda alguna, Yellowstone está siendo un tremendo hit como serie. Mucha gente es fan y bueno, pues ya tiene este spin-off una fecha confirmada, que será el 4 de octubre, que estará oficialmente en plataformas digitales. Vamos a continuar con más música aquí en Hits 96.5, donde viven los hits, y más adelante te traigo la información de quién posiblemente podría ser el nuevo James Bond.

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2: Las 6 con 42 minutos.
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0: 6:52.
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0: ¿Quién será el nuevo James Bond? Y es que la respuesta parece estar cada vez más cerca porque la búsqueda para reemplazar a Daniel Craig habría entrado ya en su etapa final y quedan 6 nombres principales sobre la mesa. Jack Barton, Callum Turner, Jack Lowden, Jacob Elordi, Paul Mescal y Harris Dickinson. La gran sorpresa es Jack Barton, conocido por Heartstopper y SAS Rogue Heroes, quien habría tomado más fuerza como el nuevo favorito, y es que la idea de los productores sería apostar por un actor relativamente desconocido para construir una nueva etapa de varias películas. Por ahora, no hay anuncio oficial. Las pruebas de cámara están previstas para principios de septiembre y Amazon MGM espera tomar la decisión próximamente. La película será dirigida por Denis Villeneuve y a mí me emociona y me pone muy nervioso quién podría ser el nuevo James Bond. Obvio, va a estar muy difícil llenar los zapatos que hizo Daniel Craig en la mayoría de las películas. Que hasta ahorita la mía es la de Casino Royale, es una de mis favoritas. Pero quiero conocer también cuál es tu película favorita de James Bond y qué opinas de estos 6 nombres que podrían aparecer como los nuevos candidatos para ser el personaje de James Bond. En la siguiente hora también llega nuestra tendencia del día de hoy y hoy es Día Nacional del Abuelo. Así que yo te quiero preguntar y te quiero pedir que me digas alguna frase que te llegó a decir tu abuelo, que te enmarcó, que lo recuerdas hasta el día de hoy o si sigue con vida, pues que la sigas practicando. Así que cuéntame cuál fue esa frase que te dijo alguno de tus abuelos a través del WhatsApp 998-40965. También en redes sociales como Hits96.5FM, tanto en Instagram, Facebook y TikTok. A mí me encuentras como @Gabo con WEGS. GaboX, me encuentras en redes sociales. Y antes de continuar, tenemos saluditos para el buen Alex, que también ya se reporta con nosotros. Nos comparte una historia, pero creo que esa historia la estaremos contando en la siguiente hora para ya entrar así en calorcito con el tema de los abuelos, celebrando este Día Nacional. También te tengo información de por qué se celebra el Día Nacional de los Abuelos y eso será en la siguiente hora. 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Y pues sin más preámbulo, yo te voy a dar 5 minutos porque ya el tono está sonando.